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0: de resonancia de nuestro programa junto a las redes sociales, página web, canal de streaming, etcétera, etcétera, etcétera. La radio es esto, la radio es vincularse, la radio es estar en permanente contacto con algunos desde hace mucho tiempo, otros que nos encuentran un poco más acá y que por supuesto nos siguen compartiendo jornada a jornada, aquellos viejos amigos, los nuevos, los auspiciantes, los que se sumaron hace un tiempo y aquellos que hace 20 años que están acompañándonos. Todo hace a la radio y nosotros en este campo total vamos a estar acompañándolos, reitero, con protagonistas, con un poco de música, con nuestros columnistas también, en este clásico espacio diario de 60 minutos con la información y la actualidad 100% agropecuaria. Por eso aquí ahora le damos la bienvenida, por eso aquí ahora los acompañamos y por supuesto aquí ahora estamos arrancando una nueva edición. Bienvenidos, señoras, señores, esto es Campo Total Radio.
1: Debemos aceptar este destino que nos obliga a disfrutarnos tan solo por momentos. No destruyamos jamás lo construido por culpa de no haber aprendido a amarnos en secreto. Es preferible vivir un amor, aunque esté herido, a tener que llorar por aquel que ya se ha muerto.

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10: Muy bien, en la mañana de este lunes feriado vamos a compartir protagonistas y como lo hacemos en cada semana, tenemos la oportunidad de analizar mercados. Y como es habitual, el mercado ganadero, el que tiene que ver con el mercado agroganadero de Cayuelas, con los remates físicos, remates televisados, remates por internet, remates de reproductores y demás, está a cargo de Carlos Bodanza. Como cada lunes compartimos aquí ahora la columna de Carlos Bodanza en la mañana de Campo Total Radio.
11: Muy buenos días, con el clima como principal protagonista del mercado, la semana dejó unos 18.663 vacunos en Cañuelas que ingresaron hasta el día miércoles, ya que a partir de allí los pronósticos se cumplieron y todo se tiñó de lluvias para un clima que mezcla absolutamente todo. En él radica gran parte de lo que va pasando en materia de valores, retenciones, encierres y otros menesteres que complementan la formación de los precios. Lo primero por decir es que la retención existe y fuerte. De hecho, el último informe del Rosgan muestra cómo inclusive llegó a los corrales. Hay un 5% más de ingresos y un 20% inferior de salida, cuando a partir de esta época del año suelen ser los mayores egresos. Algo que denota que hay o bien una mirada hacia un animal más pesado o el otro interrogante, si hay un tren de espera por mejora de precios. En los campos todo es retención. Si no es por dificultades al salir, es por buenos campos y recrías largas. Es por retener hembras que son el bien más preciado. Es por dejar vacas que están buenas, se pueden cambiar de categoría y se pueden llevar con recursos propios. Por eso, la oferta que hay, cuando la hay, parece mejorar los valores. En el consumo no sobra nada, no hay liviano clásico porque ya casi nadie lo hace a los valores que se pagan, porque apenas aparecen los 4.800 en los mejores casos, porque la vaca vale porque no hay y a la vez la conserva o la manufa inferior casi no existe, si se paga muy, muy bien el toro o las pocas vacas que salen para negocio. La invernada está en calma total. Ya los 6.500 pesos comienzan a quedar muy grandes. El promedio general no supera los 6.200, 6.300 para el ternero de referencia. Y la hembra, más allá de la retención, si es para invernar, no pasa los 5.500. La cría en las ferias no parece incentivar y el mundo de los reproductores se pone muy selectivo, donde se va terminando una campaña que quedó muy por encima en todas las categorías. Pedris, controlados, vientres, todo, absolutamente todo, se pagó un 30% más por encima de lo previsto. El tramo final del año comienza a seguir con un clima que limita los negocios, mientras que otros lo disfrutan con campos empastados, con agricultura fina que progresa y dejando un buen perfil para la gruesa, todos incentivos para lo que vendrá. Sin embargo, el mismo clima no motiva ni juntadas, ni parrillas al aire libre, ni fines de encuentro, eso que hace al argentino un consumidor de cortes parrilleros. Hasta eso hoy, más allá del bolsillo, limitan las compras. Un octubre que por ahora muestra calma, pero una calma que tal vez no dure para siempre. Mientras tanto, el clima manda y por ahora llueve sobre mojado.
10: Compartíamos la columna ganadera de Carlos Bodanza, analizando el mercado, ya sea de cañuelas, el mercado de reproductores, mercado relacionado a los remates ferias, remates televisados, remate por internet, con su estilo, con los detalles de lo que ha sido la semana que pasó en cuestión de negocios ganaderos.

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11: Muy bien, aquí estamos en vivo compartiendo con ustedes una nueva emisión de Campo Total Radio, en un programa distinto, diferente, con contenido como siempre, pero

con una visión y hoy un poco más relajado, como sucede habitualmente en cada feriado, en cada día no laborable, donde la radio los acompaña de cualquier manera. Ustedes saben ya, como hace más de 20 años que estamos haciendo este programa y que sin duda siempre los acompañamos, de lunes a viernes siempre estamos, siempre, sea feriado, sea el Día del Padre, sea, no sé, la fecha que ustedes quieran, pero siempre el programa sale de lunes a viernes. Por eso hacemos estos programas un poco distintos, donde hemos compartido un poquito de música, donde siempre tenemos protagonistas, algunas notas atemporales, algunas de actualidad, y por eso lo vamos a seguir acompañando un buen rato más. Estamos a través de nuestro sitio en internet, www.campototalweb.com.ar. Estamos a través de la aplicación para celulares, que ustedes saben está disponible en Google Play y en App Store de manera gratuita, absolutamente para todos. Nos llevan en el celular, no hoy, pero sí los días normales de programa. Estamos a través de nuestro canal de YouTube, que siempre sale en vivo, y de hecho tenemos ya muchos suscriptores al canal para formar parte de esta emisión. Y bueno, y por supuesto también estamos a través de la red de radios, las más de 60 emisoras que día a día multiplican el programa en gran parte de la provincia de Buenos Aires, en Entre Ríos, en Santa Fe, en Córdoba, en La Pampa. Por supuesto, gracias a todas ellas y también a sus páginas web y a sus aplicaciones, esto se hace una cadena realmente inmensa, inmensa de gente que jornada a jornada forma parte de este Campo Total Radio. Con protagonistas,

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0: música, entre canciones, entre excelentes consejos comerciales y demás, como cada lunes también tenemos la gran oportunidad de compartir este espacio de análisis del mundo de los agronegocios, del mercado de cereales y oleaginosas, y como siempre, el señor de los mercados, así lo denomina nuestra audiencia, estará dejándonos su análisis en particular sobre lo que está viendo por estos días en el mercado, tanto de cereales como de oleaginosas. El señor de los mercados, Pablo Adriani, en Campo Total Radio.
1: Buen lunes para todos, buena semana. Y la crisis del mamegro sigue teniendo impacto y consecuencias en los mercados. Ya habíamos analizado en su momento el impacto de la crisis de Rusia y Ucrania en el comercio internacional de trigo, donde estos dos países son los primeros exportadores mundiales, y hubo una reducción en las exportaciones estimadas de trigo justamente por el efecto de la crisis. Y bueno, como decía, la crisis sigue teniendo consecuencias en otros productos, como es el caso del girasol. El aceite de girasol, fundamentalmente. Esta semana pasada, Rusia canceló un negocio de 20.000 toneladas de aceite de girasol a la India y tenía otras 60.000 toneladas demoradas para ser embarcadas por el conflicto entre Rusia y Ucrania. La India necesita unas 250.000 toneladas mensuales de aceite, de todos los tipos de aceites. Con lo cual, la primera respuesta de la India fue aumentar sus importaciones de aceite de palma. Confirmó negocios por 150.000 toneladas para noviembre y diciembre, como una forma de reemplazar la caída de oferta del aceite de girasol de Rusia. Si bien el aceite de palma no es comparable en calidad con el aceite de girasol, el consumo en la India tiene mucho que ver con los alimentos que se fríen como fritura, y con el hecho también de que India había optado por comprar más aceite de girasol por un precio mucho más económico en forma relativa que el aceite de palma. El aceite de palma había tenido fuertes subas en el mercado mundial, fundamentalmente porque el principal país productor y exportador, Indonesia, había privilegiado el consumo de aceite de palma para biocombustibles. Entonces, lo que está sucediendo es algo que afecta fundamentalmente al mercado de aceite de girasol global. Podemos estimar que el precio del aceite de girasol en Rusia puede caer justamente porque no pueden exportar y tienen gran acumulación de existencias en Rusia, pero creo que los aceites de girasol de otros orígenes como Argentina pueden tener alguna mejora en los precios. Por eso es un tema que hay que reverlo y hay que seguirlo semana a semana. Hoy el girasol grano en Argentina, hay compradores a $500 por tonelada para entrega antes del 20 de octubre. Para lo que es noviembre, diciembre, enero vale $450 y para marzo, abril $430. Esto que es una baja de los compradores, que ya están indicando lo que están pagando, no solamente en los puertos de River, de Coche y Bahía Blanca, sino en todas las localidades del interior que están comprando las aceiteras, el precio del aceite, el precio del girasol grano está bajando a futuro. Con lo cual, la pregunta del millón es si esta firmeza del aceite de girasol que va a tener Argentina, porque va a tener más demanda de India, se va a trasladar a los precios, es decir, si el girasol grano no va a bajar tanto como está indicando el mercado. Hay que recordar que a fines del 2025, principios del 2026, el girasol valía $330 en Argentina. Y hoy estamos proyectando un girasol disponible a $500 y proyectando 450 y 430 para último bimestre del 2026 y primer bimestre del 2027. O sea que aún con la baja a 430, el precio del girasol está $100 arriba de lo que valía el año pasado. Esto se decide semana a semana. Vamos a ver cómo impacta esta

0: cancelación del contrato de aceite de Rusia, de aceite de girasol de Rusia a la India, y cómo impacta esta demora que está teniendo en los embarques. Por lo pronto Rusia está probando su propia medicina, porque el ataque de drones que hizo Rusia a las instalaciones comerciales de Ucrania, ¿sí?, han afectado el puerto de Odessa, han afectado empresas aceiteras que producen aceite de girasol, han afectado empresas que exportan trigo y maíz de Ucrania, y en contrapartida Ucrania respondió con un ataque de drones a las instalaciones comerciales y civiles de Rusia. Por eso, mientras se mantenga este conflicto, vamos a seguir con esta incertidumbre y con este cambio en los flujos comerciales, que veremos cómo impactan en los precios. Un fuerte abrazo para todos y muy buena semana.
1: Era Pablo Adriani, que compartía este segmento de nuestro programa en este lunes feriado, en este día particular, no laborable, aprovechando algunos para descansar, aprovechando algunos para pasear, y nosotros armando este programa especial, diferente, para acompañarlos a todos ustedes. Pablo Adriani pasaba y nosotros que seguimos.

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10: Y sí, la cortina es la que nos identifica en cada cierre de nuestro programa, en cada despedida, con esta oportunidad que tenemos de irnos, pero de volver. Esta oportunidad que tenemos cada día de renovar nuestro compromiso con la audiencia, así como lo hacemos hace más de 20 años junto a todos ustedes. Con ese compromiso nos estamos yendo en el día de hoy, esperando haberles hecho buena compañía. Esperamos también que hayan estado entretenidos con un poco de música seleccionada que siempre tenemos para con ustedes, con la palabra de los protagonistas, y que obviamente tendrá retorno, porque Campo Total Radio siempre sigue. Ustedes saben que nos pueden escuchar a través de toda nuestra red de emisoras que diseminadas en gran parte de la provincia de Buenos Aires, pero también en La Pampa, en Córdoba, en Santa Fe, en Entre Ríos. También allí tenemos mojones realmente importantes que nos permiten llegar a muchos hogares realmente. Y por eso estamos más que agradecidos. Aquellos que nos escuchan a través de nuestra página web, a través de la aplicación para celulares. Hoy no estuvimos en YouTube, pero bueno, ya vamos a estar nuevamente. En estos programas especiales hacemos eso de salir exclusivamente por radio, con la magia, ¿no?, que tiene la radio, y nosotros que intentamos acompañarlos. Obviamente también un enorme agradecimiento para toda la red de emisoras que jornada a jornada nos acompañan y nos multiplican, para nuestros oyentes, por los mensajes, por la participación y por este ida y vuelta permanente que tenemos con muchos, es cierto, pero hay muchísimos más que obviamente del otro lado están escuchando, están siendo acompañados por nuestro programa, y realmente a todos ellos que nos eligen diariamente de lunes a viernes entre las 7 y las 8 de la mañana, les agradecemos enormemente. Punto final, señoras y señores, nos despedimos. Hay vuelta, hay regreso. Gracias, que la pasen bien.
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Qué lindo, qué lindo, señoras y señores. Bienvenidos, buenas, buenas. Bienvenidos a todos. Aquí comenzamos la semana. Lunes, lunes, lunes. Lunes feriado el día de hoy, qué lindo. Es como otro domingo. Así es, tiene otro gustito la semana comenzando de esta manera, ¿no? Hoy nos escucha más gente también, seguramente, ¿no? O mucha gente que trabaja y hoy dice, ah, mirá, este programa, che, nunca lo escuché. Bueno, esto es Caminos Folclóricos. Sí, arrancamos como todos los días aquí desde la radio de este horario para compartir, para disfrutar todo nuestro folclore argentino, toda nuestra música que más nos gusta durante dos horitas. Te damos la bienvenida hoy, lunes 12 de octubre. Día de la diversidad cultural, así que bueno, aquí estamos para también celebrarlo con la diversidad de folclórica que tenemos, ¿no? Claro, con toda nuestra cultura folclórica, festejamos nuestra cultura, nuestras costumbres. Bienvenido, Carlos.

Gritos en la operación técnica, Floppy aquí en la producción de piso. Mi nombre es Diego Sicosi y aquí arrancamos. Un poco alergiado estamos y el niño nos tiene para todos lados. Sí, bienvenida a la dirección de la radio que hace posible que estemos aquí todos los días. Vamos a comenzar con Alfredo Ábalos, que nos trae Mujer y Amiga. Bienvenidos.

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1: Hola Diego, soy Víctor de Los Tres Changos y quería agradecerte por difundir nuestra música argentina, que es muy importante para nosotros los músicos de folclore. Y bueno, queríamos mandarte un abrazo y muchas gracias por todo. Buena vida y saludos a toda la audiencia.

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Qué lindo y qué hermosa manera de arrancar con estos clásicos, con Horacio Guaraní, que así nos traía Amar Amando, y anteriormente arrancábamos con Alfredo Ábalos. Bienvenidos a los que recién se suman, esto es Caminos Folclóricos, pasen, acomódense, tenemos 2 horas por delante en este feriadito de lunes para disfrutar grandes canciones. Seguimos escuchando a los Quillaguasi, Agitando Pañuelos.

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Desde siempre y para siempre, así pasaban en vivo los grandes, los número uno, los manceros santiagueños. Qué lindo, desde el Festival de Jesús María. Y bueno, arrancamos a comunicarnos, dale. Sí, ingresá a nuestro Facebook, Caminos Folclóricos, para disfrutar de todo nuestro contenido, para comunicarte también, ¿no? Te vas a entretener.

Con muchas entrevistas que tuvimos, ahí me vas a ver en forma de video, llegando hacia teatros, peñas, cobertura de todos lados. Así que bueno, nuestro Facebook Caminos Folclóricos. Seguimos para disfrutar esta canción en vivo que nos trae Mercedes Sosa, Canción con Todos. Salgo.

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2: Estamos de vuelta, nuevo bloque que comenzamos en este lunes, feriadito, qué lindo. Vamos a escuchar grandes canciones. Escuchá lo que suena este lindo chamamecito que en vivo los traen los chicos de Destino San Javier. Esto es Se me hace agüita la boca.

0: Se me hace agüita la boca, así pasaban los chicos de Destino San Javier en vivo desde el Festival de Jesús María. Qué rico mate me estoy tomando, gracias Floppy, con montañeta y todo, parece, mira, una arquitecta del mate, gracias Floppy.
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2: Hola, soy Franco Borginuevo, para Diego y para el programa Caminos, un abrazo grandote. Muchísimas gracias por difundir cultura a través de la radio y el deseo de poder encontrarnos nuevamente. Chao.
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0: Gracias, Franquito Barrio Nuevo. Seguimos escuchando ahora sí este viejo Paraná que así nos trae Teresa Parodi y Amboé.

Viejo Paraná, de la mano de Teresa Parodi y Ambue. Seguimos ahora sí, escuchando a Tamara Castro, que se acerca con esta Calle Angosta.

0: ¿Qué tal, amigos? Somos Dúo Heredero, los saludamos. Un abrazo enorme para la gente de Camino Folclórico y a Diego.
1: Diego,
0: un colega, un hermano en esta lucha de mantener presente lo que son las raíces. Dúo Heredero los saluda.
1: Abrazo, chao.

Pasaba de esta manera los Guaira y estos clásicos de nuestro folclore argentino al Jardín de la República. Comunicate con nosotros a nuestro WhatsApp 221-476-0021. Seguimos escuchando un poquitito de sabor cuyano, ¿les parece? ¡Qué rico! ¡Salud, compadre! ¡Dale!

Hola, soy Camila Reynoso de la provincia de Salta y quiero mandar un abrazo y un enorme saludo a todo el equipo del programa Caminos, especialmente a Diego, y muchísimas gracias por difundir mi disco, difundir el álbum Mandra.

Canta, canta San Juan en este bloque cuyanito para brindar, para disfrutar entre compadres y guitarreadas y farras. Seguimos ahora sí escuchando a los Carabajal del álbum Memorias de la Tierra. Así nos traen esta samba para un bohemio guitarrero.

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1: Estamos de vuelta, queridos amigos. Dale, última media hora que nos queda del programa del día de hoy para disfrutar grandes canciones. Llega el chaqueño palavecino y este guayno. Quiero esa flor.

Así pasaba Marita Alondra, de esta manera que nos iba trayendo el Avenido. Seguimos escuchando a Los Fronterizos, que así nos traen este carnavalito del duende.

Hola, ¿qué tal, amigos? Soy Peteco Carabajal y quiero dejar un saludo para Camino Folclórico, este programa de, que lo conduce Diego, dejarle un gran abrazo para él también.

Rodrigo Tapari, el chaqueño palavecino, así pasaba de esta manera, nos traían Es tan grande este amor, ahí para... Ya casi cerramos el programa, nos quedan algunas canciones por delante y te quedan algunos minutos para escribirnos de dónde sos, qué estás haciendo, qué quieres escuchar al 221-476-0021. Seguimos escuchando justamente a Rodrigo Tapari, pero con Baglietto, con Vitale, en el espectáculo Luna Cautiva en Cosquín. Yo vengo a ofrecer mi corazón.

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2: mi amor. Hola, soy Vero de Sonillas. Bueno, queremos dejarles un beso grande para toda la gente que escucha Camino, para Diego. Y bueno, muchísimas gracias por escuchar nuestras canciones, por difundir nuestras canciones. Los seguimos acompañando y que disfruten de nuestros temas.
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Así escuchábamos esta ilusión de carnaval de la mano de Juan Fuentes en vivo en el escenario de Jesús María, cerrando el programa el día de hoy, de este lunes feriadito, amigo. Bueno, mañana arranca la semana. 4 días, está bien, sí. Tiene otro gustito, ¿eh? Siempre y cuando hoy lo hayan utilizado para descansar y no también hacer de todo, ¿no? Porque claro, arrancás mañana cansado. Amigos, muchas gracias por acompañarnos como siempre. Gracias, Carlitos, en la operación técnica. Floppy, aquí en la producción de piso. A la dirección de la radio que hace posible que estemos todos los días aquí. Mañana nos encontramos nuevamente. Mi nombre es Diego Sicosi. Esto fue Camino. Chau, chau.

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6: Nacionales. Yacimientos Carboníferos Río Turbio denunció un posible sabotaje tras el descarrilamiento de un tren en Santa Cruz. Un tren de carga de Yacimientos Carboníferos Río Turbio descarriló cerca de la estación Ingeniero Capa en Santa Cruz cuando trasladaba 600 kilos de carbón desde Río Turbio hacia Punta Loyola. Dos tripulantes sufrieron golpes. Desde los yacimientos denunciaron un posible sabotaje porque encontraron una pieza metálica sobre las vías. La empresa pidió pericias y preservar la escena para determinar si el objeto fue colocado intencionalmente.
7: Internacionales.
6: Navaretem Pillay recibió el Premio Nobel de la Paz 2026. La jurista sudafricana Navaretem Pillay, de 85 años, recibió el Premio Nobel de la Paz 2026 por su defensa del derecho internacional. Fue jueza del Tribunal Penal Internacional para Ruanda, de la Corte Penal Internacional y alta comisionada de la ONU para los Derechos Humanos. El Comité Nobel destacó su trabajo contra los crímenes de guerra, los delitos de lesa humanidad y el genocidio.
7: Hasta aquí el panorama de noticias.
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0: están bienvenidos. Como cada mañana nos reencontramos a través de esta frecuencia 103.1. Estamos en la página web Ascensión Digital y te acompañamos arrancando esta nueva semana. Hoy día lunes, feriado, 12 de octubre, día del respeto a la diversidad cultural. Pero estamos junto a vos, como siempre, para compartir toda la actualidad, todas las noticias del distrito y la región en esta jornada, un poquito con algo de lluvia, nublado, bueno, un fin de semana gris que tuvimos y que se extiende también en el comienzo de la semanita. Y le vamos dando, como siempre, la muy cordial bienvenida en la mañana al señor Pilín Tapia.
1: Hola, hola Rubén, buen día para vos, buen día para la audiencia. No estoy en acuerdo con vos, estoy de acuerdo con Milei.
0: Ah, mirá.
1: Que dice que es el día de la raza hoy, ¿no?
0: De la raza, es cierto, bueno, claro. Volvió a instalarse ese nombre, ¿no?
1: Le cambiaron el nombre.

0: Hombre, ¿no? Que nosotros siempre queríamos que era el Día de la Raza, ¿no es
1: Así
0: cierto?
1: se
0: Así que
1: conoció toda la vida, ¿no es
0: toda la
1: cierto?
0: vida,
1: Claro.
0: claro. Y después hubo ese cambio y ahora creo que nuevamente se vuelve a cambiar, ponerle
1: Sí, sí,
0: el
1: sí.
0: nombre del Día de la Raza, ¿eh? Así que bueno, estamos ahí en esas cosas, ¿no? Que por ahí se van cambiando, ¿eh? Pero bueno, ahí
1: Sí.
0: estamos, ¿eh? Tiempo malo, va a continuar, parece que prácticamente toda la semana muy poquito sol podremos llegar a ver. El cielo va a estar cubierto prácticamente durante toda la semana, ¿eh? Para el día de hoy también se anuncian un poquito de lluvia. Hora 17 está anunciando 2 milímetros, aunque hace un ratito caían algunas gotitas,
1: Mira, claro.
0: así desparramaditas por ahí, pero algunas gotitas que estaban cayendo, ¿eh? Para mañana martes la temperatura máxima va a llegar a los 19 grados. También cielo cubierto y hay pronóstico de lluvia entre las 11 y las 14, no mucha, un milímetro más. Cielo va a continuar bien cubierto el día miércoles con 18 de temperatura máxima. El día jueves vamos a tener 19 grados también, cielo cubierto, lluvia entre las 9 de la mañana y las 6 de la tarde, 2 milímetros. El viernes vamos a tener 17 de máxima, cielo cubierto. El sábado, cielo parcialmente nuboso, así que por ahí se asoma algún poquitito el sol, pero las temperaturas todavía siguen bajitas, ¿no? 16 grados la máxima y para el domingo 17 grados, que va a estar un poquito más soleado por la mañana, pero bastante nuboso por la tarde. Así que bueno, un poco los pronósticos que no son muy alentadores, es lo que nos va a estar dando esta semana el tiempo, ¿no? Mayormente con cielo cubierto y con algunas lluvias.
1: Bueno, un poco la tendencia, ¿no? Que se venía dando, ¿no? En el transcurso de esta fin de semana, ¿no? Que se estaba pronosticando, y bueno, habrá que ver qué pasa, ¿no? Con la lluvia de hoy, si es que se pone un poco más intensa, si es que corre riesgo el fútbol, ¿no? Porque está complicado un poquito la chance de jugar, si es que llueve algo más. Por ahora, con esta lluvia no creo que demasiado pueda llegar a generar complicaciones, pero bueno, estaremos muy atentos a ver qué se resuelve, por lo menos antes del mediodía, desde la Liga Deportiva, ¿no es cierto?
0: Sí, por lo pronto es lo que se está anunciando, hora 17, 2 milímetros,
1: Claro.
0: así que sería justo en el momento en que se está jugando el partido, ¿no?
1: Exacto,
0: Es 17
1: sí,
0: horas, pero bueno,
1: claro.
0: por ahí estos pronósticos también pueden cambiar, porque viste que van rotando un poco lo que es el viento, la lluvia, las nubes, así que bueno, vamos a ver qué es lo que pasa a la tarde.
1: Bueno, muy bien, ¿eh? A ver qué dice el pronóstico extendido, ¿eh? Cómo va a seguir el clima en todo el territorio nacional. Lo compartimos, gentileza de Infoclima.
2: Hola argentinos, ¿cómo están? Un placer como siempre saludarlos. Arrancamos una nueva semana, lunes 12 de octubre, feriado en nuestro país, y vamos a conocer cómo van a estar las condiciones de tiempo. Primero me acompañás a un pantallazo general en donde, como podemos ver, un inicio de semana nuevamente inestable con la presencia de unas lluvias prácticamente en todo el país, un cielo cubierto, evolución de tormentas en el noreste argentino. Pero vamos a ir por parte. Comenzamos específicamente por el noreste argentino y litoral, en donde va a ser una jornada bastante variable, porque Formosa va a contar con presencia de nubosidad, un cielo más cubierto, pero tiempo mucho más estable. Corrientes y también Chaco con tiempo inestable, con presencia de algunas lluvias y chaparrones con mejoras temporarias de por medio. Y a tener en cuenta que en Misiones vamos a tener la evolución de tormentas, así que a tomar todas las precauciones porque podemos tener abundante caída de agua en cortos periodos de tiempo y también ocasional caída de granizo. Poco cambio en las temperaturas en relación al fin de semana, máximas que van a alcanzar los 20, 24 y hasta los 27 grados y viento que va a estar soplando desde el sector sur y sureste, continúa el ambiente húmedo en esta región del país. Para la franja central también un inicio de semana con la inestabilidad presente, con las chances de algunas lloviznas aisladas, pero también de lluvias, como por ejemplo en el sur de la provincia de Córdoba. Máximas que se mantienen con poco cambio también, que van a alcanzar los 20 y los 21 grados, amanecer fresco para Buenos Aires, máximas entre los 16 y 17 grados y una máxima de 20 grados en La Pampa, que también va a tener un inicio de semana inestable. Viento soplando desde el sector sur y sureste, continúa el ambiente fresco y húmedo en esta región del país. Para la región de Cuyo, lluvias también presente con algunos mejoramientos temporarios de por medio, máximas que van a alcanzar los 18, 19 19 y hasta los 20 grados. Amanecer fresco también en esta región del país. Panorama muy similar para el noroeste argentino, que también va a tener la presencia de algunas lluvias que van a tener mejoras temporarias de por medio. Máximas dentro de todo agradables.

0: que van a alcanzar los 20, los 22 y hasta los 25 grados en esta región, y también fuertes vientos soplando desde el sector oeste en zona de cordillera, tenerlo en cuenta. Para la Patagonia, por último, una jornada inestable prácticamente para toda la región norte, centro y también extremo sur, con la presencia también de fuertes vientos que van a estar soplando desde el sector oeste. Toda esta información la encontrás en infoclima.com y en todas nuestras redes sociales. Buen comienzo de semana. Hasta la próxima.
1: Bueno, estamos ahí con el pronóstico para todo el país, como nos brinda la gente amiga de Infoclima.
2: Buenísimo. Bueno, saludar, por supuesto, a toda la gente, ¿no?, que estuvo durante el transcurso de este fin de semana participando de los muy lindos eventos. Bueno, arrancamos del viernes, ¿no?, con la gran fiesta de los campeones de Social, que festejó a pleno el título en primera división, el subcampeonato en división femenino, en el primera de las chicas, también muy pero muy meritorio, así que compartimos una muy linda fiesta el viernes por la noche allí en el campo de deportes del Club Social. Muy buen marco de público, familias, la hinchada, ¿no?, que fue la que propició este muy lindo evento para agasajar a los campeones y a las subcampeonas. Y también, bueno, por supuesto, el día sábado, lo gran esperado, ¿no?, por la familia auriazul de Singlan, los festejos de su centenario, también, ¿eh?, otro evento magnífico, con una concurrencia muy, pero muy importante, con un brillo y, por supuesto, con mucho de alegría, de nostalgia, de recuerdos de un centenario que ha pasado para la institución de Ascensión, el Singler Club, que, bueno, lo festejó como realmente se merecía, ¿no? Realmente con un brillo, con una trascendencia muy importante. Así que también, felicitaciones a la gente de Singlar, al presidente Nicolás Di Santo, bueno, a toda la comisión directiva, a aquellos que colaboraron, la comisión del centenario, todos los que fueron de alguna manera partícipes de la organización de esta gran fiesta que quedará en la historia, ¿no?, como el evento del centenario de Singlar Club. Allí estuvimos también, vamos a compartir algo de material que registramos, agradeciendo, por supuesto, a toda la gente que nos convocó y nos permitió ser testigos de este histórico acontecimiento.
1: Sí, realmente, ¿no? Realmente, ambos clubes que están ahí con los 100 años, porque Social está prácticamente ya arribando los 100 años también.
2: Claro,
1: y bueno,
2: claro.
1: Y Singlar, que de una manera tan, tan importante festejó estos 100 años, ¿no?
2: Exactamente. Bueno, y el domingo también, seguimos de fiesta, con la fiesta de la torta frita, edición número 22. Así que realmente impresionante lo que fue la convocatoria en la plaza principal, Vicente López, muchísimo público, a pesar de que la jornada estaba un poquito amenazante de lluvia, pero de todas maneras la presencia de las familias se hizo notar, muchos participantes del concurso a la mejor torta frita artesanal, artesanos, emprendedores, gastronómicos, bueno, la gente de la cantina y, por supuesto, los amigos del ICA, que, bueno, con Coca, Raúl y todo el equipo estuvieron poco propiciando esta vuelta, ¿no?, de la fiesta grande de Ascensión, como es la torta frita, con el apoyo incondicional y muy valioso del gobierno municipal, Así sí, que realmente felicitarlos a todos, ¿no?
1: Sí, sí, muy, pero muy importante. Aparte, bueno, momentos muy, muy lindos, ¿no?, que se vivieron, recordándose un poco aquella gente también amiga, ¿no?, que ha transcurrido mucho tiempo ahí en la fiesta de la torta frita.
2: Claro.
1: Y bueno, reencontrarnos también con algunos amigos, que bueno, entre tantos, ¿no?, entre tantos que había, que por ahí seguramente algunos se nos pasó de largo,
2: sí,
1: y bueno, sí, sí, y algunos pudimos charlar un rato también con ellos, ¿sí?
2: Totalmente.
1: Y bueno, la emoción también de reencontrarnos ahí con Coca, ¿no?, con Cristina, con Inés, bueno, que estuvieron siempre apoyando esta fiesta, y bueno, uno un poquito desde afuera, ¿no?, pero poniéndole el corazón también a esto tan lindo que es volver a revivir esta fiesta, ¿no?
2: Seguramente. Para destacar, entonces, bueno, el reconocimiento más que merecido en el marco del programa Legado Vivo, ¿no?, que impulsa la Dirección de Adultos Mayores de María Elisa Girardoni para, bueno, aquellas personas mayores que se han destacado y lo siguen haciendo de alguna manera en distintas actividades comunitarias, y el reconocimiento muy merecido que llegó para nuestra amiga Coca, ¿no?, que muy emocionada recibió este presente, ¿no es cierto?
1: Sí,
2: ¿no?
1: Sí, la verdad que sí, la verdad que, bueno, tuve la suerte de acercarme ahí para entregarle algo a Coca también, bueno, que realmente que el abrazo que todavía lo tenemos todavía agarrado por acá, ¿no?
2: Sí, señor. Así que felicitaciones a Coca, felicitaciones a todos, ¿no?, los que hicieron parte y fueron partícipes de esta edición de la fiesta provincial de la torta frita, que cambió de organizador, ahora es el ICA, y que cambió de ámbito, ¿no? Ahora en la plaza, ¿eh? Así que es un lugar muy, pero muy lindo para que toda la familia lo disfrute también, ¿no?
1: Creo que nunca ha tenido tanta gente en la plaza, ¿no?
2: Sí.
1: Tantos emprendedores, la gente elaborando las tortas fritas, bueno, el escenario, bueno, muy, muy lindo todo,
2: ¿eh? Bueno, vamos a estar contándote los ganadores de la mejor torta frita, que fue Adriana Macleón, de aquí de Ascensión. Así que Adriana y todo su equipo, su familia y algunos colaboradores que fueron los que mejor elaboraron la torta frita, ¿no? Así que ahí estaba el muy destacado jurado evaluando y bueno, ella fue la ganadora.
1: Bueno, bárbaro, la más rica de ese, ¿no?
2: Claro, exactamente.
1: Hemos visto mucha cola, ¿no? En todos los stands donde elaboraban.
2: Sí.
1: Muchísima, muchísima gente hasta última hora. Creo que no sé si habrá quedado harina acá en Ascensión, ¿no?
2: Sí, terrible, terrible lo que han trabajado ahí los stand del concurso. Así que bueno, felicitaciones a todos, que bueno, ellos son el espíritu, ¿no? Realmente importante de esta fiesta.
1: Sí, exactamente.
2: Así y a los artistas también, los artistas locales, ¿no? Que aportaron su buena música, el cierre musical bailable con Leo y los Consagrados. Bueno, todos fueron parte de una fiesta grande que vuelve a instalar Ascensión en un plano muy importante, ¿no? En cuanto a lo que tiene que ver con las actividades sociales y comunitarias.
1: Sí, bueno, que no muera esto, ¿no? Que
2: por
1: siga
2: supuesto,
1: adelante siempre.
2: Por
1: y aparte con nueva gente integrante, ¿no? Que va poniéndole también el hombro y dándose un poquito la guía, ¿no? De los más viejitos, ¿no? Que tuvieron, ¿no?
2: Exactamente, exactamente. Así bueno, que felicitaciones a todos, ¿eh? Felicitaciones a todos y bueno, que se repita el éxito grande de la torta frita, ¿no?
1: Sí, sí, seguramente, año tras año seguramente va a estar, ¿eh?
2: Seguramente. Bueno, muy bien, así que te vamos a estar contando algo más de todo lo que se viene en materia de evento. Estamos transitando la semanita previa a lo que va a ser el desfile de carrozas de arribeños, ¿no? Ayer estuvimos también charlando con gente de la Escuela San Francisco, su directora Nancy Antunovich, para, bueno, que nos contara algunos detalles más de todo lo que es la venta de entradas anticipadas, que creo hasta hoy, me parece, si tenés algún contacto, si no te lo pasamos, la gente de Arribeños, está la entrada anticipada a solamente 10.000 pesos, después va a estar a 20.000 en puerta para disfrutar el próximo sábado 17 de octubre de la edición número 60 del tradicional desfile de carrozas en Arribeños, organizado por la Escuela San Francisco, con un cierre estelar, a puro baile, a pura música con Los Palmeras, que llegan al distrito, llegan a Arribeños para disfrutar de esta fiesta, que es un clásico de esa localidad.
1: Sí, exacto, exacto. Así que bueno, para revivir un poco también esta fiesta, ¿no? Que tiene muchos años.
2: Sí,
1: ¿no?
2: Muchos años, 60 ediciones, ¿eh? 60 ediciones. Cumple 60 años esta fiesta, así que una de las más grandes en cuanto a trayectoria del distrito. Así que bueno, realmente para destacar y para felicitar, ¿no? Bueno, muy bien. Y también, bueno, de a poco nos vamos poniendo en clima para vivir la gran peña de Ascensión, ¿no? Tu peña, el 7 de noviembre. Nuestro querido amigo Andrés está ahí preparando todo, ¿eh? Las anticipadas vuelan, así que no te quedes dormido, ¿eh? Comunicate con él y comprá la anticipadita, que realmente va a ser importante para asegurarte un lugar destacado y poder apreciar lo que va a ser esta gran, gran fiesta de todos los amigos vinculados a la actividad folclórica, con Bautista Zabaleta, con Nico Membriani, bueno, con los Bagualeros, Tiaguito Longo, bueno, un montón de propuestas sobre el escenario, las danzas folclóricas también, bueno, Alma Hernández, no me quería olvidar, bueno, un montón realmente de artistas de primera línea que van a formar parte de una cartelera muy, pero muy importante que se viene para el 7 de noviembre en el Prado Español, Ascensión, Capital del Arte, con tu peña de la mano de nuestro amigo Andrés.
1: Exacto, exactamente, así que bueno, Andresito ella va a estar barriendo el Prado, ¿no?
2: Quedan poquitos días,
1: así que bueno, lo mejor para él también,
2: sí,
1: en
2: señor.
1: Esta nueva organización de esta nueva peña.
2: Por supuesto, así que te acompañamos con mucho para compartir, quédate prendido a la frecuencia de la radio, hoy feriado por igual, estamos firmes acá para, bueno, acompañarte hasta el mediodía, ¿no es cierto?
1: Sí, señor, acá estamos, así que no te vayas, en un ratito también vamos a tener todo el deporte, ¿no?
2: Seguro, seguro.
1: El día de ayer.
2: Ahí está.
1: Así que no te vayas si quieres seguir acompañándolos.

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4: Nacionales.
5: Un árbol de eucalipto cayó sobre dos casas en Rosario y atrapó a una familia. Un eucalipto cayó sobre dos viviendas de un pasillo ubicado en Valparaíso al 2700, barrio Villa Banana, en Rosario. Una madre y sus hijos de 8, 11 y 13 años quedaron atrapados entre las chapas y las ramas del árbol. La mujer y dos chicos sufrieron lesiones. El de 11 años tuvo un traumatismo de cráneo. Vecinos los rescataron y reclamaron que el árbol había sido denunciado durante más de 7 años.
4: Internacionales.
5: Un luchador fue detenido tras la muerte de un árbitro en México. Gerardo Germán Pineda, de 75 años, murió durante una función de lucha libre en el Centro Deportivo Cultural 11 de Julio en Mineral de la Reforma, estado de Hidalgo. El luchador, conocido como hijo de Fishman, de 36 años, le aplicó un martinete, una maniobra similar al pile driver. Fue detenido e investigado por homicidio culposo. Pineda era conocido como el Búho y llevaba casi 3 décadas como árbitro.
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0: la música folclórica en la mañana cuando faltan casi 15 minutitos para arribar a la hora 11 en todo el país. Habrá fútbol esta tarde, seguramente el partido que va a cerrar la quinta fecha del torneo de la Liga entre Singlar y Agustina, ¿no? Así que hora 16 va a comenzar el partido de primera, previamente hora 14 el partido de reserva y ahora dentro de un ratito, al mediodía, se va a jugar el femenino, pero entre Singlar y Huracán, ¿no? Así que vamos a estar seguramente, si no llueve, tratando de, obviamente, seguir las instancias de este compromiso. Bueno, muy bien, te contamos también lo que fue pasando en el fútbol de la Liga, en un ratito por ahí con nuestros compañeros, que van a estar visitándonos, o tendremos algún detalle de lo que fue aconteciendo también, por lo menos en los partidos correspondientes a la jornada de ayer domingo, así que vamos a estar repasando un poco lo que fueron los resultados de esta quinta fecha, donde Social sigue su racha victoriosa, le ganó 1-0 a Huracán con gol de Alex Imhoff, empate 0-0 entre Belgrano y 12 de octubre, y estuvimos en la cancha de Colonial, donde Colonial y Arenales igualaron 1-1, Alex Imhoff para Arenales y Daniel Vázquez para Colonial, los autores de los goles. Hoy entonces juegan Singlar y Agustina, completando la quinta fecha del torneo clausura. Bueno, pero hablamos también de los eventos importantes que se fueron desarrollando en el transcurso de este fin de semana. Uno de ellos fue la fiesta de los campeones del Club Social. Estuvimos el viernes acompañando a la entidad verdinegra que agasajó a los campeones de la primera división, a las chicas subcampeonas del fútbol femenino, de primera división también, después de la definición del torneo Copa Centenario Singlar Club. Bueno, y así estuvimos charlando con algunos de los protagonistas. Hablamos en este caso con el presidente del club, con nuestro amigo Ricardo Abud, bueno, con la alegría y satisfacción de que bajo su conducción y en el marco, ¿no?, del camino que va transitando Social rumbo a su centenario, haya logrado después de 11 años volver a ser campeón de la Liga Deportiva de General Arenales. Esto acontecía en el marco de la gran fiesta de los campeones el viernes pasado. La palabra del presidente de Social, Ricardo Abud.
1: Bueno, Ricardo, noche de fiesta para el Club Social, se ha cumplido el objetivo, se ha logrado después de muchos años un título y hoy festejándolo con la gran familia verdinegra.
2: Hola Rubén, buenas noches, gracias por venir a esta fiesta. Sí, la verdad que se nos estaba negando hace 11 años que no lográbamos un título.

0: bueno, este año se nos dio gracias al grupo de jugadores que ha formado el técnico Chedad. Y bueno, muy agradecido a ellos, al cuerpo técnico, a todos los que colaboraron para lograr este título.
1: Realmente viene también social de lograr una brillante participación muy, muy digna del torneo regional amateur, ¿no?
0: Sí, también, exacto. Probamos entrar en el torneo, que hacía muchos años que no competíamos en ese tipo de torneo. Bueno, decidimos entrar y no nos fue tan mal como pensábamos por el equipo y la competencia que hay en ese tipo de torneo. Pero estuvimos a la altura de las circunstancias de los equipos que limitan en ese torneo, ¿no?
1: Hoy un merecido agasajo para el plantel de primera, campeón, para las chicas subcampeonas también del fútbol femenino, ¿no?
0: También me estaba olvidando de las chicas que hicieron un gran esfuerzo, lograron el subcampeonato, que bueno, es muy buen logro para el club también. Y a los jugadores, que decirles, son un grupo hermoso que se formó y bueno, muy buenos jugadores, aparte de buenos jugadores, son muy buenas personas.
1: Era un proceso que implicaba muchos cambios, por ahí abruptos, y que indudablemente por ahí constituía ciertas dudas en algún momento, pero terminaron ratificándolo a un camino que evidentemente lo llevó a un título, ¿no?
0: Exacto, cuando empezó el campeonato, empezamos perdiendo 3-0. Cuando juntamos en enero con Germán para ofrecer la dirección técnica, bueno, él aceptó, había gente que estaba en contra, no creía en el proyecto, unos pocos creímos y bueno, y logramos este título que es tan ansiado para el club. Y bueno, qué sé yo, gracias a los jugadores también, ¿no?
1: El acompañamiento de la gente, que también fue muy importante, ¿no?
0: La gente siempre nos acompañó, ya sea hinchas, socios, simpatizantes, se formó un grupo de jóvenes que está colaborando, vos viste cómo realizaron esta fiesta, lo organizaron toda la hinchada y un grupo de jóvenes que se sumó.
1: Y en lo personal seguramente debe sufrir de orgullo ser el presidente de esta etapa que le ha permitido a Social recuperar la gloria y encaminar justamente también desde lo institucional el club hacia el centenario.
0: ¿Y qué te parece? Estamos ya viviendo el centenario del club y esto es una gran satisfacción, ¿no? Tanto para nosotros, la comisión, como para los hinchas y bueno, toda la gente del club.
1: Bueno, ¿quién se lo quiere dedicar y quién pensar?
0: Y mirá, este año hemos vivido, como todos saben, un año muy difícil, familiarmente, ¿no? Y como te decía hoy, cuando pusimos a Germán de técnico, él se reunió conmigo y bueno, con Joel, que ya no estaba pobre, y nos prometió el campeonato, junto con, qué sé yo, bueno, nosotros le creímos y confiamos en él siempre y bueno, los resultados están a la vista. Pero bueno, son sentimientos muy, por ahí, muy lindos, pero a la parte se extrañan cosas, viste, que no están.
1: Felicitaciones, por muchos logros más, y a seguir encaminando al Social en esta etapa de gloria y también del centenario que ya se aproxima, ¿no?
0: Bueno, muchas gracias, Pilín, también déjame agradecer al grupo que estuvo conmigo siempre, que me apoyó en las buenas y en las malas. El caso de Nelson, que se puso el overall con el equipo, porque yo no pude estar en muchas circunstancias, bueno, no pude estar por el problema que teníamos. Y bueno, a Luis, la ballena, a la señora Sole, que siempre estuvieron conmigo, acompañándome, y me sentí muy, muy, muy apoyado por ellos.
1: Felicitaciones.
0: También dejaba decirte de mi hija, que me acompañó siempre también, estuvo al lado mío, peleándola, viste, pues estamos repartiéndonos contra el club, con el cuidado de Joel. Y bueno, siempre Sofía también, y hay mucha gente, seguro me olvido de alguno, que le pido disculpas.
1: El papel de la familia es tan importante, ¿no?
0: El acompañamiento de la familia es primordial, es necesario, ¿viste? En los momentos malos la familia tiene que estar unida siempre.
1: Hoy estás festejando la alegría de un nuevo título después de muchos años.
0: Sí, viste, por dentro te pasan cosas, no te puedo negar, pero bueno, estoy contento y alegre por hacerle un bien al club, darle este título y bueno, lograrlo conjuntamente, ¿no? Lo que juegan son los jugadores, el técnico, y bueno, nosotros apoyamos desde afuera. Pero bueno, muy contento, muy contento.
1: Gracias, felicitaciones.
0: Muchas gracias a vos, Rubén, gracias por venir.
2: Ahí está, la palabra de Ricardo Abud, entonces presidente del Club Social.

0: En el marco de los festejos de los campeones de la primera división, las chicas subcampeonas del fútbol femenino, así que un lindo momento compartido con la gran familia verde y negra el viernes, allí en el campo de deportes, realmente una fiesta espectacular, como para, bueno, encaminar ahora lo que es la continuidad, ¿no? De el proyecto futbolístico de la mano de Germán Chedad. Estuvimos charlando también con el entrenador, tenemos la palabra de algunos de los jugadores también, las figuras principales que ha tenido Social en esta consagración muy, pero muy importante. Bueno, y pasamos al sábado, donde también estuvimos viendo y disfrutando de la gran fiesta del centenario de Singlar, un acontecimiento magnífico, histórico, que va a quedar en el recuerdo seguramente de todos los que forman parte de la gran familia Auriazul. Felicitaciones por la organización, felicitaciones por el brillo de la fiesta, por todo el colorido, por lo magnífico que fue, obviamente, disfrutar de este evento tan, pero tan importante, la posibilidad del reencuentro con tantas familias que aprovecharon esta oportunidad para compartir un gratísimo momento con toda la pasión y todo lo que constituye justamente esto tan importante, ¿no? Que es, bueno, el amor por la institución. Bueno, estuvimos realmente compartiendo y agradecemos la invitación del presidente Nicolás Di Santo, bueno, de toda la dirigencia de Singler Club, realmente con muchos amigos con los cuales tuvimos la oportunidad de charlar. Charlamos con leyendas de Singler, aquellos que han formado parte de su historia y siguen de alguna manera propiciando este presente muy, pero muy positivo en lo institucional, en lo deportivo, en lo social, en todo sentido, y también aquellas nuevas generaciones que, por supuesto, se van abriendo paso con mucho compromiso y con muchas ganas de seguir trabajando por la institución. Bueno, vamos a compartir la nota, en este caso, que realizamos al comienzo de la fiesta. Charlamos con el flamante, bueno, el actual, mejor dicho, presidente de Singlar, Nicolás Di Santo, y María José Di Princio, bueno, una comprometida y muy joven dirigente que, bueno, está trabajando de manera muy, pero muy intensa por el club, con mucho compromiso, con mucho entusiasmo. Así que también ella ha sido parte importante de la organización de este evento y, por supuesto, forma parte de un legado, ¿no? De toda su familia, muy vinculada efectivamente a Singler Club. Así que la palabra es de Nicolás Di Santo, el presidente de Singler, y María José Di Princio. Esto ocurría en la gran fiesta del centenario de Singler Club. Histórica noche de fiesta, centenario de Singler Club. Bueno, seguramente, Nico, una noche muy especial que va a quedar en el recuerdo de la gran familia Urazul, ¿no?
1: Hola Rubén, buenas noches a vos, a toda tu audiencia, sí, una noche especial, de un año especial para nosotros y bueno, hoy culminarlo con una cena y fiesta, bueno, estamos todos muy, muy, muy felices.
0: Bueno, pues finalmente llegó después de tanto esfuerzo, ¿no?
2: Sí, la verdad que sí, después de mucha expectativa y de abril, después del acto protocolar, llegó el momento del festejo.
0: Bueno, realmente, ¿cuánto se ha trabajado en la previa, ¿no es cierto?
2: Muchísimo, a veces no parece, pero sí, se trabajó muchísimo.
0: Seguramente, muchísimos invitados, vemos colmado acá la instalación del Prado.
2: Sí, está repleto, como estamos acostumbrados en la familia de Singla, así que nada, muy felices.
0: Bueno, era lo que se esperaba realmente, ¿no? La gente de Singla siempre da esta respuesta, Nico.
1: Sí, Rubio, yo te lo vuelvo a repetir, a mí la gente de Singla no me cansa de sorprender. Acompaña, mete, hoy tenemos más de 750 personas. Dejame agradecer a todas las instituciones que están presentes, a todos los clubes, a todas las autoridades municipal y bueno, y todas las autoridades de los clubes que se hicieron presentes. Muchísimas gracias y gracias por acompañar.
0: Bueno, esto es el corolario de un año importante de festejo, algo más seguramente va a quedar, pero este es el broche de oro.
1: Quedan 3 meses todavía para terminar el año, así que bueno, nada, hoy vamos a disfrutar todo, a festejar un año largo de trabajo, porque venimos laburando mucho. La José viene laburando mucho, se viene perfilando para más, porque en cualquier momento va a llegar su oportunidad de agarrar las riendas del club.
0: Seguramente, nuevas generaciones también que se van sumando, vos sos muy joven, pero vas marcando un poco el camino también, ¿no?
1: Sí, yo soy joven, agarré de joven, muy joven, pero bueno, no me voy del club, sino que vamos a seguir acompañando. El club necesita un cambio de aire, lo necesita y el cambio de aire está.
0: Seguramente. Bueno,
3: agradecimientos para quién, José, porque realmente un montón de gente, ustedes a la cabeza, pero muchísimos que han colaborado, que han aportado su tiempo, su trabajo, ¿no?
2: Sí, principalmente a la Mutual, que nos apoyó desde el primer momento, a todos los sponsors, la Comisión del Centenario, que trabajó muchísimo para lograr esto, y a todos los que se acercan, porque más allá de que no formen parte de una comisión, siempre está toda la familia colaborando y dando una mano en todo lo que necesitamos.
3: Bueno, estamos viendo, ¿no?, caras de socios muy antiguos, gente que pasó por la dirigencia, realmente familias identificadas con el club, ¿no?
1: Sí, sí, Rubén, cada vez que convocamos a una fiesta del club, te aparecen los expresidentes, los socios honorables, así que no, la verdad que yo, te digo la verdad, no me canso de sorprender a la gente, estoy súper orgulloso del equipo que armamos para lograr todo esto, y atrás de nosotros dos hay muchísima gente. Y bueno, nada, solo queda disfrutar y pasarla lindo.
3: Bueno, son conscientes que están escribiendo una parte de la grande de la historia del club.
1: Sí, sí, no, el club tiene una historia grandísima, nosotros somos una parte chiquitita nomás. Yo siempre digo, la gente está de paso, el club sigue, y bueno, siempre el club por delante, siempre.
3: Y proyectando hacia futuro, José, ¿no?
2: Sí, siempre, siempre mirando para el futuro. Por otros 100 más.
3: Bueno, gracias, felicitaciones y bueno, a disfrutar de la noche.
1: Dale, Rubén, gracias y bueno, que la pasen lindo ustedes y todos los invitados y todos los que nos acompañan. Gracias.
2: Gracias.
0: La palabra de Nicolás Di Santo, de María José Di Princio, bueno, dirigente de Sigla el Club, que en el marco de la fiesta del centenario dialogaron amablemente con nosotros y agradecemos, por supuesto, la invitación, la convocatoria para compartir ese gratísimo e histórico momento de los festejos de un siglo de vida, nada más ni nada menos. Bueno, destacar la presencia de las autoridades, el intendente Erika Revilla, junto al delegado Mariano Di Santo, que entregaron una placa recordatoria. También se sumaron algunos clubes de la Liga para, bueno, agasajar a Singlar. El presidente de la Liga Deportiva, Nicolás Bobetti, también presente con un reconocimiento. Bueno, el momento más lindo, más significativo, cuando se cantó el feliz cumpleaños, se apagaron las 100 velitas. Es realmente impresionante la torta, ¿no?, que también se repitió con pequeñas tortas en cada una de las mesas, bueno, y realmente todo lo demás, un momento significativo e importante con las imágenes, los videos, que un poco fueron recorriendo la historia de la institución. Bueno, todos aquellos que fueron parte de una u otra manera. No me quiero olvidar también del señor de Singlar, que también estuvo presente, ahí entregando un reconocimiento. Bueno, todos realmente fueron de una u otra manera partícipes y protagonistas de esta gran fiesta del centenario. Y un cierre a puro baile, con los Reyes del Cuarteto. Así que creo que se extendió hasta altas horas de la madrugada, y prácticamente nos encontró el día, ¿no?, a todos los amigos de Singlar festejando a pleno este centenario. Así que felicitaciones. Tenemos más testimonios, hablamos con dos leyendas, como Omar García y como el Choclo Romero. Bueno, también hablamos con nuestro querido amigo Roberto Mascheroni, una figura emblemática de Singlar, que, bueno, tenemos ahí un golcito también que cantó, porque, bueno, sabemos de su pasado como relator, y su gran pasión por los colores auriazules, también un gol de Juan Pedro Canone. Bueno, un montón de cosas lindas, de momentos significativos e inolvidables que se vivieron en el marco del centenario de Singlar Club. Bueno, muy bien, y en un ratito vamos a ver si podemos también compartir algo más de todo lo que fue aconteciendo ayer en el marco de la fiesta provincial de la torta frita. Bueno, momentos lindos, significativos, emotivos, reencuentros, y bueno, lo más importante, que esta fiesta popular sigue siendo importante en cuanto a su vigencia para nuestra localidad. Así que felicitaciones a la gente del ECA, a todos los amigos que la hicieron realidad, la reflotaron, al gobierno municipal, también, que colaboró como siempre, bueno, a todos, los que hicieron torta frita, los que participaron como expositores, los artistas locales, bueno, todos fueron partícipes y protagonistas de esta nueva edición que con gran éxito se realizó por primera vez en la plaza, en este caso de esta nueva etapa, hablamos de la fiesta provincial de la torta frita. Así que vamos a ver si tenemos tiempo, en un ratito compartimos la nota que registramos con Raúl Petrilli, con Coca, Coca Rapacetti, bueno, la intendente Erika Revilla, el delegado Mariano Di Santo, bueno, todos aunados para llevar adelante esta edición exitosísima de la fiesta provincial de la torta frita. Bueno, y felicitaciones a Eliana, porque ella cantó una canción representativa de la fiesta provincial de la torta frita. Vamos a ver si después tenemos la oportunidad de compartir también ese momento. Bueno, así que fue algo importante destacarlo y, por supuesto, tenerlo presente porque, bueno, que

Da un bueno testimonio musical de esta fiesta linda de Ascensión y que bueno, ojalá perdure por mucho, mucho tiempo más, ¿eh? Así que felicitaciones a todos, ¿eh? A todos los que de una u otra manera lo hicieron realidad, ¿eh? Bueno, ¿qué más? Compartimos algo más junto a vos en la mañana de la radio. Seguí acompañándonos, estamos transitando ya los primeros 4 minutitos de la hora 11 en todo el país.

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1: Hablamos de los jubilados que alquilan, un fenómeno que crece en la Argentina y ya alcanza a casi 360.000 adultos mayores. El acceso a la propiedad se posterga y cada vez más personas llegan a la vejez sin propia vivienda. ¿Qué ocurre con los ingresos, el crédito y las posibilidades de sostener un alquiler después del retiro? Un reclamo, una situación que viene dándose desde hace muchos años sin respuesta favorable para los jubilados. El caso de Mari Carmen Abascal volvió a poner la crisis habitacional en el centro de la escena española. La jubilada de 87 años murió, recordamos, este miércoles después de permanecer internada desde el desalojo de la vivienda de Madrid, donde había vivido durante 71 años.
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4: Bueno, avanzamos de a poquito junto a vos en la mañana. 11 minutitos ya de la hora 11 en todo el país. Bueno, saludamos a la gente de Bochófila, porque se viene un nuevo torneo de bochas en el centro de jubilados. Así que gran torneo individual. Arranca el 26 de octubre, así que tenés la oportunidad de sumarte, 80% de recaudado en premio, 20.000 pesitos la inscripción, así que aquellos que quieran sumarse, 2364-681428, el amigo Tano está al frente de la organización, como siempre, del gran torneo de bochas que se viene, un nuevo certamen en el centro de jubilados, arranca el 26 de octubre. Bueno, muy bien, y lo vamos a recibir a nuestro compañero Diego, por acá, que, bueno, ayer estuvimos viendo fútbol como todos los domingos, ¿no es cierto? Prácticamente, en la cancha del Colo, en lo que fue la igualdad de Albirrojos, Colonial y Arenales. Diego, bienvenido, ¿cómo estás?
5: Buenos días, Rubén, para vos, para la audiencia. Bueno, ayer era domingo.
4: Sí, sí, sí.
5: Pero prácticamente este torneo clausura o esta segunda parte del año, hemos visto o hemos tratado de ver fútbol casi todos los días, ¿no?
4: Sí, tres semanas, fines de semana, bueno, faltó trasnoche nomás.
5: Ahí está, no, pero bueno, ayer se jugó parte de la fecha número 5, digo parte porque, bueno, quedó para esta tarde el partido que van a jugar en cancha de Singer, que en definitiva iba a ser el partido que de alguna manera iba a abrir la fecha, claro. Y es el partido que va a terminar cerrando, ¿no? Porque recordemos que se iba a jugar el viernes pasado en cancha de Colonial, después por el tema de la lluvia, y creo que en definitiva fue una buena decisión, claro. No sé, si de la liga, de la gente de Ferré, y ponerse de acuerdo entre Singlar y Agustina de no jugarse el partido, fue una buena decisión porque terminó lloviendo el viernes por la noche, decíamos, pero bueno, se jugó parte, y nosotros tuvimos en Ferré en el partido que debían jugar Colonial y Arenales. Este Colonial que venía de, como yo había dicho ayer, de dos victorias consecutivas, de ganarle a 12 de octubre en el Clásico, de ganarle a Huracán como visitante en Arribeños, sí. Y que ayer de alguna manera no pudo con este Arenales, que Arenales, bueno, está en el fondo de la tabla, hablando de la primera división de la zona A, que tiene 2 puntos, y los 2 puntos los consiguió nada más y nada menos que contra Colonial.
4: Mirá, claro.
5: Fue un empate, o sea, se dio el mismo resultado ayer,
4: sí,
5: de lo que se había conseguido o de lo que había pasado en la primera fecha cuando arrancó el torneo, un viernes por la noche, decíamos. Terminó 1-1. Un partido que tuvo algunos altibajos, por ahí parecía que nos metíamos de lleno en lo que pretendíamos. Sí. Termino entendiendo que pretendíamos

0: nosotros más que lo que terminó yendo, ¿no? Uh-huh. De convertirlo en partidazo, un gran partido, porque digo, cuando parecía que arrancaba en sí el partido, porque Arenales y Colonial, más allá de el presente que puedan tener unos y otros, tienen jugadores sí, interesantes.
1: Obviamente, sí, buenas individualidades.
0: Y claro, últimamente hemos visto muy buenos encuentros, con victorias de uno, con victorias de otro, decíamos. Pero bueno, el partido creo que nunca terminó de arrancar. Hubo, uh-huh, sí, situaciones de gol frente a los arcos, y se iba a abrir en el segundo tiempo, recién hablando de las, claro, emociones. Íbamos a terminar la primera etapa con un 0-0 rotundo, digo, por parte de los dos equipos.
1: Sí, y a esa altura todos los partidos estaban 0-0.
0: Todos, ¿no?, los partidos estaban 0-0. Sí. Recuerdo que nosotros, quizás un poco en broma, hablando en la radio, decíamos que estaban todos dormidos, ¿no? Que sí, claro, un poco con, claro, con el tema del frío, uh-huh, nadie se quería hacer cargo del marcador. Es más, no hubo muchos goles en la primera división.
1: No, no,
0: y
1: no.
0: Vengo mirando.
1: Tres goles en tres partidos, ¿no?
0: Claro, uh-huh, que tampoco hay muchos tantos convertidos a lo largo de lo que tiene que ver del torneo clausura en lo que respecta a la primera. Pero bueno, decíamos, la emoción tardó un poco, pero llegó para la gente de Arenales, la visita, con este Coria que también, como el partido, tiene altibajos, pero que no deja de ser un delantero interesante, Rubén.
1: Sí, sí, creo que Colonial arrancó mejor el segundo tiempo, tuvo tres clarísimas situaciones,
0: ¿no? Usted lo decía.
1: Una de Pietro Geloso, una de Policán y otra más que no recuerdo exactamente, pero el que facturó fue Arenales, ¿no?
0: Creo que, hablando, y ya después vamos a ir usted decía, en el arranque del segundo tiempo,
1: sí,
0: cuando tenés el arco cerrado, no hay con qué darle, ¿no? Decíamos de Gonzalo Policán, a ver, que el año pasado se le caían los goles de los bolsillos.
1: Uh-huh, sí.
0: Y yo recuerdo que dialogábamos con gente de Colonial y siempre llegábamos a lo mismo, que no se engripe Policaño, que no se enferme, uh-huh, porque los goles el año pasado lo convertía Gonzalo, más allá, después terminó siendo campeón Colonial, pero había tenido un torneo apertura bastante de discreto hacia abajo, uh-huh, y así todos los goles, el 90% de los goles de la temporada pasada lo había convertido, uh-huh, Gonzalo Policani. Este
1: tal
0: año
1: cual,
0: viene con el arco cerrado, tuvo chances, sí, uh-huh, tuvo hasta la última oportunidad del partido.
1: Sí, sí, realmente, ¿no?
0: Donde fue prácticamente increíble, era increíble convertir y se terminaba, uh-huh, el encuentro con la pelota dentro del arco. Pero bueno, el que se adelantaba ayer por la tarde, 19 minutos del segundo tiempo, era la visita a Arenales con un gol de Coria.
2: De izquierda a derecha viene Arenales, que responde. No hay vencedores ni vencidos todavía en Farré. Viene la pelota para Rato y este para Bernardi. Espera Colonial, espera Arenales. El centro para Coria. ¡Gol! ¡Gol de Arenales! ¡Gol! Sale Coria, 19 del segundo tiempo. La tuvo Colonial, no la pudo meter Policani, y en el contraataque le quedó el balón a Coria. Nada pudo hacer Geloso y a los 19 lo gana la visita. Arenales 1, Colonial 0, Rubén.
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0: Ahí estaban, 19 iban del segundo tiempo. Los goles, a ver, aunque uno no quiere ser reiterativo, repetitivo, pero es así, los goles que por ahí se te cierra el arco y vos no convertís, y usted venía diciendo que Colonial había tenido tres bastante claras para abrir de última el marcador, uh-huh, no lo pudo hacer, y Coria en la que le quedó, nada pudo hacer Emilio Geloso y ponía el partido 1-0.
1: Sí, sí.
0: Parecía que todo estaba, más allá de que en líneas generales Colonial había sido un poco más, digo, parecía que Arenales tenía todo para abrochar la primera victoria del campeonato.
1: Sí, sí, porque se había cerrado bien en el fondo, ¿no? Evidentemente controlaba las acciones ofensivas de Colonial, que fue con más actitud, con garra, que fútbol, me parece, ¿no? Empujando.
0: Creo que sí. Gonzalo Policani, desde lo que podemos hablar, fue quizás el hombre más peligroso en cuanto a las situaciones que tuvo. Bueno, no las

0: pudo convertir, el delantero de Colonial, después el ingreso de Fidel Bellón, que de a poco fue retornó al club, fue refuerzo para este clausura, y de a poco está saliendo de una lesión que lo tenía a maltraer y viene ganando minutos, el ingreso del flaco Bellón, decíamos, en el segundo tiempo, y también estaba en el banco este jugador que no sé si seguir hablando de promesa, es cierto, le falta, lo va llevando de a poco Colonial, hablamos de Troiano, de Benjamín Troiano, que el pibe que tiene edad de cuarta división, que prácticamente viene ya este año, ha debutado en primera, y que Bello Calizano, quien le toque estar en el banco, cuenta con las asistencias de Troiano. A ver, se había empezado a mandar, si se quiere, en busca del empate Colonial por la izquierda con Geloso, por la derecha con Gauna, y bueno, pero la más clarita, la primera que tuvo Troiano, fue donde le convirtieron el penal. Parecido sucedió con este pibe, a ver, trayendo el partido a este lado, con un encuentro en cancha de Colonial frente a 12 de octubre. Ajá. No hablo del partido de clausura, sino que creo que fue el de la apertura, donde la primera pelota que toca le terminan convirtiendo penal. Bueno, ayer pasó exactamente lo mismo, una tocada de Gauna por la derecha que llega al fondo, se la toca a Troian, y cuando estaba dentro del área le va a pegar a Benjamín y le terminan cometiendo penal a los 40 minutos del segundo tiempo.
1: Exactamente, y aparecía Daniel Vázquez, ¿no? Que había tenido un partido discreto, ¿no?
0: Pero bueno, que ha tenido chispazos, viene siendo interesante. Creo que todavía no ha recuperado Daniel el nivel que lo tenemos acostumbrado, o que nos tiene acostumbrado a ver.
1: Él dijo que no se siente cómodo en esa posición.
0: Exactamente,
1: ¿no?
0: A ver, y lo digo porque lo conozco, y porque Daniel
1: lo dijo,
0: sabe
1: públicamente, ¿no?
0: Cuando uno habla en buenos términos, digo, creo que en definitiva está jugando en otra posición, le está dando una mano, si se quiere, al equipo, o así lo entiende el entrenador de Colonial, y justamente lo decía el mismísimo Daniel Vázquez, que después lo vamos a escuchar. Digo, se lanzó por la derecha Gauna, tocó la pelota dentro del área, y ahí estaba Troiano cuando se disponía a disparar. Lo bajaron en el área y Santiago Álvarez terminó cobrando el penal a los 40 del segundo tiempo.
1: Bueno, y lo cambiaba Daniel Vázquez por gol, ¿no? De esta manera.
2: Va a venir la orden de Álvarez, parado frente a la pelota, frente a frente Daniel Vázquez y Neri Silva. Viene la orden de Santiago Álvarez. Corre Vázquez, repiquetea. ¡Vázquez! ¡Gol! ¡Gol! De Colonial, Daniel Vázquez de penal. 40 minutos del segundo tiempo, empata el partido Colonial, a falta de 5 minutos y algo más, 1-1, Rubén.
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0: Y parecía que no estaba nada dicho, ¿no? Que Colonial lo empataba a los 40 del segundo tiempo, que quedaban 5 y un poco más, y lo fue a buscar el equipo de Nelson Bello en el cierre del partido, tuvo una de Bellón. Y la más clara de todas, que fue la última del partido.
1: Claro, exactamente.
0: La de Gonzalo Policani, una pelota que le ponen en profundidad. Y ante la chique de Neri Silva, Policani la tira por arriba con tanta suerte para el arquero arenalense, digo, que la pelota da en el poste derecho.
1: Exacto, exacto.
0: Y sale justamente hasta donde estaba Silva. Y ahí se terminó el partido.
1: Sí, fue la última, increíble, un poco de mala fortuna en este caso, ¿no?
0: Pero yo creo que, bueno, los goleadores son así, ¿no? No se va a olvidar de jugar al fútbol Policani, ni mucho menos, no se va a olvidar de convertir los goles, así que lo importante es que siga estando, que le siga dando una mano a Colonial. Y en cualquier momento el arco se va a abrir como en otras temporadas.
1: Seguro. Bueno, fue bueno el ingreso de Bellón, me parece, ¿no? Aportó.
0: Sí, realmente Fidel, que como decíamos, ¿no? Que regresó al club, que había venido con una lesión a cuesta, que está volviendo de a poco.
1: Claro.
0: Ya había ingresado en otro partido, frente a 12 de octubre, en cancha de Colonial. Y bueno, y ayer nuevamente, creo que en definitiva,

0: lo Colonial, a ver, no ha ganado ayer, pero tampoco perdió, claro, se mantiene en los puestos ahí expectante, en los puestos de clasificación. Y de última, como dice un gran amigo, ¿no? El campeonato arranca en los mano a mano.
1: Ah, sí, sí, seguramente, otra cosa, ¿no? Bueno, tenemos la palabra de Daniel Vázquez, que habló con nosotros en vivo al término del partido.
0: Ahí está, usted lo va a buscar y no tiene ningún problema, no, Daniel. Viene y se sienta con nosotros y dialoga.
2: Daniel Vázquez, bueno, ante todo, Daniel, agradecerte, porque ya prácticamente se iban a meter en los vestuarios y cuando te hemos llamado rápidamente viniste. Decíamos, yo creo que se queda masticando bronca el equipo de Colonial, porque como decía Rubén, fue más que Arenales, tuvo que esperar prácticamente hasta el cierre del partido para quedarse con un punto. ¿Cómo te va?
3: Bueno, primero que nada, buenas tardes a ustedes, a la audiencia. Sí, no sé si amargura, quizá, bueno, ponle las palabras que quiera, digo, la verdad es que los puntos de hoy los necesitamos para poder estar más tranquilo en lo que queda del torneo, poder jugar de diferente manera, entrenarlo de diferente manera, afrontarlo de diferente manera, pero bueno, por cuestiones, como siempre le digo, se lo dije a Mauricio Armani el fin de anterior, son detalles, son detalles que a veces nos juegan a favor, a veces nos juegan en contra, y la verdad que como lo aprovechamos nosotros, el rival también lo aprovecha. Arenales, ya se sabe, es un rival muy duro, nos tocó enfrentarlo en semifinal el torneo pasado, ellos fueron los, por así decirlo, candidato con Social desde el arranque del torneo y sabemos lo que conlleva enfrentarlo. Quizá un poco personalmente desilusionado con el resultado, como le contaba recién a Rubén, cuando me toca jugar de esta manera, por un lado que no estoy muy cómodo, soy uno menos en todos los aspectos, en ataque, en defensa, y me cuesta por ahí sacar a mostrar mi juego, como ya lo conocen todos.
2: Bueno, decíamos, un punto que llegó al final, había sido mejor Colonial en el segundo tiempo, sobre todo, no, quizás por ahí están peleados con el arco de enfrente y hubo que esperar hasta el cierre del partido para que llegara el empate.
3: Sí, la verdad que sí, no sabemos qué le pasa, pobre Lalo, nosotros tratamos de bancarlo siempre, lo levantamos en todos los aspectos, estamos peleados todos, porque si vos te ponés a pensar, tuvimos muchísimas situaciones, tuvimos la de Benjamín, tuvimos la de Lalo, tuvimos la de Pietro en el arranque del segundo tiempo, y así en todos los partidos tenemos millones de situaciones. A veces, no sé si mala suerte con el arco, pero por ahí la mala fortuna de no estar fino a la hora de definir. Pero bueno, lo importante era no perder. Cuando nos toca correr de atrás, que al parecer nos encanta correr de atrás, sabemos que lo importante es no perder y bueno, sumar un punto hoy era esencial.
2: Como lo decís, este Colonial que, a ver, se viene acostumbrando en las últimas temporadas a correr desde atrás, pero la gente está tranquila. Era un rival directo, Arenales, porque lo decíamos recién, tiene dos puntos que termina rescatando en los partidos ante Colonial. Por ese lado, es bueno para ustedes porque en definitiva no los termina pasando o no se acerca más de lo que estaba. Se viene un partido bravo, difícil, frente a Social, como visitante, pero después, para terminar, digo, a Huracán lo tenés otra vez en casa.
3: Sí, como te dije recién, hoy lo ideal era sacar los 3 puntos para afrontar más tranquilo el partido contra Social, el clásico, tomarlo de otra manera, cerrar con Huracán tranquilo, sabiendo que ya estábamos clasificados, dependiendo obviamente de cómo le vaya a Huracán en las últimas 3 fechas, pero bueno, ese sabor amargo de no haber podido sumar los 3 puntos, pero a la vez medio conforme con el punto que pudimos sacar al final del partido. Yo creo que ahora vamos a tener que ir a Ascensión a tomar el partido de otra manera, agarrarlo de otra manera, encararlo de otra manera, porque se te cambian totalmente los planes de un momento a otro y bueno, nos va a llevar un poquito más de esfuerzo ir a Asociar.
2: Bueno, Dani, a seguir por este camino, a redoblar el esfuerzo. La gente siempre alienta, siempre está, y no está nada dicho.
3: No está nada dicho, esto es así, digo, de fútbol. Pero bueno, ahora a pegarle un bañazo y a pensar las cosas que tenemos que mejorar.
2: Ahí está, la palabra.
1: Bueno, muy bien, Daniel Vázquez.
0: La palabra es la de Daniel Vázquez.
1: Ahí está, muy bien. Bárbaro, entonces bueno, agradecemos a Daniel, bueno, a la gente de Colonial, por la, bueno, como siempre, atención allí en el estadio de Ferré. Y bueno, un empate, ¿no?
0: El campo de juego, no sé si lo habíamos dicho ayer o no.
1: Sí.
0: A ver, nos tenía acostumbrado que siempre, como la mayoría de los encuentros, la mayoría de los pisos de los estadios

0: La liga están en perfectas condiciones, digo, la cancha de Colonial estaba bien, después ha sufrido como todas las canchas el tema del invierno y demás, pero con el sembrado que se ha hecho y tratando de mejorarla día a día, de emparejarla, digo, está de alguna manera volviendo a ser, hablando del piso de la cancha de Colonial, lo que nos había tenido acostumbrado.
1: Sí, realmente, en buenas condiciones, así que buen trabajo, más allá de, bueno,
0: Bueno, puede ahí
1: obviamente.
0: agradecer a la gente que nos ha provisto de las cosas que por ahí nos faltaban,
1: También, alguna
0: siempre
1: larga, ¿no? Esas
0: hablándole
1: cosas.
0: ahí sobre la marcha, ninguna clase de inconveniente, ningún problema, y siempre poniendo todo a disposición.
1: Bárbaro. Bueno, esta tarde se viene otro partido, ¿no? Vamos a ver.
0: Sí.
1: El clima parece que hasta ahora da todo como para que se juegue.
0: Sí, yo, a ver, creo que sí que se va a jugar.
1: Seguro, seguro. Sí.
0: Hacíamos referencia al partido entre. A ver, en el femenino, ayer hubo femenino Ferré.
1: Sí, sí,
0: ¿Eh?
1: sí, sí.
0: Fue victoria de Arenales que le ganó a Colonial 2 a 0.
1: Sí,
0: Y esta
1: correcto.
0: tarde, pasadita ahí nomás, el mediodía,
1: Sí, 2:30.
0: 2:30,
1: Sí.
0: van a jugar Singler y Huracán.
1: Correcto,
0: Singler
1: correcto.
0: y Huracán en el femenino. Hay que estar bien despierto acá, sobre todo con el
1: Sí.
0: torneo femenino. Porque bueno.
1: Qué raro que no jugó con Social ayer, ¿no? Bueno, no sé cómo viene la
0: Que,
1: mano, ¿no?
0: en definitiva, el torneo uno lo mira y está bien.
1: Sí.
0: Las fechas que ese tranquilo
1: Sí.
0: que dan, van
1: Ajá.
0: a terminar todos los equipos del femenino como tiene que ser, ¿no? Con los mismos partidos. Pero como el torneo se dividió en dos zonas,
1: Claro,
0: dio
1: claro.
0: la particularidad que en el femenino de Singer, si uno se basa por las zonas de reserva y de primera, quedó solo.
1: Quedó solo, claro.
0: Porque los otros equipos que están con Singer, ninguno tiene femenino. Hablamos de Agustina, Belgrano y 12 de octubre.
1: Claro, claro,
0: Entonces, de
1: claro.
0: alguna manera, había que encajar el equipo femenino de Singer con los otros que,
1: Claro.
0: en realidad, los de la zona A, de reserva y de primera, sí tienen todos equipos
1: Tal
0: femeninos:
1: cual.
0: Arenales, Colonial,
1: Y social.
0: Social y Huracán de
1: Y Huracán,
0: Riohacha.
1: claro.
0: Entonces, bueno, hoy queda de alguna manera, por el que va a la cancha
1: Sí.
0: a ver el partido entre Sinler y Agustín, y se va a encontrar que en el femenino van a jugar Sinler y Huracán de Riohacha.
1: Claro, Huracán, exacto. Pero van a una sola tabla, ¿no es cierto?
0: Van a
1: No.
0: una sola
1: Claro,
0: tabla. Van
1: sí.
0: a una sola tabla.
1: Ajá.
0: Hay equipos que jugaron tres partidos.
1: Okay.
0: A ver, Arenales, Social y Colonial jugaron tres partidos. Huracán jugó dos, va a terminar completando esta tarde. Y
1: Claro.
0: Sinler jugó un solo partido,
1: Ah, mirá,
0: porque jugó
1: claro.
0: con
1: Con
0: Social.
1: social, claro. El clásico caer 1-0, ¿no?
0: Claro, hasta
1: Claro.
0: ahora, en el femenino, Arenales 3 partidos, 5 puntos. Huracán 2 partidos, 4 puntos, va a completar hoy. Social 3 partidos, 4 puntos. Singler 1 partido, 3 puntos.
1: Bien, bien.
0: Y Colonial cierra con 3 partidos, 0 puntos.
1: Bueno.
0: Pero bueno, quédese tranquilo que el femenino, cuando terminemos el campeonato,
1: Sí. Va a
0: se va a
1: estar
0: terminar también y va a estar a la par y
1: clarificado.
0: al igual de los torneos de reserva y de primera.
1: Sí, señor, ¿eh? Bueno, a ver, hubo otros partidos también allá, ¿no es cierto?
0: Sí, hubo
1: Sí.
0: otros partidos.
1: Se jugaron,
0: A ver, en la
1: dos partidos
0: zona A,
1: más.
0: bueno, como escuchamos, como dijimos, Colonia jugó con Arenales
1: Sí.
0: y Huracán en Arribeños recibió a Social, este Social que ya afuera del regional se ha quedado con el torneo local solamente.
1: Claro.
0: Y que parece que, a ver, no digamos que tiene un andar arrollador, pero que parece que es el mejor momento del equipo de Germán Chedad en lo que va del año post-campeonato,
1: Sí,
0: ¿no?
1: un equipo que ha recuperado un poco esa mística, ¿no? Que
0: Sí.
1: le reconocíamos a procesos anteriores, donde por ahí tiene que sufrir, aparece su arquero, que fue una de las piezas claves, allá nos contaban, Alex Ponce,
0: Para
1: cuando,
0: eso está el arquero,
1: exactamente,
0: también.
1: ¿eh? Cuando Huracán presionó, cuando tuvo algunas chances, y después cuando Social pudo marcar a través de Alex Imhoff en el segundo tiempo, incluso tuvo chances de meter dos o tres más goles, ¿eh? Realmente fue importante lo que constituye, digamos, la parte ofensiva para el equipo verdinegro, que le alcanzó con 1-0 para llevarse 3 puntos vitales y seguir ahí bien arriba, ¿no?
0: Decíamos, en primera división, la victoria de Sociedad como visitante con el gol de Alex Imhoff en el segundo tiempo, en una cancha muy difícil, complicada, hablando de la cancha de Huracán de Arribeños, por lo que significa, ¿no?
1: Claro, claro.
0: Y bueno, y después el empate entre Colonial y Arenales en la primera división, Social que jugó 5, que ganó 4, que empató solo un encuentro, está invicto, tiene 13 puntos. Seguido por Colonial en la segunda colocación con 8, 6 puntos para Huracán, hasta ahí vienen estando los clasificados. Digo vienen porque todavía falta.
1: Claro, claro.
0: Cierra Arenales con 2 puntos, que como le dije, 2 unidades que consiguió en los partidos que enfrentó a Colonial. En la zona B hubo un solo partido, Belgrano recibió 12 de octubre en Arenales y fue 0-0.
1: Bueno, muy bien.
0: Falta el partido entre Singlar y Agustina, decíamos, la tabla de primera, 12 de octubre, 5 partidos, 8 puntos. Singlar, que tiene un partido menos, 4 partidos, 6 puntos.
1: Bien.
0: De ganar,
1: salta
0: pasa la punta del campeonato de esa zona. Tiene 6. Belgrano, 5 partidos, 5 puntos. Y Agustina, con 4 encuentros, tiene 3 unidades. Si Agustina le gana a Singlar, lo alcanza en la segunda colocación. En reserva fue en la zona A. Bueno, victoria de Social.
1: Correcto.
0: Como visitante, sí, sí. 2-1 ante Huracán. El gol de Huracán, Gonzalo Hernández. Los goles de Social, Jonás Bernardi y Neo Mataloni. Y Colonial, que derrotó 4-0 a Arenales. Que ayer Emilio Righetti fue el arquero.
1: Exacto, debutó, ¿no?
0: En División Reserva fue el debut de Emilio Righetti, hijo de Pelusa.
1: El gran Pelusa, ¿no?
0: El arquero que ha tenido Colonial durante muchos años.
1: Sí, señor.
0: Decíamos 4-0, la victoria de Colonial con los goles de Machado, 2 de Pergolesi y el restante de Capaldi. 11 puntos para Social. Arenales llegó puntero.
1: Mirá vos,
0: Sí. A la cancha de Colonial y terminó quedando tercero. Fíjese la paridad que hay en reserva en reserva. Esa zona, ¿no?
1: Sí, sí, muy parejito.
0: Social aprovechó, ganó y aprovechó la victoria de Colonial para saltar a la punta de la división reserva. 11 puntos tiene la reserva de Social, 10 puntos Colonial, 9 Arenales, ya prácticamente fuera de todo, decíamos, Huracán de Arribeños con 2 unidades.
1: Bárbaro. Bueno, se completa la fecha hoy entonces con Singlar y Agustina y ya estamos palpitando la próxima, ¿no? Que va a marcar un poco la continuidad de esta segunda ronda,
0: sí.
1: Y tendencia respecto de quienes pueden clasificar, ¿no?
0: Sí, hoy vamos a estar,
1: sí.
0: Si el tiempo lo permite, en el partido aquí en la cancha de Singlar, entre Singlar y Agustina, y la próxima, que va a ser la fecha 6...
1: Sí.
0: Alguien me dijo que Arenales Huracán podrían jugar el viernes.
1: El viernes, sí, es verdad. Habían adelantado eso, no sé si se confirmará oficialmente o no, pero era un rumor, ¿no es cierto?
0: Ahí está. Bueno, ahí ya le tiene un partido.
1: Bien.
0: Arenales Huracán por la zona A y completando esa zona, aquí en Ascensión van a jugar Social y Colonial.
1: Bueno.
0: Por la fecha número 6. Por el otro lado, en la zona B, 12 de octubre va a recibir en Ferrea Singlar y Agustina será local ante Belgrano.
1: Ahí está. Bueno, a esperar entonces el partido de hoy para completar la cuarta fecha, la quinta, perdón,
0: ¿no?
1: La
0: quinta fecha.
1: Y después, la continuidad del torneo que, va a ir marcando tendencia respecto de quiénes van a estar clasificando. Uno solo de cada zona quedará fuera, digamos.
0: Claro,
1: ¿no?
0: Tanto en reserva como en primera. Bueno, decíamos, hoy va a haber fecha de inferiores.
1: Sí, también, ¿no?
0: A ver, no recuerdo todos los partidos. Sinceramente, no he traído el teléfono, ahí tenía bien.
1: Singlar queda libre, ¿no?
0: Singlar queda libre,
1: sí.
0: Y en Ferré juegan Colonial con Social.
1: Sí, y en Arribeño parece que juegan también Huracán Arenales.
0: Ahí está.
1: Bueno, así que a esperar lo que va a ser y bueno, esta jornada de inferiores. Bueno, esperemos que el tiempo acompañe, ¿no?
0: Que no llueva. Ah, déjenme mandar un saludo.
1: A ver.
0: Es el aniversario de 12 de octubre hoy.
1: Claro,
0: como
1: es verdad.
0: Lo marca la fecha.
1: Es verdad, sí señor.
0: Así que un saludo para toda la hinchada aurinegra, para dirigentes, simpatizantes y demás gente de 12 de octubre que hoy está arribando a un nuevo año de vida. Ahí estamos en el 2026,
1: sí.
0: 98.
1: 98, mirá,
0: 98 años cumple el 12, ya entramos, a ver, Teníamos a Arenales y Huracán. Uh-huh. Se han cumplido. Claro. Arenales es de 1908. Ajá. Y Huracán de 1916.
1: Bien, bien, bien.
0: Ya pasó esa barrera Zingler.
1: Claro, exacto.
0: Ahora, bueno, 12 de octubre.

0: que es del 28, está cumpliendo 98 hoy.
1: Mirá.
0: El año que viene se vienen los festejos de Social.
1: De Social.
0: En el año.
1: Claro.
0: En el 28. El otro día alguien me preguntaba.
1: Ajá.
0: Digo, prepárese, porque bueno, de acá en adelante, una seguidilla, bueno, después
1: sí, sí.
0: Quedan. Son mucho más jóvenes.
1: Ah, claro, claro.
0: Agustín y Belgrano.
1: Y Belgrano, exactamente. Bueno, Social, que está encaminado hacia sus 100 años también, cumplió 99 el pasado 28 de agosto, ¿no es cierto? Bueno, Diego, nos reencontramos esta tarde, ¿qué le parece?
0: Nos vemos, a ver, 12 menos 20.
1: Sí,
0: sí, sí, voy. Sí. Porque me voy a tomar otro mate antes de irme.
1: Bueno, cómo no.
0: Yo creo que hay mate acá.
1: Ahí
0: nada
1: está.
0: Más.
1: Sí, es mate. Por ahora sí, mate.
0: Sí, sí. Y no sé, 12 menos 20, para que la gente sepa que estamos en vivo.
1: Sí, señor.
0: Llegaré a mi casa y ahí nomás agarro el tema del bolso y toda la papeleta para la cancha.
1: Sí, y arrancamos.
0: Y me voy a hacer otro partido.
1: Ahí está.
0: ¿Paraguas, bueno, hermano? ¿Qué dice usted o no?
1: Y por las dudas, por las dudas quizás no vendría nada mal, tomar las precauciones. Bueno, saludar y felicitar a la gente de Singlar por la gran fiesta del centenario, espectacular
0: sí,
1: en todo sentido.
0: A ver, no sé si lo habrá escuchado alguno ayer, pero dijimos en la transmisión, yo creo que la mayoría se quedó durmiendo la siesta.
1: Claro.
0: Le contamos a la gente de Singlar que fuimos a un partido ayer domingo.
1: Sí, totalmente, totalmente.
0: Sí, la verdad que... Más de 700 personas, ¿no?
1: Terrible, sí, sí. Muchísima gente, muy buen marco de público, excelente la atención, como es habitual, ¿no? En Singlar y, por supuesto, también la alegría del reencuentro, ¿no? Entre tantas generaciones que han pasado a lo largo de estos 100 años.
0: Sí, sí, yo creo que se han juntado, a ver, muchísimas caras que quizás por ahí, a ver, uno se sigue viendo,
1: sí.
0: Pasa en Singlar y debe pasar en todos los clubes, ¿no?
1: Exacto.
0: Con los compañeros que... habitualmente viven en el mismo pueblo, pero siempre para este festejo termina regresando alguien que se fue a vivir a otra ciudad o que momento ha venido a ser refuerzo hablando de los equipos de fútbol y demás, pero bueno, la verdad que una fiesta yo creo que a la altura
1: de este centenario de tan especial, ¿no? Bueno, mientras despedimos a usted, vamos a compartir la nota que tuvimos el privilegio de realizar con dos leyendas de Singlar, con nuestro amigo Omar El Laucha García y con José Luis El Choclo Romero.
0: Bueno,
1: fueron protagonistas de grandes campañas ya en los 80 y 90, así que, bueno, hoy sus hijos también, bueno, el caso de José Luis, Joaquín, ha sido un baluarte muy importante mucho más recientemente, y Agustín, el hijo de Omar, también es un emblema hoy por hoy de la divisa Auriazul, ¿no es cierto?
0: Eso, como siempre dicen, ¿no? Los muchachos de Singlar, que prácticamente es un legado que va pasando en cada uno de la familia, ¿no?
1: La pasión que se hereda, digamos, ¿no es cierto, no? Bueno, y estuvimos charlando con el Choclo y con Omar García, los dos referentes de Singlar. Esto fue el sábado en el marco de la fiesta del centenario, digo, lo compartimos.
0: ¿Puedo hacer la nota?
1: Sí, sí, la tenemos. Ahora se lo vamos a pasar, gracias, Diego, nos reencontramos,
0: Gracias.
1: Ahí está, la nota entonces con los protagonistas del centenario de Singlar Club.
2: Bien, seguimos aquí en la fiesta centenario, aniversario de Singlar. Vamos a dialogar con dos figuras, dos íconos de este club. Primero simpatizantes, hinchas, desde chiquito. Jugadores, lo hemos visto dentro del campo de juego. Presidentes un poco más adelante. Bueno, muchachos, Omar García, José Luis, el Choclo Romero. El día esperado llegó, la fiesta esperada por cada hincha de Singlar llegó a hacerse presente. Contanos, Omar, ¿qué es lo que estás viviendo? ¿Qué es lo que pasa por la cabeza o por el cuerpo de un hincha de Singlar como vos? ¿Cómo te va?
3: Buenas noches, ¿qué tal Rubén y Diego? Nada, la verdad que algo, un orgullo para uno, bueno, estar presente en los 100 años del club y bueno, haber estado en el club como jugador, como dirigente y hoy como padre de nuestros hijos que están también en el club siguiendo. Así que un orgullo enorme para mí y bueno, lo que hemos vivido en el club, toda una familia, lo saben ustedes, es muy emocionante vivir los 100 años del club.
2: Bueno, José, como lo decía Omar, decíamos, uno empieza a hablar de Singlar y prácticamente parece que siempre da vuelta en el mismo lugar, ¿no? Porque pasaron ustedes, pasan los hijos, están pasando los nietos.
4: Sí, sí, por supuesto, como yo siempre digo, uno yo tengo más de 60 años y bueno, el club cumple 100 y calcula que más de la mitad de lo que tiene el club estuvimos siempre ahí. Y bueno, siempre he criado ahí y yo como siempre digo, no es que uno tiene que agradecer al club. Siempre tiene que estar agradecido porque dentro de todo es la vida que pasó uno ahí adentro. Y siempre digo, uno le da el club, sí, pero el club te da mucho a vos, mucho. Y ahora como decís vos, yo tuve mis hijos y ahora tengo a mi nieto y bueno, la vida continúa.
5: Es un concierto, se dan cuenta que más allá de que por ahí uno mira los cuadritos que pueden llegar a tener en la pared de su casa y con algún campeonato, pero sobre todo el ir más allá, digo, este Sindar los encuentra con ustedes que han sido parte fundamental de la historia de estos 100 años, que por ejemplo hoy tenés tu hijo jugando en la primera división, el Choclo lo ha tenido a Joaquín, a su otro hijo, a su nieto. Eso marca una tendencia, marca una historia en Sindar, ¿no?
3: Sí, sí, realmente. Uno, bueno, José Luis a lo mejor es más chico que yo, ha estado en el club, pero bueno, uno sí, se crió en el club, tuve la suerte, yo inferior hice poco, pero bueno, tuve la suerte de salir campeón con el club, estar como presidente y disfrutar también 2 años de campeonato con el club. Después en inferiores tuve la suerte, bueno, con un hijo también poder disfrutarlo. Y bueno, en la parte de fútbol mayor también, disfrutándolo con mi hijo como presidente también, 2 años campeones y bueno, después con mi hijo. Y bueno, ver el entusiasmo que tienen ellos, que llevan lo que uno realmente le brindó, porque realmente se han criado con uno dentro del club y bueno, hoy le dan todo por el club y bueno, una satisfacción enorme a mí como padre y bueno, verlo a ellos como disfrutan y lo disfruto yo también, porque bueno, es una cuestión de que todos los domingos en la cancha, lo que se puede hacer por el club, la fiesta, todo, siempre estamos presentes en familia, realmente en familia, mi hijo, mi hija, mi señora, que también mi señora, bueno, viene también de descendiente de un grande, un negro, Abil, y bueno, toda una familia siempre en el club. Y qué más disfrutarlo con mi hijo y todo, bueno, voy a ver a la mesa, estamos todos juntos ahí, hijo, sobrino, todo, toda una familia.
5: José, cuando uno da la vuelta a la página o mira hacia atrás, digo, ¿qué es lo que te falta si te falta algo? El haber llegado a este centenario del club de tu vida, de tus amores, con toda tu familia, tener a tu nieto dentro de la cancha.
4: Y son muchas emociones, ¿viste? Porque uno siempre hace 6 o 7 años, uno decía, tenemos que llegar a los 100, tenemos que llegar a 100, porque nunca sabes en la vida lo que te puede pasar. Y bueno, hoy me crié en el club con mi viejo, que ya, como siempre lo digo, lo vuelvo a repetir, me llevaba desde que yo era muy chico. Y bueno, el club prácticamente me dio todo a mí, pues no es que yo le di todo al club, el club me dio todo a mí. A mí, a mi familia, a mis hijos, y ahora tengo a mi nieto disfrutándolo, que tiene 8 años, recién empieza, recién comienza, y bueno, y uno se entusiasma porque ahora voy a ver la inferior todos los fines de semana, y bueno, y es como yo verme en mi nieto, mis comienzos. Entonces todo eso me entusiasma, y bueno, cada día uno lo disfruta más.
5: La última, decíamos, dos íconos, dos símbolos. ¿Qué se le puede dejar o qué se le puede decir a aquel simpatizante, hincha o jugador que arranque, que venga en este Sindar de esta gran historia?
3: Yo realmente lo que más digo, Sindar es una familia y bueno, todo el mundo lo sabe. Y yo lo que siempre tengo presente es que yo siempre fui uno de los que aposté a los chicos del pueblo, que años atrás nos han dado unas satisfacciones impresionantes, la década de oro, como le llaman. Y bueno, yo siempre digo que se respeten y que sepan que están jugando al fútbol y están peleando al puesto con un compañero. Eso siempre lo digo, lo reitero y lo hablo con mis hijos, con los chicos cuando se juntan, que no hay que enojarse nunca si tiene un banco de suplente o algo, porque realmente el puesto lo están peleando con un compañero que están comiendo un asado todos juntos. Nada que hay gente, 10 jugadores de afuera, 20, nada. Lo están peleando.

0: con su compañero, su amigo, y bueno, y eso es Singlar, y eso es lo que siempre se apostó el club, con las inferiores y con todo, y bueno, hemos llegado a los logros que hemos llegado. Y Singlar es una familia, un orgullo para mí pertenecer a Singlar.
1: Bueno, Mar José, felicitaciones por esta historia, porque vuelvo a reiterar, ustedes son gran parte de lo que se está viviendo hoy, decíamos, y... ¿Y qué es lo que te pasa, Choclo, a vos, digo, sobre todo teniendo a tu hijo que ha sido jugador y hoy a tu nieto dentro de la cancha?
2: No, yo te digo, solamente soy un agradecido al club, agradecido totalmente al club, porque te digo más, yo estando de conserje en el club, mi hijo más grande nació hoy en el club. Cuando yo tuve conserje en el 85, 86, 87. Federico nació ahí, en el club. Y fíjate vos si estaré pegado al club. Bueno, y después toda una historia, y una historia hermosa, hermosa, que por eso siempre digo, el club es mi segunda casa. Y bueno, y siempre lo voy a volver a repetir, eternamente agradecido al Signal Club.
1: Bueno, muchachos, felicitaciones y a seguir festejando esta noche que recién comienza.
0: No, sí, seguimos festejando y muchísimas gracias tanto a vos, Diego, como a Rubén, por estar presente acá y siempre en la cancha, en todos lados. Muchas gracias.
2: Lo mismo para vos, Diego, y para Rubén, que siempre están, que siempre nos hacen nota, y agradecido que hacen nota para el club y todo. Y bueno, y agradecido totalmente a toda la gente del club que siempre colaboró durante todos estos 100 años.
1: Gracias.
2: Gracias a ustedes.
3: Bueno, ahí estaba la nota entonces que realizaba ahí nuestro compañero Diego, que compartíamos con los protagonistas de la gran fiesta del centenario de Singlar, dos leyendas, Omar García, el Choclo José Luis Romero, bueno, gente que realmente está plenamente identificada con la divisa auriazul. Así que felicitaciones, tenemos algo más, por supuesto, de lo que fue la fiesta de Singlar, así que vamos a estar compartiendo durante prácticamente toda la semana mucho, mucho material que registramos en ese lindo acontecimiento. Bueno, muy bien, ahí estamos, avanzamos de a poquito junto a vos en la mañana de la radio, te vamos a seguir contando novedades, te vamos a seguir acompañando, como siempre, hasta el mediodía, con mucho para compartir y, por supuesto, para acompañarte. 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
3: Ahí está, la gente de La Angelita a pleno, para celebrar el cierre de año, la despedida para, bueno, esta actividad criolla como es la sortija y bueno, y todas las propuestas que llegan de la mano del amigo Horacio Capese. 31 de octubre es la fecha, como dijimos, en el Club Social y Deportivo La Angelita, con un gran baile, con, bueno, muchas propuestas lindas para divertirse, para compartir con toda la familia. Muy bien, ahí estamos, de a poquito metiéndonos ya en la parte final de la mañana de la radio. Bueno, nos quedó pendiente la nota que registrábamos con la gente del evento festivo. De la torta frita, que realmente convocó, como dijimos, a un montón de gente, un montón de amigos de toda la zona. Vamos a estar repasando seguramente ya mañana todo lo que se viene, ¿no? Con este evento que seguramente va a tener continuidad, que va a tener mucho para seguir compartiendo junto a tanta gente de la zona que se hace eco de una fiesta popular muy, pero muy importante. Así que felicitaciones reiteradas a todos los organizadores. Bueno, tuvimos una notita que vamos a estar seguramente mañana compartiendo con Coca, que fue agasajada también en esa ocasión por, bueno, ser legado vivo, historia viva de justamente este evento tan especial, tan importante para nuestra comunidad, dando aquel primer paso junto a la recordada Celina y junto a un grupo grande de Cáritas para encaminar esta fiesta que ya lleva 22 ediciones, nada más ni nada menos, y en esta oportunidad de la mano del ECA, el Espacio Cultural Ascensión, haciendo propicia la oportunidad para reflotarla, para reinstalarla y que Ascensión también vuelve a tener la gran fiesta de la torta frita con el éxito esperado en un nuevo ámbito como es la Plaza Vicente López y con, bueno, realmente mucho acompañamiento de las familias. Así que felicitaciones reiteradas y prometemos para mañana las notas que registramos en esa ocasión. Parte final de la mañana de la radio, 3 minutitos para arribar al mediodía.

0: la parte final de la mañana de la radio, en este 12 de octubre feriado, pero bueno, acompañándolos como todos los días.
1: Sí señor, acá estamos, seguimos acompañándolos a todos, y bueno, y seguramente hoy también con fútbol.
0: ¿Se hace exacto, partido? Sí se señor, juega, hasta se ahora se juega. Se juega. Bueno, le mandamos un saludo grande acá a, a Berito Cabanilla, ¿no? A todas las chicas de Singlar, que estamos acá, dice, haciendo el aguante, esta vez detrás del alambrado. Saludos a todo el equipo femenino del Singlar que juega en un ratito, 12:30 ante Huracán, así que arranca ahí la jornada para, bueno, completar esta quinta fecha del torneo de la liga. Después Singlar juega en reserva, hora 14, y después hora 16 contra Agustina.
1: Bueno, o sea, a abrigarse bien porque va a ser, está bastante frío,
0: sí,
1: y un poquito amenazante, ¿no?, el tiempo también. Bueno, así que esperemos que aguante, por lo menos que se pueda jugar.
0: Bueno, también hay inferiores, Belgrano 12 en cancha de Belgrano, Huracán en Arribeño recibe Arenales, y en Ferrer juega Social, Colonial ante Social, así que será justamente la jornada del fútbol de divisiones inferiores de la Liga Deportiva.
1: Bueno, bárbaro, así que nos vamos yendo, vamos a tener un poquito de música antes del partido, ¿no?
0: Sí, seguramente, ya se viene Portal Argentina, un toquecito de buena música tropical, bien para arriba, y a continuación, bueno, seguramente vamos a estar cortando un poquito ese programita, porque se vendrá la transmisión deportiva, bueno, y después quizás un toque de Estudio Mega, y después ya en la parte final, no sé si le vendrá el amigo Dari, lo vamos a dejar descansar, capaz que hoy, porque habrá tenido un fin de semana agitado, con mucha actividad, pero si se da una vueltita, con todo gusto lo recibimos después del fútbol.
1: Sí, señor, terminamos el fútbol y si está el Dari por acá, le damos la posta a él.
0: Pero, cómo no, con todo gusto. Y mañana tempranito vamos a estar reencontrando. Recuerden, bueno, estamos con nuestro amigo Damián, con toda la información agropecuaria desde la hora 7. A continuación, Caminos Folclóricos, y completamos la mañana con toda la actualidad.
1: Así que bueno, no te vayas, seguir prendido a la radio, te seguimos acompañando.
0: Nos reencontramos mañana.
1: Chau, hasta mañana.
2: Una más. Venga, Javito.

0: Gracias, Gabito.
1: 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Nacionales.
2: Estanislao López fue declarado héroe nacional. El Congreso Nacional declaró héroe nacional al brigadier Estanislao López, gobernador de Santa Fe entre los años 1818 y 1838 y conocido como el patriarca del federalismo argentino. La ley 27.827 fue promulgada de hecho el 7 de octubre y publicada en el boletín oficial. El Senado aprobó la iniciativa con 58 votos a favor y uno en contra. La norma destaca su defensa de la autonomía provincial, el Estatuto Santafesino de 1819 y el Pacto Federal de 1831.
1: Internacionales.
2: Apartaron a una funcionaria de Neuquén por una presunta agresión en la vía pública. La municipalidad de Aluminé, provincia de Neuquén, desvinculó definitivamente a Gloria Molina, secretaria de Ambiente, después de que trascendiera una presunta agresión contra una mujer en plena vía pública. El intendente Diego Victoria confirmó la decisión y expresó tolerancia cero frente a hechos de violencia. El municipio informó que sus equipos legales intervienen en las actuaciones administrativas, aunque no precisó si existe una denuncia judicial ni comunicó el estado de la presunta víctima.
1: Hasta aquí el panorama de noticias. 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

0: Hola, bienvenidos. ¿Cómo están? Feliz lunes para todo el mundo.
1: Feliz feriado. Feliz día de la raza. Lo podemos volver a decir sin equivocarnos.
0: O día de la igualdad cultural, ¿no?
1: Sí, pero también. Viste que vamos y venimos. Dejamos ayer el día de la raza. Fue el día de la igualdad. Ahora volvimos al día de la raza.
0: Para todo.
1: Es para que no te aburras.
0: Es el 12 de octubre y listo.
1: Y ¿cómo andan?
0: ¿Todo bien? Bienvenidos. Sí, cuando empezamos vacaciones en un minuto, exactamente en 7 días, pero vamos a ir tirando pistas, así que atentos porque vamos a jugar y uno de ustedes va a ir con un acompañante a Villa de Merlo, se va a alojar en el Hotel Canablaya, en alguno de los hoteles Canablaya que puede ser, ¿cuáles? A ver.
1: El Aires del Bosque, el Torres del Sol,
0: sí.
1: El Canablaya
0: Grupo
1: mismo.
0: Canablaya, sí.
1: No, Grupo Canablaya.
0: No, el Hotel Canablaya. Sí, que esos están sobre el centro, están en la ubicación céntrica.
1: La Herradura Village.
0: Uf.
1: Y el Tata Inti, que son complejos que están al pie de la Sierra de los Comechingones.
0: No, todos son realmente hermosos, todos tienen
1: piscina climatizada.
0: No, es
1: un desayuno buffet, wifi, seguridad.
0: Es el tercer microclima del mundo, así que prepárate, Y soñalo ya. Sentí que es tuyo ese viaje. Sentí que vas a meter las 10 en un minuto. Son 10 preguntas fáciles. No, no son difíciles.
1: No, son muy fáciles. Una de, acordate que tiene que ver con el Grupo Canablaya, que tiene que ver con Villa de Merlo. Nosotros estamos tirando pistas, así que vayan escuchando, porque se los decimos para que se les fije la información.
0: Tal cual. Y ¿cuántos hoteles me dijiste que tiene el Grupo Canablaya? 5 hoteles.
1: En el centro 3, al pie de la cordillera. Al pie de la Sierra de los Comechingones 2.
0: Bien. Bueno, yo para ir recordando.
1: ¿Cómo se llaman las sierras? De los Comechingones.
0: Sí, o el filo también le dicen, ¿no?
1: Al filo le dicen filo, un sector. Está el cartel de Villa de Mar.
0: Hermoso lugar. Todo es tan lindo. ¿Cuáles pueden ser, por ejemplo, las preguntas?
1: Por ejemplo.
0: Vamos a ver.
1: ¿Cuál es el nombre de pila de la cantante Tini?
0: Ay, me mataste.
1: No, es fácil. Martina Stoessel.
0: Ahí me mataste.
1: ¿Qué jugador argentino fue capitán en el Mundial de Fútbol 2022?
0: Messi.
1: Ah, ¿viste?
0: Bien.
1: ¿Cuántos minutos tiene una hora y media?
0: 90.
1: Muy bien.
0: Bien.
1: ¿En qué provincia argentina se encuentra la quebrada de Humahuaca?
0: Es fácil, en Jujuy.
1: Bueno, te voy a hacer un verdadero y falso.
0: A ver.
1: ¿Verdadero o falso, Juanjo? El tango fue...

0: ¿Verdadero o falso, Juanjo? El tango fue declarado patrimonio cultural
1: verdadero.
0: Material de la humanidad.
1: Verdadero. Sí.
0: ¿Qué bebida se prepara con yerba y agua caliente?
1: El mate.
0: ¿Ya está, puedes decir que esto es difícil, ¿por qué?
1: No, sí. ¿Y una, por ejemplo, del grupo Canablaya o de Villa de Merlo?
0: El grupo, el Hotel Torres del Sol.
1: Sí.
0: El Hotel Torres del Sol.
1: Sí.
0: ¿Tiene sala de eventos?
1: Sí. Ahí está, ahí ya me hubiese llevado las vacaciones. En un minuto, clic. Señoras y señores, bienvenidos. Todas las...

0: Como decimos siempre, hoy nosotros abrimos la puerta, abrimos esta puerta abierta al país, pero queremos que vos abras la puerta de San Salvador y nos cuentes, que nos hagas viajar a través de la radio, ¿cómo es San Salvador?
1: San Salvador es una localidad de 17.000 habitantes, somos el último departamento que fue creado en la provincia de Entre Ríos, somos la cabecera departamental, estamos integrados por General Campos y colonias vecinas. Estamos a 30 kilómetros del Parque Nacional del Palmar, para que la gente lo ubique, a 80, 90 kilómetros de San José y Colón, lugares que la gente elige por las termas, así que estamos muy cerquita de esos destinos. Somos la mayor productora de arroz del país, tenemos 17 molinos arroceros, tenemos más de 12 marcas de arroz, algunas muy conocidas en el mercado y otras que no son tan conocidas, pero que tenemos en nuestra localidad.
0: Como siempre nos cuentan nuestros oyentes, que son los mejores del país, es que no solo el arroz, que uno es la base de toda comida casi en el país, pero que hay otros productos derivados del arroz, que, bueno, últimamente la harina de arroz, que es todos los que no comen gluten están volcándose por ese lado.
1: La harina de arroz es la vedette, digamos, que ha aparecido en los últimos años. Afortunadamente, para diversificar la producción, nosotros tenemos molinos que están haciendo snack, tostadas, grisines. También se está elaborando el gin de arroz. Así que bueno, estamos muy...
0: Pará, dijo Fantino. ¿Gin de arroz? Diciendo,
1: sí, gin de arroz, sí, se está produciendo.
0: ¿Hoy en la FIT vamos a degustar gin de arroz?
1: Yo no sé si están los... Recién llego. El año pasado estaban los productores, pero si no, bueno, vamos a ver la forma de hacerle llegar gin de arroz.
0: No te puedo creer. ¿Y cómo es?
1: Y ese es como los otros, pero cambia el sabor, digamos.
0: Cambia, no, pero lleva el arroz fermentado, entiendo. Exacto. Y a eso se le agregan algunas otras...
1: ¿Especies?
0: Sí, no le llaman especies, botánicos, le llaman los expertos.
1: No.
0: ¿Solo gin?
1: Solo gin. Solo... El gin con el destilado sería...
0: El destilado del arroz.
1: Del arroz, exactamente.
0: Wow. Así que bueno. No me quiero imaginar la graduación alcohólica que tiene.
1: Es alta la graduación, así que sí. Para tomarlo tranquilo.
0: Es como un saque, digamos.
1: Casi, sí, si no llega a ser un saque, sí.
0: Wow, me lo fui imaginando.
2: ¿Cuántas variedades de arroz producen? Porque hay muchas que son las clásicas, las que nosotros conocemos, y hay un montón, claro, y hay un montón que son para exportar y que tal vez tienen un montón de personalidad o de cualidades que desconocemos los argentinos.
1: Sí, San Salvador produce mucha variedad de arroz, entre ellas las más conocidas, ¿no es cierto? Como puede ser el arroz fino, el doble carolina, el gurí. Bueno, hay unas cuantas variedades, está el arroz negro también, bueno, por supuesto el arroz integral, el parboy, así que bueno, tenemos unas cuantas variedades. Nosotros por ahí es cierto que solemos conocer los que el doble carolina, el arroz fino, bueno, que son los que más se suelen usar.
0: Sí. Y el arroz negro es casi difícil de ver, en algunas cocinas más gourmet se puede ver, pero en el exterior se consume mucho.
1: En el exterior se consume mucho, es cierto lo que vos decís, que es un arroz gourmet, en realidad no es que vas y lo conseguís en un supermercado de San Salvador, hay un molino que se encarga de eso en San Salvador, y sí, nosotros en esta ocasión no vinimos solamente a presentar hoy la fiesta del arroz, pero si no solemos traer muestras de arroz negro porque es lo que a la gente le llama la atención.
0: Tiene como, le definen como, los que no lo probaron nunca, no lo vieron, como un sabor más salvaje.
1: Sí, por eso es para comidas más gourmet, si se quiere, ¿cierto?
0: Manuel, y dijiste recién la palabra clave, fiesta nacional del arroz. Contanos cómo va a ser y cuándo se va a vivir esa fiesta.
1: La fiesta nacional del arroz, estamos en la 18ª edición. Es una fiesta que ha sido discontinuada en el tiempo porque la primera fue en la década del 50, así que imagínate la discontinuidad que tiene. Afortunadamente hace un tiempo se viene haciendo o sosteniendo cada 2 años, que ya es un adelanto. Va a tener su 18ª edición 6, 7 y 8 de noviembre. Es la Expo Agroindustrial Comercial de Servicio Agroindustrial.

0: Llega la fiesta nacional del arroz, Juanjo, y estamos con muchas ganas de vivirla.
1: Totalmente, y qué placer que nos reciban directamente desde San Salvador, ¿no?
0: Lo logramos, llegamos a San Salvador, donde nos escuchan todos los días. Estamos con Manuel Avancini, porque yo decía Manuela, no, Manuel, acá está. Bienvenido, Manuel, a Portal Argentina.
2: Hola, buenos días, bueno, gracias por abrirnos las puertas de Portal Argentina. Ustedes son un programa muy escuchado en nuestra localidad, son retransmitidos por FM Imágenes y siempre nos están acompañando, así que bueno, son prácticamente como de nuestra ciudad para muchos salvadoreños.

0: ganadera y gastronómica más grande, a cielo abierto más grande de la provincia de Entre Ríos.
1: Wow. Yo quiero ir, quiero sacar las entradas, ¿cómo hago?
0: En cualquier punto del país pueden entrar a la página de la fiesta, ahí tienen el número de teléfono donde los asesoramos para que puedan acceder a la entrada. Y Portal Argentino, por supuesto, que está invitado.
1: Muchísimas gracias. Son dos días de fiesta.
0: Tres días.
1: Son tres días de fiesta. Quizás si estás, como decíamos, en el Palmar o en San José, ahí decís, bueno, voy y vengo, pero a lo mejor no, quiero ir a la fiesta, ¿dónde me alojo?
0: Mirá, San Salvador no es una ciudad turística, digamos, por cuestiones naturales obvias, no tenemos río, no tenemos montaña, pero bueno, tenemos sí una plaza hotelera, que está en las 100 plazas, 100 y algo de plazas, y lo que nosotros solemos hacer para la fiesta es abrir un padrón de vecinos que tienen casas, habitaciones, que suelen alquilarla. Entonces, bueno, confeccionamos un padrón, la gente cuando necesita saber nos escribe, y ahí los vamos vinculando con los propietarios de esos lugares.
1: Perfecto. Hablamos de cuándo es, de dónde dijiste la página, ¿cuál es la página de la fiesta?
0: Fiesta Nacional del Arroz, www. Fiesta Nacional del Arroz.
1: ¿Artistas?
0: Artistas tenemos el viernes 6, el brujo Ezequiel, que es un artista muy conocido en la región, que es de Santa Fe, tenemos mucha influencia de la música santafesina también. Dúo Camino, que es un grupo que hace, si bien tiene varios repertorios, hace todo lo que es polka y todo eso. Pasión Campera, que hace chamamé. El sábado 7, que es donde está el fuerte, creemos, va a estar presente la conga.
1: Ahí no baila el que no quiere.
0: No, ahí no baila el que no quiere. Ahí tenés que ir preparada para bailar. Así que Romy y Iván tienen que ir a bailar.
1: Yo la dejo, ¿sabes?
0: Sí. Saudí, que es un grupo de rock, el patrón del chamamé. Moncho Gamarra, domingo 8, Picaflor Bailantero, el cuartetazo y lo majestuoso del chamamé.
1: Mira, ya tomaron nota, no se lo pueden perder, la Fiesta Nacional del Arroz, 6, 7 y 8 de noviembre en San Salvador, Entre Ríos, no se confundan, no acepten invitaciones.
0: No se nos vayan a San Salvador de Jujuy. Nosotros tenemos el museo, el correo de San Salvador de Jujuy.
1: ¿Cómo es eso?
0: Claro, nosotros, nuestro edificio del correo argentino es antisísmico. O sea que imagínate, no, imposible. Se equivocaron y lo construyeron en...
1: Ese dato no me lo puedo perder, así que ya me contás esa historia. ¿Cómo que llegó el correo de San Salvador de Jujuy a Entre Ríos? Hay un montón de kilómetros de diferencia.
0: Lo otro que también...
1: ¿En qué año fue esto?
0: Tiene que... A ver, pará. Tiene que ser del 30 para adelante, 40. 1940 para adelante.
1: No tenía GPS.
0: No tenía GPS, la comunicación no era tan rápida como es ahora.
1: Le mandaron una paloma mensajera y
0: entonces
1: pasó.
0: Yo me imagino que cuando se dieron cuenta ya iba el medio pared levantada. Entonces, bueno, nosotros tenemos ese edificio. Además, en este tipo de eventos siempre nos acercamos a la gente de San Salvador de Jujuy y jugamos diciéndole que nosotros tenemos algo de ellos.
1: Pero pará, lo pueden poner a prueba ahora cuando vaya a la conga, que bailen al lado a ver si se mueve o no.
0: Se mueve o no, exacto. Nos llenamos de gente.
1: Todos a bailar al correo de San Salvador Entre Ríos. Manuel, muchísimas gracias y están todos invitados a vivir la Fiesta Nacional del Arroz 6, 7 y 8 de noviembre en Entre Ríos.
0: Muchísimas gracias a ustedes por abrirnos el portal.

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0: El recuerdo de los enanitos verdes, mariposas.
1: Y hablando de mariposas, nos vamos así aleteando.
0: ¿A dónde?
1: A Yerba Buena, en la provincia de Tucumán. Le damos la bienvenida al secretario de Turismo, Víctor Aparicio.
2: Muchas gracias, como siempre, amigos, y aparte una gran prensa.
1: Más allá de tus palabras, queremos felicitarnos por esta nueva participación en la Feria Internacional de Turismo. ¿Con qué deleitan a los visitantes y qué están preparando para esta temporada estival?
2: Bueno, nosotros juntos cambiamos un poco porque viste que nos vamos amoldando un poquito a lo que es la temperatura, el clima, las condiciones ambientales de la ciudad. Venimos lanzando la caminata a la Lunita Tucumana, que se renueva cada año, y en esta fecha es como que toma más relevancia a medida que se va sintiendo el verano, el calorcito, septiembre. Así que largamos un spot donde se muestra todo lo que es la ciudad, cómo se la vive. Largamos un folleto, una folletería sustentable para de qué manera disfrutar de Yerba Buena, de las mejores condiciones ambientales y turísticas, ¿viste? Ser consciente de que es un destino sustentable. Y también, bueno, tenemos toda la que es una oferta de, que le venías contando casualmente, de lo que es una oferta de cafetería, donde lanzamos lo que es...

0: un Yerba Buena Coffee Tour que se hace circuitos de, por las diferentes cafeterías de especialidad que hay en la ciudad, que hay como más de 50.
1: ¡Wow!
0: Sí, sí, sí. Y en esta primera etapa se inscribieron 30 cafeterías que concursaron. Se ganó el mejor café, la mejor cafetería, el elegir el público. Y con nosotros, con nuestra movilidad, con el Munibus, gratuitamente hacemos el circuito y ellos de paso fomentan su productividad y sus ventas, ¿no?
2: Me imagino que tomar un café en Yerba Buena no es lo mismo que en otros lugares del mundo. ¿Qué tiene de especial? ¿Qué están hechos con café de la zona?
0: Casualmente, hace un tiempito, 2 años atrás, que tenemos un productor de café local en Loma de Imbó, donde él viene fogueando mucho esto. Es más, fue nombrado marca Tucumán localmente, y muchas cafeterías, tostadoras se abocaron y se posicionaron sobre la zona, que eso nos sirvió a nosotros también como idea para empezar con esta nueva ruta. Y la verdad que el crecimiento fue magnífico en cuanto a esa modificación en la gastronomía, pero que el tucumano la adopta, porque siempre te tomaba un cafecito en cualquier lugar. En Tucumán dijiste, me voy a tomar un cafecito, tomo un cortadito, y la verdad que es habitual en la ciudad, y darle como ese cierre con esta propuesta fue un bombazo.
2: Si yo digo, dame un flat white, ¿me miran mal?
0: Claro, ¿no? Un cortadito, una lágrima, una... No,
3: tenemos
2: un capuchino.
0: Bueno, pues ustedes saben, tenemos para todos los gustos. Es como, es muy cosmopolita, ¿viste? Por ahí tenés la comida tradicional, que ustedes ya la conocen.
2: Esa, mucho de milanesa.
0: Lo tenemos a Chacho allá, que justo está haciendo la activación acá también.
2: Pará, porque acá tenemos el mejor sándwich de milanesa elegido.
3: El rey,
2: el mejor del mundo mundial, está en Yerba Buena.
0: El día del sándwich de milanesa es en honor a Chacho, que es la sándwichería que está acá representándonos. Y justamente es en Yerba Buena, más allá que viene junto con provincia, nosotros estamos promocionándolo todo el tiempo. Tenemos nuestra ruta del sándwich de milanesa, que la activamos generalmente en verano porque es cuando más se come. Ahora estamos con lo del café, obviamente que ya va cambiando esa temporada y van saliendo nuevos productos. Tenemos tours también ambientales, un circuito verde, un city tours, tenemos lo que es un circuito religioso que lo activamos puntualmente también en temporadas. Así que tenemos muchas propuestas y la idea es moverse y seguir mostrando todo eso, que lo resumimos en este spot que seguramente les pasaremos, así lo tienen.
2: Así lo pasamos bien en las redes sociales mientras ven esta nota. Verano, muchos ya están viendo a dónde nos vamos unos días, una escapadita corta, lo que podamos, ¿viste? ¿Con qué los va a sorprender? ¿Hay alguna promoción? ¿Pensaron algo especial para el turista en este verano?
0: Casualmente tenemos un espacio recuperado. Vos sabés que en Tucumán el problema principal, ¿cuál es? La falta de agua. Así que nosotros hicimos una recuperación de una zona que se llama Parque Estado de Israel, en la zona del Río Muerto, donde son cascadas, que viene un río, obviamente viene con agua de hielo del cerro, y lo recuperamos, ahora lo estamos promocionando bastante. La idea es seguir fomentando ese producto para que se convierta en parte de otro atractivo de la ciudad. Después, obviamente, que le paso el material, es hermoso el lugar, y se están plantando árboles, igual que hay 2 parques nuevos también que estamos posicionando, que es un ecoparque en la zona de La Olla, zona de la avenida Presidente Perón, y el Parque Previch, que es un parque que está en la zona sur de la ciudad, que es junto con la Universidad Nacional de Tucumán, tenemos un convenio y hacemos la participación entre sí. Nosotros hacemos la forestación, la caminería, etcétera, y ellos ponen el predio, el espacio. Son 22 hectáreas de verde que te generan un pulmón verde nuevo en la ciudad y te da mejor calidad de vida. El turista puede recorrerla, va a ver laguna de laminación, va a estar muy bueno y se está avanzando muy rápido.
2: La verdad es una opción. ¿Cuántos días nos recomendás estar en Yerba Buena para disfrutar de todos esos atractivos que nos fuiste contando?
0: Y para mí con un mes te quedas corto.
2: No. Yo pensaba ir 3.
0: Sí, 3 meses, lo recibimos allá en casa, lo esperamos. No, la verdad que tenés muchas propuestas todo el día. Aparte son propuestas que te llevan el día, ¿viste? Por ejemplo, cuando haces los senderos de Puerta del Cielo, del funicular, del Gomero, es como que vos tenés que ir a la mañana, te vas a las 9 de la mañana y estás volviendo a las 6 de la tarde. Ya tenés un día menos, haces la gastronomía, te vas al centro de compra, etcétera, ya te lleva por lo menos 2 días y medio para hacer una actividad. Después tenés obviamente que las otras propuestas que están dentro del parque, la reserva de Orcomolle, el parque Persigil, el jardín botánico de Orcomolle, que también se viene posicionando como un producto que ellos, es impresionante, es como se vienen posicionando como un producto constituido, vienen invirtiendo mucho en el parque, ordenándolo, pusieron una, no sé si ustedes vieron la imagen de la Madre Tierra que está en el acceso, lo modernizaron, pusieron unos tótem de acceso donde vos podés escanear la información. La verdad que se viene creciendo bastante y se va profesionalizando lo que era natural, se va poniendo como un producto para que se ordene y sea más turístico.
2: Bueno, Juanjo, vos ya él te reemplazó en el verano, vos ya te podés ir yendo porque es el mejor conductor que conseguimos,
0: ya saben qué es lo que tiene que hacer en el verano.
2: Ir a Yerbabuena.
0: Obvio, nosotros lo esperamos con los brazos abiertos, se quedan en mi casa y disfrutamos todo.
1: Página web, ¿dónde podemos buscar información para ir a Yerbabuena?
0: Tenemos una página web que se llama yerbabuena.tour.ar, donde presenta toda la cartera de alojamientos, prestadores de turismo activo, circuitos, ecoturismo, turismo aventura, todos los que se puede hacer en la ciudad están ahí. Y si no, nuestro Instagram, que es turismoIB, y la oficial, que es Municipalidad de Yerbabuena.
2: Perdón, y con Y, claro, y B larga.
0: Claro, de Yerbabuena. Diríamos allá. Lleve, turismo lleve.
2: Muchísimas gracias,
0: Víctor. Por favor, a ustedes, como siempre.

0: Tremendo, ¿eh? ¿Qué tal? Decía Divididos acá en Portal Argentina. 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
1: Muy bien, Transforming the Future, el futuro está en nuestras manos. Y tu futuro también, ¿eh? Porque te podés escapar a Villa de Merlo, al Grupo Canablaya. Se viene vacaciones en un minuto. ¿Y cómo puedo hacer para participar?
0: Mandás un WhatsApp al 11 25 20 6040, decís quiero jugar, tu nombre, tu localidad, y nosotros te llamamos a partir del lunes 19 de octubre.
1: Muy bien, ya, en la próxima semana. 11 25 20 60 40 a través del WhatsApp para jugar y para que ganes. En un minuto respondes las 10 preguntas. Y tenés 3 noches de alojamiento con pensión completa, ¿eh? Esto quiere decir desayuno, almuerzo y cena para vos y para un acompañante en Villa de Merlo, en los hoteles del Grupo Canablaya. Escucharon, ¿no? Que desde 60.000 pesos por persona podés acceder a media pensión. Está buenísimo. No,
0: increíble.
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1: Muy bueno, ¿eh? grupocanablaya.com.ar. 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

0: viajar. Vamos a conocer Picún Leufú, así que prepárense, ajustense los cinturones porque llegamos sin escalas. Estamos con Cintia Rivera y te damos la bienvenida, Cintia, oficialmente a Portal Argentina.
1: Buenísimo, bueno, muchísimas gracias. Y bueno, la verdad que para nosotros es la quinta experiencia que ya estamos teniendo acá en la FIT, así que muy contentos de poder mostrar un poco de lo que tenemos de nuestra localidad, con los productos de la pesca, de la producción, porque trajimos para mostrar lo que son las nueces, que son de exportación. Producimos varios tamaños de nueces, pero los que se exportan son el tamaño T5, que son las que trajimos para degustar en estos días de la FIT.
0: Para, diría Fantino, yo no soy Fantino, pero quizás muchos no saben que las nueces, así como las aceitunas, vienen por tamaño. Entonces vos dijiste que hay 5 tamaños, lo estamos viendo, si están en nuestras redes sociales lo van a poder ver, que hay 5 tamaños. El 5 es gigante.
1: Exactamente, el 5, para que puedan ver, acá tenemos una chiquitita y el 5, miren el tamaño que tiene. Y estas son las nueces de exportación porque tienen una humedad justa. En Picún Leufú tenemos 129 hectáreas en producción, de las cuales exportamos a Italia, España, Dubái, a distintos países, Perú también, así que...
0: En tu cara, pistacho.
1: Obviamente. Y se puede hacer de todo con la
0: nuez. Vení a hablar del alfajor de Dubái. Tenemos el alfajor de nuez acá, con esas nueces increíbles.
1: Exacto. Bueno, la verdad que muy contentos de poder traer a Patagonia Nogales, que son los que producen las nueces de nuestra localidad. Y además de la parte de esta productiva de nueces, trajimos mermeladas, porque todas las mermeladas se realizan con productos de la localidad, con frutas de la localidad.
0: ¿Qué podemos encontrar? ¿Cuáles son las frutas? Me imagino que frutos rojos de cabeza.
1: Frutos rojos, obviamente, y en temporada tenemos de pelones, de damasco, de ciruelas, así que, bueno, van produciendo y todo se elabora en Picún Leufú.

0: que, bueno, van produciendo y todo se elabora en Picún Leufú.
1: Ahora, veo que también tienen cítricos.
0: Sí, también tenemos cítricos. Bueno, los cítricos ahí ya los traen, pero fabrican mermeladas en una sala de elaboración que hace poquito se inauguró en la localidad, por eso podemos traer mermeladas y exponerlas.
1: Bien, vamos a empezar a
0: ¿cómo se dice? ¿El ovillo?
1: Desenrollar el ovillo. Desenrollar el ovillo, ahí está, ahí me salió. Llegamos a Picún, entramos, nos alejamos en algún lugar y empezamos a... ¿Qué hago? ¿Y ahora dónde voy? Vas con chicos que empiezan. ¿Y ahora qué? ¿Y ahora qué? ¿A dónde nos llevas de viaje?
0: Bueno, llegan a Picún, lo primero que hacemos es ir a visitar dentro de la localidad. Por ejemplo, si vienen en colectivo pueden parar en Picún. Y dentro de la localidad, por ejemplo, tenemos lo que es el Museo Paleontológico, donde tenemos huellas, tenemos fósiles y también algo de lo que es la historia y la arqueología de nuestra localidad. Después podemos ir a los murales históricos, que es un pasaje cultural que tiene 3 cuadras, son 300 metros y son todos murales contando la historia de Picún Leufú con una técnica que es de esgrafiado, que es única en el país y es uno de los murales contando una historia más largos también del país.
1: ¿Cuánto mide?
0: 300 metros. Tardaron casi un año en hacer los murales contando toda la historia de nuestra localidad. En 1881 arrancó con el tema del fortín, después con la mudanza de nuestro pueblo, que nuestra mudanza la tuvimos en el 67 con el llenado de la represa del Chocón, así que el pueblo se tuvo que mudar, y bueno, y ahora de la historia donde estamos nosotros ahora. Eso sería si vienen en colectivo, pero después, si ustedes vienen ya en vehículo, podemos ir a recorrer lo que es el pueblo viejo, y si no, la costa del lago, que queda aproximadamente 10 kilómetros de la localidad, donde hay más de 18 kilómetros con huellas de dinosaurio, sea de saurópodos, que son los de cuello largo, los terópodos, que son los carnívoros, pterosaurio, hemos encontrado hace poco huellas de pterosaurio, que eran los reptiles voladores, así que bueno, podemos hacer un montón de cosas, además de la pesca que tenemos, el río Limay, y que desemboca en el lago Ezequiel Ramos Mejía, que es el cuerpo de agua, el lago artificial más grande del país, con 830 kilómetros cuadrados.
1: Algo que no mencionamos al comienzo de la nota es, ¿dónde está situado geográficamente Picún Leufú?
0: Bueno, Picún Leufú se encuentra 130 kilómetros al sur por la ruta nacional,
2: al sur de Neuquén Capital, yendo
0: como para San Martín, para Bariloche, la ruta nacional 237, estamos ahí a 130 kilómetros.
1: ¿Y cómo podemos llegar? ¿Solo con bus o hay algún tipo de transporte que te conecte desde la capital neuquina, si llegaste en avión, hasta Picún?
0: Bueno, solo con colectivo, tenemos varios colectivos que llegan en el día, porque hay internacionales que van a Chile, justo pasan por Picún, así que también los pueden dejar, así que tenemos varios colectivos que pasan en el día. Y si no, en auto o en camioneta o en transporte privado que tengan.
1: ¿Qué podemos comer? Bueno, hablamos ya de las mermeladas y las nueces que ya me dieron ganitas, pero si vamos a pasar el día o varios días en Picún, ¿qué no tenemos que dejar de probar?
0: No tienen que dejar de probar las humitas que se produce, que también está ahí a 15 kilómetros de Picún. Hay una localidad que se llama El Sauce y se hace la fiesta provincial del choclo y la humita, así que es algo bien regional, una humita. Y después, obviamente, cordero o trucha, que es lo que hay en la zona.
1: ¿Cuándo es la fiesta?
0: La fiesta se hace en marzo, ahora creo que el 7 de marzo ya se hay fecha para esa fiesta.
1: 7 de marzo, espero estar en Picún Leufú, ya me lo estoy agendando.
0: Exactamente. Y si no, también tenemos otra fiesta provincial, que es la fiesta del chacarero y el hombre de campo, que se realiza en febrero. Y también ahí tenemos para comer corderos, empanadas, bueno, todo lo local y lo regional que vamos a hacer.
1: Sabés que me estás dando hambre, ¿no?
0: No, sí, ya la hora encima. Pero bueno, los esperamos a todos por Picún, tenemos varias cosas.
1: Ahora estoy viendo acá el pasaporte de la ruta de los dinos. ¿Cómo hago para tener mi pasaporte y ir llenando esos sellitos? ¿Tiene el sello del pasaporte del dino vivo de Susana?
0: Del dino vivo no, pero bueno, en Picún nos sumamos hace poquito, somos uno de los 10 museos de la provincia y estamos dentro de lo que es la ruta de los dinosaurios. Así que cuando lleguen a un museo les van a dar este pasaporte y si ustedes logran llegar a los 10 museos que hay en la provincia se llevan un premio. Nuestro museo en Picún Leufú tiene como ícono una huella de

0: dinosaurio porque nuestra costa tiene más de 18 kilómetros con huellas de dinosaurio. Entonces esa es la temática que nos distingue del resto.
1: Si quieren más información, quieren conocer más acerca de Picún Leufú, ¿dónde la pueden encontrar?
0: Bueno, nos pueden seguir por redes sociales en Turismo Picún Leufú o pueden seguir también en Facebook Muni Picún Leufú, que también figuramos y aparecen también todas las actividades que nosotros hacemos. Y si no, nos pueden escribir al WhatsApp, no sé si lo puedo pasar, pero es 299-555-2021.
1: Muchísimas gracias.
0: Gracias.

0: Muy bien, era el señor Lorenzo Giovanotti Cherubini, tipo que tuve la suerte de mandarme un blooper.
1: Qué raro.
0: Fuimos a comer un lugar. Estaba toda la gente de un Lollapalooza, tocaba Giovanotti. Y había una banda, que ahora no me voy a acordar, pero una banda, era la banda del momento, una banda británica. Giovanotti estaba con un sombrero, estaba muy muy tuneado. No lo vi, o sea, yo pensaba que como estábamos algunos poquitos prensa y estaba
1: la banda.
0: Todas las bandas de, no sé, los Imagine Dragons, o sea, era un montón de bandas así de ese tipo, ¿no? Cake, bueno, DNC, bueno, todas las que estuvieron ahí en Lollapalooza. Te estoy hablando hace muchos años.
1: Fui con la grilla de Lollapalooza 2027.
0: Bueno, esto fue.
1: Estoy hablando del pasado.
0: Sí, 2015 debe haber sido. Fuimos con Mariano González, con mi amigo Mariano de Aspen. Y me acuerdo, fuimos a comer ahí. Y yo me siento y le digo: este es de los. Ponele, no me acuerdo la banda. Este no es de los Imagine Dragons. Bueno, entonces
1: se le pone a hablar
0: en el pibe, claro, sí. Y me dice, no, yo no parlo inglés. Yo sono Lorenzo Giovanotti. Giovanotti, ahí le empecé a cantar todas las canciones. Tengo un programa que se llama Club Retro, los que no lo conocen. En el Facebook tengo la foto con Giovanotti.
1: Bueno, después de haber estado con Giovanotti, yo le pregunto, ¿quién sabe que tienen como un colombiano así?
0: Que soy...
1: Muchos, y les voy a hacer la pregunta a todos los que nos están escuchando.
0: ¿Qué tenemos en común con Messi?
1: Vos, Leo Messi.
0: ¿Qué cosa?
1: Hombre y mujer, los dos, pero igual.
0: ¿Qué cosa? No sé.
1: ¿Qué confesó Leo Messi?
0: Que es hincha de Argentina.
1: Que es muy simple para comer. ¿Y qué le gusta? ¿El chocolate y el dulce de leche? ¿A quién no? Me pregunto yo.
0: Muy bien.
1: ¿Hay alguien que no le gusta el dulce de leche y el chocolate?
0: Grosso Messi, como debe ser. Un genio.
1: Ahora tráeme un chocolate porque me tenté.
0: Bueno, estamos en Portal Argentina. Ya empezamos la semana que viene, Vacaciones en un minuto. El primero que llegue en un minuto a clavar las 10 preguntas son fáciles. Se va directamente a Villa de Merlo, provincia de San Luis, y se aloja en el hotel Canablaya, con otra persona.
1: Puede ser el grupo el hotel Canablaya o cualquiera del grupo Canablaya.
0: Puede ser el Torres del Sol, puede ser el Aire del Bosque, puede ser la Herradura, puede ser el Tata Inti o el hotel Canablaya, que es el más antiguo ahí en Avenida del Sol, ¿no? Que tiene ese estilo de
1: colonial.
0: Sí, de los pueblos blancos españoles, ¿no? Es realmente muy muy lindo. Así, aparte una mezcla de Art Deco, es muy muy lindo, el Canablaya, todos los hoteles. Ahí uno de ustedes se va a ir. Para participar, 11 25 20 60 40. No te muevas, en un ratito hacemos una simulación de un Vacaciones en un Minuto en vivo.

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0: Muy bien, tiene ganas de jugar. Se anima a someterse a vacaciones en un minuto. A ver si logramos en un minuto las 10 preguntas.
1: Bueno, si me da chocolate de Messi, arranco.
0: Perfecto. Vacaciones en un minuto comienza en 3, 2, 1. Comenzamos. ¿Cuántas patas tiene un caballo?
1: 4.
0: ¿Qué provincia argentina es famosa por el vino Malbec?
1: Mendoza.
0: Correcto. ¿Qué cantante argentino cantó Color Esperanza?
1: Diego Torres.
0: ¿Qué día se conmemora la Revolución de Mayo?
1: 25 de mayo.
0: Muy bien. ¿Verdadero o falso? ¿La Antártida pertenece solo a la Argentina?
1: Falso.
0: Correcto. ¿Qué instrumento de viento es típico en el noroeste argentino?
1: La quena.
0: Correcto. ¿Cuál es el océano entre África y América?
1: Atlántico.
0: Correcto. ¿Qué deporte se juega con una bocha y un palo?
1: Hockey.
0: Muy bien. ¿Qué provincia argentina produce más peras y manzanas en el país?
1: Río Negro, Neuquén, Río Negro.
0: Correcto. ¿Cuántos hoteles tiene el grupo Canablaya?
1: 5.
0: Correcto. Ganó. Metió la 10. Impresionante.
1: Vamos. Chao. No vamos a jugar nada porque total ya me la gané.
0: Está muy bien, no es difícil, vamos a aclararle a todos, ¿sí? Que es fácil participar, ¿no?
1: Igual todos nos ponemos nerviosos y cuando nos agarran así, no sabes, puedes dudar, te puedes equivocar y los nervios están bien. A veces pisamos el palito.
0: El tip es concentrarse, escuchar bien, ¿no? Y no perder tiempo.
1: Pueden jugar, si en casa hay más de unas personas, pueden soplar. Ahora, si soplan mal, agarra la valija y tiqui tiqui, se van, ¿eh?
0: Sí, sí, sí.
1: Se van de casa.
0: No, está bueno, y es un juego muy entretenido y esperemos que ustedes también puedan ganarlo, ¿eh? Ya empezamos la semana que viene, va a estar bueno, va a estar bueno. Prepárense, ¿eh? 10 preguntas en un minuto, el ganador se va a Villa de Merlo, así de sencillo. ¿Se quedan con nosotros? ¿Viajamos por el país?
1: Dale, vamos. Seguimos recorriendo el país y hoy hacemos escala en Puerto San Julián, en la Patagonia Argentina. Vamos a descubrir esta ruta de corsarios y navegantes de la mano de Daniela Lara, que es directora de turismo de Puerto San Julián. Bienvenida a Puerto de la Argentina.
2: Gracias, gracias por pasar por el stand a ver cuáles son nuestras propuestas y qué tenemos para esta temporada.
1: Primero que nada, para algún colgado que dice, ay, Puerto San Julián me suena Patagonia, ¿dónde queda Puerto San Julián?
2: Puerto San Julián está en la provincia de Santa Cruz, sobre la ruta 3, del lado de la costa. Estamos sobre la costa, en más o menos a la mitad de la provincia, pero se ubiquen un poquito más abajo. Estamos a 300 kilómetros de Río Gallegos, que es la ciudad capital, también está sobre la costa, y para los que se ubican un poco más al norte, 430 kilómetros más o menos de Comodoro de Rivadavia, que eso ya es provincia de Chubut, pero bueno, la gente conoce bastante Comodoro, y de hecho son los dos aeropuertos internacionales que tenemos más cerca.
1: Llegamos a Puerto San Julián, ya sea que digamos vamos en avión y después nos trasladamos en un bus o vamos en un auto. Llegamos, nos instalamos. ¿Qué hacemos? ¿A dónde nos llevas?
2: ¿Qué no hacemos en Puerto San Julián? Es la pregunta.
1: ¿Te gusta?
2: Podemos llegar también, como vos dijiste, por avión y luego micro, o también en nuestro propio vehículo, en un auto, o en motorhome, que es lo que está a tope desde septiembre, casi desde agosto te diría, se empiezan a ver los motorhome que llegan de todos los lugares del país, incluso del extranjero. Suelen venir estos hotel tours que son los como motorhome gigantes de turistas extranjeros.
1: Bueno, de hecho, hace un tiempo empezó a circular un bus tour, como vos decís, que en donde son como motorhome, que no, gigantes, en donde vienen muchos, no solo una familia o un grupo de amigos.
2: Sí, no, suelen venir contingentes de a 30 turistas. Los que suelen venir asiduamente a San Julián es un tour de alemanes que vienen todos los años y hacen miles de maniobras para entrar al camping porque son gigantes los vehículos que usan. Pero bueno, suelen aprovechar nuestro camping municipal, que está a pleno con las instalaciones nuevas y tiene la descarga de aguas grises y negras, que es algo muy importante para los rodanteros porque es algo que legalmente hay que ser cuidadoso con los desperdicios que genera el motorhome. Entonces bueno, tenemos la descarga de aguas grises y negras como corresponde y hay poquitos campings en la provincia. experiencia que los tienen. Nosotros somos uno de ellos. Y nuestra ubicación sobre la ruta realmente es estratégica porque estamos sobre la ruta. No hay que adentrarse mucho más para llegar al pueblo. Son 10 minutitos de acceso y listo, ya estás sobre la ruta. Y el camping está sobre la costa. Así que vos salís de tu motorhome a tomar mate y ves el mar, tenés los pingüinos, las toninas nadando, saltando por el agua. Es, la verdad que es una ubicación muy buena.
1: Hablaste de pingüinos, hablaste de toninas, épocas, porque no están todo el año. ¿En qué época los podemos disfrutar? Bueno, en esta época ya están llegando los pingüinos, ya llegaron.
2: Los pingüinos llegan en septiembre al Banco Cormorán, nosotros le decimos la isla de los pingüinos. Llegan los pingüinos en septiembre, son 130.000 individuos de pingüinos, 40.000 parejas reproductivas, vienen todos los años en septiembre, anidan en el mismo lugar, tienen sus pichones y cuando despluman, ya en abril, marzo, abril, ya se empiezan a retirar nuevamente al norte. Y las toninas, que son como las grandes juguetonas del agua, ellas están todo el año, todo el año. Así que es genial porque en la bahía, San Julián está, otra de las ventajas que tiene es que está dentro de una bahía que es bastante cerrada, entonces el agua de mar es dentro de todo calma para poder hacer actividades náuticas como kayak, navegar, hay excursiones obviamente que te llevan a la isla de los pingüinos y cuando uno navega tiene a las toninas persiguiéndolo, corriendo carreras, cruzándose por el medio. Son realmente muy sociables, además de hermosas.
1: Para los que no saben, la tonina overa es como un delfín, en realidad es una especie de delfín, pero cuando uno la ve a simple vista, por ahí se dice una orca, porque tiene la parte de adelante negra y la parte de la cola, digamos, también, y el resto es blanca. Entonces, se puede llegar a confundir, el tamaño es mucho más pequeño que una orca, y son realmente muy lindas.
2: Sí, muy hermosas y muy sociables, sobre todo. Y se las puede ver mismo desde la orilla, sin hacer ninguna excursión. Haciendo una excursión tenés la ventaja de que te empieza a perseguir la tonina.
1: Ay, me encanta, yo lo hice una vez y no tuve la suerte que se me acercaran. Hice la excursión y no, alguna a lo lejos, pero bueno, la verdad que me encantaría vivirlo.
2: Tenés que volver, porque aparte aparecen con las crías también, entonces es muy lindo ver la tonina y la mini tonina al lado, nadando y pescando y comiendo, es muy lindo realmente.
1: ¿Y qué pasa con otros animales o fauna marina en la región? Porque la Patagonia tiene mucho elefante marino, lobos marinos.
2: Bueno, en el circuito costero, que tenemos un circuito costero que está ubicado a 27 kilómetros de la ciudad, es un circuito que se puede hacer tranquilamente en bici, en auto, o el que está entrenado lo puede hacer a modo de trekking. Es un circuito que te permite bordear toda la costa y disfrutar de la cormoranera. Tenemos una cormoranera que es una de las más grandes de Sudamérica, o la lobería, donde está el lobo marino de un pelo, como ven acá en el panel. Tenemos mucha fauna autóctona y que está a simple vista.
1: ¿Cuál es la mejor época del año para visitarlos?
2: Yo suelo recomendar, en realidad todo el año, porque así es lo que tiene particular San Julián, es que todas las estaciones te ofrecen un paisaje distinto. Nuestras mareas también tienen unas crecidas y unas bajadas bastante contundentes en el mismo día, entonces nunca ves el mismo paisaje y eso es algo hermoso. Las rutas por lo general suelen ser más amigables en septiembre, donde uno ya sabe que la época de nevada está lejos, sobre todo para acceder, no es porque en San Julián nieve mucho, porque tenemos la suerte que no nieva tanto, pero la ruta sí suele nevar hacia el norte y hacia el sur. Entonces, bueno, a partir de septiembre ya sabemos que la ruta va a estar despejada, incluso a veces desde agosto, y hasta abril, mayo, tranquilamente, tenemos un muy buen clima para poder disfrutar.
1: Daniela, ¿dónde pueden encontrar más información de Puerto San Julián?
2: Pueden encontrarla en www.sanjulian-turismo.com.ar y si no, en nuestro Instagram, que le prestamos mucha atención a los mensajes, a todas las consultas, estamos muy atrás de los mensajes de Instagram, que es puertosanjulian.turismo. Ahí también nos pueden encontrar.
1: Te agradecemos muchísimo.
2: No, por favor, gracias a ustedes por visitarnos y vengan cuando quieran, serán bienvenidos.

0: Que no.
1: Qué buena banda, ¿eh? Sentí metal. Yo decía sentimental, no, era sentí metal, lo que decía Moderato, ¿no? Uh-huh. Esta banda mexicana que la rompieron hace unos cuantos años atrás. Se nos fue el programa, sí, ya sé, lamentablemente. Pero mañana atenti porque vamos a dar más pistas, vamos a seguir viajando por el país, vamos a seguir desbloqueando nuevos destinos. Y bueno, mañana ya volvemos a trabajar, oficialmente.
2: Arranca la semana oficial.
1: Semana cortita.
2: Sí, semana corta. Los esperamos. Vamos a seguir recorriendo el país, como decía Juanjo.
1: Se los quiere mucho. Muchas gracias. Beso gigante para todo el país.
2: Buena vida.

0: viajar.
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0: Hola, hola, hola, hola, hola, señoras y señores, llegamos a esta jornada de para arriba de día lunes. ¿Cómo vienen? Arrancando con todo en este lunes, la producción está por acá, preparada. Tenemos un programón en el día de la fecha, genial. Bueno, ya está todo activado, arrancando con Leyes y los Reyes para tu Rita. Y ahora lo que viene es el, estamos hablando del uruguayo Lucas Hugo en para arriba. Esto es Nudo en la Garganta, dale.
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Bailando por acá con la T y la M en este día lunes. Ahí vamos. Escucha. Suena muy bien, ¿eh? La T y la M sonando acá en para arriba en tu radio en este día lunes. Cómo cuesta arrancar, pero le ponemos mucha onda. La T y la M, Homer, el mero mero para No Vuelvo a Caer. Y lo que viene, lo que viene. En este lunes, en un ratito, nuevos sonidos. 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

0: Ahí estamos escuchando la canción que le pertenece, Nuevo Sonido, obviamente acá en tu radio como siempre. El Gordo Luis, Los Agüero y Marcelo Agüero, para Cuando Te Enamores. Qué linda canción, me encanta, bonita, ¿o no?
1: No.
0: ¿Cómo que no? Sí. Si te gusta, le das tu voto para esta versión del Gordo Luis y amigos. Seguimos ahora con Gonzalo Nahuel y A Lo Maldito. ¿Suena? Así.
2: Gonzalo Nahuel, desde Villa Argentina, Los Vagos de la Esquina.

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0: Bailando por acá, epa, un poco de cuarteto a esta hora, con tu música favorita. Ahí vamos, a pleno. Trulala y Costumbres, qué buena versión, Cuarteteando y seguimos ahora con cuarteto, ¿no?
1: No me gustó.
0: Sí, se viene, qué locura y qué haríamos los viernes.

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Como siempre, te presentamos lo nuevo antes, acá en Parriba. Quédate, la canción que le pertenece a Coti Hernández junto a Marcelo Leonardi. Quédate, si te gusta, votalo para que siga sonando acá en la radio. Karina Castillo, y ahora no. ¿Bailamos? Dale, esto es Parriba.

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2: Dale ese compa Luis R. Conríquez. ¡Y por

0: canción que le pertenece a De La Planta, El Mala y Pushy, Camila, Seguí la Flecha y No Pintó Pajaritos. ¿Eh? Qué cool. Un mashup, ¿no? Por acá un megamix. Bueno, seguimos ahora con Bronco. Nos vamos a México para Vamos a Amarlas los dos.
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bloque de música urbana y estamos escuchando la canción que le pertenece a Morat. Esto es Feo. Y si te gusta, obviamente le das tu voto. Una de las canciones que se está votando. Seguimos. Más canciones, más de tu música. ¿Dónde voy, Produ? Voy a... Ah, perfecto. Saludos a Maca, a Martín, a Pablo, a Néstor y a Nahuel, que nos escuchan. Habrá Mateo, Sebastián Yatra ahí, porque sigues pasando.

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Tenemos a Samu, está por acá Germán escuchando la radio, muy bien. Me encanta la cantidad de gente que tenemos del otro lado, que se van sumando, que cantan presente a esta hora. La estamos pasando muy bien, ¿eh? A ver quién más. Por acá tenemos a Ale escuchando la radio, muy bien. Saludos a Dani. Y también le quiero mandar un beso a Maru, que nos escucha siempre, Maru. Genia.

Llegamos al final, bajamos la persiana, amigos, de este día hoy. Día lunes, comienzo de semana. Cuesta arrancar, pero le pusimos onda a producción, ¿no? Olvídate. Bueno, gracias a todos por estar ahí. Nos encontramos con todos ustedes, obviamente, mañana martes. Nos vamos a ir con quién, Produ, con Rayito Colombiano y Alucinado. Dale, buenísimo. Chau, chau.

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0: Hola, ¿qué tal? Tengan todos ustedes muy, pero muy buenas tardes. Feriado, lunes. El sol que viene peleando por algunos nubarrones que tenemos aquí en Ascensión. No sé qué nos decía el pronóstico, pero aquí estamos. Como lo dijimos, estuvimos ayer en Ferré para el partido entre Colonial y Arenales y nos quedaba este cotejo, nos quedaba este encuentro para completar de alguna manera la fecha número 5 del campeonato clausura, partido correspondiente a la zona B, a la zona donde está Singlar Agustina, que son los que van a protagonizar este partido, y la completan Belgrano y 12 de octubre. 12 de octubre, como dijimos hoy por la mañana, mandamos una felicitación de augurio, un feliz aniversario al Aurinegro de Ferré, porque está arribando, está cumpliendo, si no me falla la memoria, 98 años, 98 años de vida. Los clubes de la liga, bueno, sacando a Arenales, a Huracán y Singlar, que ya han pasado la barrera de los 100, como decíamos con Rubén, de a poco se van a ir aproximando, ¿no?, a el centenario de cada uno de ellos. Bueno, hoy el cumpleaños número 98 de 12 de octubre. Estamos en la cancha de Singlar, la cancha luce espectacular, como nos tiene acostumbrado. Recién hablábamos con gente de Agustín Roca, que está aquí pegadita al ladito nuestro, y también nos hacían referencia a eso. Bueno, los clubes, como siempre decimos, más allá de armar sus planteles, los equipos de fútbol, yo creo que se ponen al hombro esta situación. No importa la política, no importa la economía, la plata se busca y se encuentra, pero digo, cada uno de los clubes se pone al hombro y está haciendo muy, pero muy bien las cosas, y Singlar no es ajeno a eso. Ya hace rato que nos tiene acostumbrado que cada escenario que presenta lo hace de la misma maravilla. Bueno, venimos con una tarde de muchos goles. Hablando en el fútbol femenino, hemos visto un partido jugado con los dientes apretados entre Singlar y Huracán de Arribeños. Por el fútbol femenino, tendría que buscar el cuadernito. Aquí tengo el ayuda a memoria. El partido terminó 4-2 a favor de Singlar. 4-2 ganó Singlar en el fútbol femenino. Muchos goles, muchas llegadas, y los chicos de reserva no se quisieron quedar atrás. También un partidazo jugado con los dientes apretados entre Singlar y Agustina. El encuentro lo ganó Singlar, sí, pero escuche bien, 6-3 terminó la división reserva. Muchísimos goles. La primera, no le queremos meter presión, pero venimos de muchos goles en el femenino, de muchos goles en reserva, así que a no bajar la vara que venimos teniendo. Van a jugar Singlar y Agustina completando la fecha. La tenemos a Guillermina, que ayer nos dio una mano bárbara en Ferré, en el partido entre Colonial y Arenales, y también a Rubén, que me lo lleve para Ferré ayer, y ahora prácticamente aquí en su pueblo natal, aunque no sé, creo que viene la radio aquí a Ascensión, después rápidamente se va para Arenales. Bueno, Rubén, Guille, muy pero muy buenas tardes.
1: ¿Qué tal, Diego? Buenas tardes para vos, para Guille, para Pirín en estudio, para toda la audiencia de la radio. Bueno, único partido de la jornada, ¿no? Se completa esta quinta fecha con un partido interesante, dos equipos que proponen un buen juego. Comienzo para Julián Romitelli de entrada, ¿no? En el equipo audiazul de Iván Reyes, seguramente recuperado, uno de los más importantes valores que tiene Singlar, ¿no? Como para el desequilibrio en la delantera. Y también la novedad de Agustina es la incorporación o la vuelta del entrenador, ¿no? Que lo llevó a lograr una muy buena campaña en la temporada pasada, ¿no es cierto? Bueno, hablamos de Rodríguez, ¿no?
0: Federico Rodríguez, claro. Que se ha vuelto de alguna manera a hacer cargo del primer equipo de Agustina. Ya no está Daniel Cacielosi, claro. Luego de la derrota sufrida en Ferré frente a 12 de octubre, prácticamente por lo que nos decían los dirigentes de Agustina, ha dado un paso al costado. Ya no está Cacielosi. Ha vuelto, sí, como lo mencionábamos, Federico Rodríguez. Ya están los chicos aquí de Signal, como nos tienen acostumbrados, esperando a sus jugadores, pero el primero en salir, en romper fila, es el albirrojo.

0: primero en salir, en romper fila, es el albirrojo, el albirrojo de Agustina, ya está dentro de la cancha, el primero fue Santino Barrera, y ahí está sucesivamente uno detrás del otro encolumnado, todos los muchachos de Agustina. Ahora se viene el saludo para su gente que ha llegado en gran número, desde la localidad de vecina, partido de Junín, ya está el Club Atlético Agustina entre nosotros, Guille.
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0: O se nos achicó la mesa, el que nos tenía acostumbrado ayer, o nos sobra cable, déjelo en el piso nomás, si no va a ser un despiole bárbaro. Ahí está, decíamos, la foto con el conjunto de Agustina, ahí estaba nuestro compañero Rubén, esperamos ahora sí por tengan. Nos metimos de a poquito, le contamos a la gente, bueno, el partido en división reserva con dos goles de Bilal Ahmad, dos de Tomás Becci, los restantes de Santino Maranesi y Álvaro Guerra. Singler le ganó 6-3 a Agustina, los goles de Agustina, Elio Martínez y Alexis Mederos en dos oportunidades. Por esta zona ya habían completado en el día de ayer, en división reserva siempre hablamos, Belgrano y 12 de octubre, la victoria de Belgrano 2-1, los goles de Kevin Ipucci y Pedro Ramiro, el de 12 de octubre, Mateo Negrini. Agustina es el puntero en reserva, más allá de la derrota, con 8, Singler arrimó y tiene 7, Belgrano 6, 12 de octubre con 3 unidades. En la próxima fecha, Singler viajará a Ferré para jugar frente a 12 de octubre, y Agustina será local de Belgrano en lo que respecta a los partidos de la zona B. En la zona A me viene rápido a la memoria que Social va a jugar aquí en Ascensión frente a Colonial y Arenales será local de Huracán. Veremos, hay partidos que se van a jugar, o por lo que veníamos comentando, se van a jugar el día viernes prácticamente. Yo creo que toda la fecha va a ir el día viernes por el tema del domingo Día de la Madre. Y en este preciso momento, el ingreso del equipo local, Santiago Toscani es el que va pisando fuerte, abriendo la hilera en Singler. Ya está el equipo de Reyes en el círculo central.
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0: Dame otra, Guille.
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0: Yo le di los resultados en reserva de la zona B y la zona A. Ayer, Social en reserva le ganó Huracán 2-1 y Colonial derrotó a Arenales 4-0. En esa zona, en reserva Social 11, Colonial 10, Arenales 9, Huracán, 2 puntos. Y después, bueno, la zona A ya está completa. Ya se jugaron todos los partidos. Social en primera división le ganó como visitante a Huracán. Y fue el empate entre Colonial y Arenales 1-1. En las posiciones, en primera en la zona A, Social manda con 13, Colonial segundo con 8, Huracán tiene 6, cierra Arenales con 2 unidades, y como decía, va a estar jugando Arenales, Huracán, Social y Colonial por la zona A, y en la zona B, más allá de que falta este partido, los encuentros de la semana que viene, viernes, dicen muchos, 12 de octubre, Singler, Agustina, Belgrano. Ahí está la foto con los capitanes, está Rubén, está nuestra amiga y compañera, ¿no?, de la localidad de Arribeñas, y bueno, y después creo que la señora debe ser de Agustina, estimo que debe ser de Agustina, porque la hemos visto en el partido cuando fuimos a hacer a Singler en la primera jornada del campeonato como visitante, la volvemos a encontrar hoy. Bueno, ahí está la vuelta de alguna manera para la transmisión de la radio en un partido de primera de Jesús Holguín, ¿no? En el arbitraje aquí de los partidos de la liga, Jesús Holguín será el árbitro. En línea 1, Emiliano Barret. En línea 2, Gastón Lagorio. El cuarto, Osvaldo Marchettini. Dame uno y venimos con la formación del equipo local.
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0: Singler que saltó a la cancha en el Alto Colón 1, Juan Ignacio Carezani. 2, Javier Capelli. 3, Kevin Aranda. 4, Augusto Gasparini. El 5, Agustín García. El 6, Juan Manuel Lambrisca. El 7, Matías Aranda. El 8, Santiago Toscani. El 9, Federico Izaguirre. El 10, Julián Romitelli. El 11, Oliverio Comino. El equipo de

0: Reyes, dame una y venimos con la visita.
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0: Agustina,
1: y también...
0: Agustina, Juliano Lizardo, Mateo Miranda, Tomás Bergauben, Sebastián Pereira, Juan Ignacio Gil Rivero, Santiago Barrera, Rodrigo López, Enzo Marcelo, Brian Cardoso, Juan Cruz Caviglia y Juliano Gieco, el equipo de Federico Rodríguez Rubén.
2: Bueno, vamos a ver entonces realmente la vuelta, como decía, ¿no? De Jesús Holguín, estuvo un largo tiempo inactivo, ¿no? Bueno, creo que fue debido a una sanción, ¿no? Del ámbito del Tribunal de Disciplina, pero bueno, un árbitro muy conocido en el plano local, ¿no?
0: Ha vuelto Holguín, ¿eh? Ojalá tenga una buena tarde. Arranca o no arranca ya, está jugando Singlar, Agustina, tocó y Aguirre, se atrás para García, decíamos la pelota viene buscándolo a la brisca, en una tarde donde la temperatura creo que se va a hacer sentir.
2: Parece que sí, ahora se abrió el solcito, muy agradable, sol a pleno, se juega en el verde césped de Singlar.
0: Viene con la pelota García, para Aguirre, se abre para Aranda, ahí estaba Matías Aranda, otra vez la toca para García, 0-0 está el partido, corta, y sale rápidamente Mateo Miranda, buscándolo hacia adelante, corría el que quería era López, no llegaba, la recupera Pereira, viene saliendo Sebastián Pereira, ahí estaba, vamos a ver la pelota de Agustina, abajo, caía Gil Rivero, ahí falta el tiro libre para la visita.
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0: La, la prisca para Toscari para García y este hacia atrás, la pelota la hace correr Singlar, la tiene Capelli, viene Capelli, Capelli que hace rato que juega en Singlar, pero que es oriundo de Agustina, ¿no?
2: Exactamente, ¿no? Tiene sus orígenes futbolísticos justamente en el equipo albirrojo que este año está arribando a la institución a su 85 aniversario.
0: Ahí está, como decíamos, Agustina y Belgrano son quizás los equipos, las instituciones más jóvenes, ¿no?
2: Claro, exactamente, de los más jóvenes que tenemos en la liga o también en la región, así que son entidades que si bien tienen un largo arraigo en nuestra región, no son todavía de las consideradas centenarias, ¿no?
0: La pelota la viene sacando Barrera hacia el costado izquierdo para Bergauben, ahí está Bergauben, pasa por Gil Rivero, va a cortar Aranda, no, la pega rápidamente Comino que aparece en la primera hoy. La le pega hacia arriba, era chiquitín, Aranda, corre, Romitelli, va a llegar Romitelli, salió lejos el arquero, afuera del área, por eso tuvo que salir con los pies.
2: Sí, el arquero es que reemplaza de Matei, ¿no?, que había sido expulsado en el partido anterior, ¿no?
0: Ahí está, la cancha de 12 de octubre, en lo que marcó el último encuentro de el entrenador saliente, ¿no?
2: Exactamente, la última oportunidad para Cancelosi, que después, bueno, no sé si se fue o alguna circunstancia, hicieron que se retirara del primer equipo de Agustina, y la vuelta de Federico Rodríguez, que reiteramos, viene con conocimiento de lo que es la dirigencia del club y de gran parte de los jugadores también.
0: Y sobre todo conocedor de lo que es el fútbol de la liga, ¿no?
2: Exactamente, un hombre que ha hecho una muy buena campaña también de la temporada pasada.
0: La pelota viene de izquierda a derecha para Gasparini, se pasa de largo, Gasparini corre por aquel costado de la cabeza. Le gana bien al Tito Gasparini, toca Agustina que también quiere. El pelotazo largo, la pelota se va a perder. Se va y hay lateral para el equipo de Iván Reyes.
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0: Ya lo hace Gasparini para García, te la juega hacia atrás para Capelli, pisa la pelota, pone tranquilidad, decíamos. Los primeros minutos se juegan aquí en Ascensión. Partido que se iba a jugar el viernes en la cancha de Colonial, que se corrió por la lluvia y cayó como anillo al dedo para este feriado. Viene con la pelota Toscani, le pega a Toscani, desde afuera del área el derechazo de Toscani, de Santiago, y atrapó Lizardo.
2: Y fue encontrando el hueco, ¿no? Toscani, como que se abrieron todos los defensores y le quedó justa, ¿no?, para el derechazo, ¿no?, del Messi, pero respondió muy bien el arquero de Agustina.
0: Ahí está, la vuelve a tomar Santiago Toscani, lo ve hacia adelante, va la pelota para Izaguirre, la pista de Izaguirre, está dentro, no se va para ahora, cero para Singlar, cero para Agustina, es el arranque para este partido, para estos equipos de la segunda ronda. García la metió hacia adentro sin problemas, ahora la tiene Lizardo.
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0: ¿Se jugó la fecha? ¿Se está jugando en las inferiores, no?
2: Sí, se está jugando, exactamente, en Arribeño Huracán Antisocial, se juega el Ferré, un compromiso entre Colonial y Social en Ferré, en Arribeños Huracán ante Arenal.
0: Está Caviglia que le metía hacia adentro, no, sin problemas, Caresani, mire saliendo Singlar.

0: Ahora, con la pelota García, rebota en la espalda de Cardoso, gran número 9. Gasparini la juega hacia atrás para Capelli, decíamos, el partido aquí en Ascensión se juega, está 0-0, pero es el arranque del mismo, con la pelota viene Pereira, la toca cortita para Caviglia, quería esta devolución, no llegaba, arriba iba Capelli, lo desestabilizaba, la recupera la brisca, la juega hacia atrás rápidamente para los arqueros, viene saliendo, el uno hablamos de Caresani.
1: El otro compromiso inferior es Belgrano 12, también que se juega en la tarde de hoy. Y él es jornada libre Singlar, en el fútbol formativo.
0: Ahí está, y aprovechó de alguna manera para completar la fecha del fútbol grande. Hubo un encuentro, se está desarrollando en Rojas también.
1: Ajá, bueno, sí, un encuentro.
0: El fútbol formativo.
1: Formativo, los encuentros amistosos, esos clásicos, ¿no? Que, bueno, hacen a...
0: Aprovechando el feriado.
1: Exactamente, a la confraternidad y ahí por ahí darle más rodaje a los pibitos, ¿no es cierto? Los más chiquititos.
0: La pelota viene siendo sacada por Barrera, la abren para Bergauben, 0 para Gutina, 0 para Sindler, decíamos. Otra vez la viene teniendo el número 6 en la Barrera, el pelotazo largo, arriba la cabeza de Aranda, corre Comino, el pecho para mandarla fuera era de Pereira y lateral para Sindler.
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0: Tenemos 5 minutos y algo más de la primera etapa, 0-0 el partido viene para Gasparini. Por ahora se juega leal y tranquilo. La recupera Aranda por aquel costado, caía... Era Romitelli, perdóname, había falta sobre Juliana y tiro libre para Singlar.
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1: Bueno, hay que seguirlo a Romitelli, ¿no? A ver cómo está, ¿no? Realmente es una vuelta después de un periodo bastante prolongado de partidos, de inactividad. Creo que es una de las piezas clave, ¿no? Una de las figuras de este tiempo para Singlar.
0: Ahí está, la metió hacia adentro, no podía salir, quedaba Comino, Romitelli. Valía, no, levantaba el banderín nuestro amigo Gastón Lagorio, estaba en offside, decíamos, el delantero de Sindler, pero Sindler que de a poco empieza a animarse.
1: Sí, pivoteó bien, en este caso Izaguirre, la siguió primero para Comino, y después justamente llegó la opción para Romitelli, que bueno, estaba en posición prohibida, pero en definitiva, bueno, una aproximación interesante para el equipo auriazul, ¿no?
0: Que se quede tranquilo sin la legutina, si le faltan alguno de los arqueros, aquí tenemos uno, El puñetazo que metió usted recién.
1: O arquero boxeador, pues
0: es como los de antes, sin guantes. A mano limpia.
1: Ahí está.
0: La pelota que se va y lateral, dice alguien que corresponde a Agustina. La queja de Comino, de pie ambos entrenadores, ¿no? Rodríguez por el lado del albirrojo y Reyes por el lado de Singla.
1: Sí, los dos dando indicaciones, ¿no? De forma permanente. No ha habido mayores opciones claras, más allá de esta que citábamos recién. Los dos como que parece estudiarse un poquito, más allá de que se conocen. Hoy sabemos quiénes tienen el ámbito de nuestra liga, pero como que son los primeros instantes del partido.
0: Tenemos 7 minutos y algo más. Ahí metía y viene llevándose la pelota, no se va, La recupera rápidamente Caviglia para Agustina. La tenía la gente de Agustina. Hacia atrás la jugaba para Gil Rivero. Viene saliendo. El pelotazo largo. Corre por aquel costado. Creo que es Chieco aquel, el número 11. 0-0 está el partido, pero estamos en el arranque. Falta mucho todavía. Viene atacando la visita. No puede Toscani. La pelota pasa por Gil Rivero y este para Caviglia. Caviglia de zurda, pero sin problemas. Controla. Caresani que estaba bien paradito.
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0: No podía Comino, que lucha, pelea, al piso iba García, la pelota se la lleva al 10, atada, la pierna era Caviglia. El pelotazo para el 8, hablamos de Marcelo. Se le terminó la cancha, Pereira se le fue ahí lateral, se hace rápido, hace Comino para Sindler, buscándolo a Romitelli, viene Julián, ahí está Romitelli, lo va a encarar a Gil Rivero, la toca al medio para Toscani, se abre la cancha, la ancha, buscando la corrida, el despegue de Gasparini, el pelotazo, el derechazo de Gasparini desde larga distancia, avisa de nuevo Sindler Rubén.
1: Nadie lo esperaba, ¿no? Un remate muy bien ejecutado por Gasparini. La pelota pasó cerca, ¿no? Del ángulo superior derecho del arquero de Agustina. Bueno, una aproximación con un tiro de larga distancia del lateral auriazul.
0: Ahí está, decíamos, la vuelta de Jesús Holguín de alguna manera, acompañado por Barret, Lagorio y Osvaldo Marchettini, que es
3: el cuarto hombre.
1: Bueno, también una figura ya.

0: muy conocida en el ámbito de la liga, ¿no, Marchettini? Ahí está, viene saliendo Agustina, desde el fondo empata 0-0. Su partido por la fecha número 5 ante Singlar. Buscándola por aquel costado era Gieco, no podía. La recupera sin problemas Aranda, viene saliendo Kevin Aranda en Singlar. Ahí está Aranda, manda a Comino hacia arriba, se equivoca, se la regala Caviglia. Y Caviglia la toca para Gil Rivero, viene Agustina al pelotazo. ¡Oh, zurdazo! Se tiraba para la foto Carezani, la pelota entraba en el ángulo, cruzó el travesaño, pegó en el horizontal, avisa Agustina que dice presente en Ascensión Rubén.
1: Realmente, muy buen remate, creo que fue el número 7, ¿no? 13, ¿no?
0: López.
1: López, Rodrigo López, la pelota pegó en el travesaño, se metía en el ángulo superior derecho de Nacho Carezani, que destiró todo lo que pudo, pero no podía hacer nada realmente, una muy buena aproximación con este tiro, un balinazo que sacó el hombre de Agustina.
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0: Arriba la cabeza de Gil Rivero, quería Caviglia, no podía, había falta sobre Aranda, sobre Kevin Aranda y tiro libre para Singlar. Va a acomodar la brisca. Yo creo que el partido ya han hecho su presentación de alguna manera, Singlar y Agustina. Vamos a ver qué pasa. Venimos de encuentros de muchos goles. Creo que no podemos bajar la bala. Sí,
1: bueno, lamentablemente primera no ha habido demasiado, ¿no? Ayer realmente fue bastante...
0: No, yo le hablaba de lunes, Viene Romitelli, la pelota pega en Pereira, la recupera García, García la mete para Comino, viene Oliverio Comino, llega primero para sacarla a Mateo Miranda y estar pegado hacia arriba. ¿Se va la pelota? No, llegó la brisca, Ahora viene el pelotazo largo para que corra Rodrigo López, viene López con el balón. Está por aquel costado Cardoso, va a la pelota, rápidamente la busca Agustina, ahí estaba Caviglia, era el número 11, era Juliano Gieco. Caviglia abría los brazos como esperando lo que pasa, que estaba más adelante Gieco.
1: Quedó sin voz, ¿no? Gritándole Caviglia, ¿no? Porque estaba prácticamente solo ingresando por el sector derecho, pero en definitiva terminó ejecutando el hombre de Agustina, la pelota se fue completamente desviada.
0: Vamos a seguirlo Caviglia, yo no sé si su manera de caminar o... Le está costando,
1: Intenta apoyar para probar cómo está el talón.
0: Lo vamos a seguir al 10, ahí está arriba la cabeza, era de Aranda, quiere Romitelli, no puede Pereira. Arriba para sacarla, era Mateo Miranda, le gana bien Romitelli que peleaba, que quería. El árbitro dice que hay falta y tiro libre para Agustina.
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0: Tenemos 12 minutos de la primera etapa, 0-0, en esta zona empataron. Ayer 12 de octubre y Belgrano, en Arenales, mejor dicho, Belgrano y 12 de octubre también, 0-0. Viene saliendo Aranda, le pega de puntín García hacia arriba, la cabeza de Pereira. El pecho, la pierna era de Comino, Gil Rivero la roba. La toca corta rápidamente para Marcelo, viene el pelotazo largo. El que corre, Cardoso estaba adelantado, aunque atoraba y salía Carezani por las dudas.
1: Creo que va a cambiar el calzado Carezani, ¿no? Parece que quizás debe tener algún temita con... El piso se debe estar rápido, un poquito como para tratar de evitar cualquier inconveniente, así que se para el partido para el cambio de botines de Nacho Carezani.
0: Bueno, está bien aguantando bien, decíamos, el piso, la lluvia caída en el día viernes, el sábado, aguantó bien hasta ahora, se jugó el femenino, jugó la reserva, pero hoy sobre todo el partido de las chicas, cuando recién prácticamente arrancaba, se pudieron ver que se levantaron algunas matas de pasto, pero en líneas generales está bien.
1: Sí, realmente la cancha de Singlar es de las mejores de la liga, ¿no? En cuanto al piso, el drenaje, ¿no? Realmente tiene todas estas condiciones de un mantenimiento óptimo, pero bueno, Nacho por las dudas ha cambiado los botines y quizás tapones un poquito más alto, ¿no?
0: Ahí está, dale un poquito.
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0: 13 minutos tenemos del primer tiempo, por ahora 0-0. Capelli que dialogaba con Holguín, ahí está. La va a acomodar, le va a pegar Carezani nomás. Rápido lo hizo Carezani. De zurda le pegó hacia la punta derecha para Gasparini, se devuelve la pelota atrás buscando a Capelli. Viene saliendo Javier. Levanta la mirada, levanta la cabeza el defensor, el derechazo va en búsqueda de Aranda, puso la cabeza Kevin y le regala la pelota a Lizardo.
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1: Sale Cero para Gieco, cero para Singar, cero para Agustina, la recupera por aquel costado, creo que Matías Aranda, bien Aranda, quería matarla, esperaba Izaguirre, también estaba por aquel costado Romitelli, empieza a gustarme el partido,
2: sí,
1: Rubén.
2: Sí, porque los dos se encuentran, ¿no? Los huecos, los espacios como para poder adelantarse, y por ahora es un partido de mucha dinámica, de mucha intensidad.
1: La pelota la transportaba Cabit para aquel costado por el izquierdo, corta Gasparini, se la regala Gil Rivero, apunta Gil Rivero, la toca para Cardoso, viene, ahí está Cardoso abriendo rápidamente para Marcelo, la tiene en su Marcelo, la pelota rebotaba, pedía penal, dice que no el árbitro, que no a Cardoso, le pegó como venía, avisa de vuelta a Agustina,
2: Sí, sí, encuentra o espacio, encuentra las condiciones ópticas para aproximarse, ¿no? Por el sector derecho, en este caso creo que la pelota le pega en el hombro, ¿no? Al hombre de Singler, correcta la decisión del árbitro Guin,
1: Ahí está, el tiro de esquina, lo va a poner Caviglia, Juan Cruz, levanta de zurda la pelota rápidamente arriba, la cabeza creo que era de Gil Rivero, lo pento Cani, le queda García, complementó bien, ya no va a correr Romitelli, viene saliendo Miranda, que había quedado como último hombre, la toca para Gil Rivero, la pide Caviglia aquí, Gil Rivero se la toca a Pereira, Pereira rápidamente, le taco buscándolo a su compañero que era Marcelo, aparece Baranda para mandar la pelota afuera, no está conforme Reyes, parece.
2: Sí, está dando indicaciones de manera constante, ¿no? Por ahora parece que no está conforme con el rendimiento de este equipo.
1: Y la recupera Carezani.
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1: Espera que salga el jugo para Toscani, Toscani para Matías Aranda, está habilitado Aranda, lo esperó a Toscani, va la pelota para el Messi, la tiene Toscani, y Toscani estaba adelantado, ¿no? La había hecho bien el mellizo para Matías Aranda, la devolución, cuando fue a buscar la devolución Toscani estaba un pasito adelantado de lo que marcaba la línea.
2: Sí, pero el partido es interesante, de ida y vuelta, con dinámica, con bastante manejo propicio, digamos, como para que puedan los dos gestar opciones claras de peligro, por ahora vienen repartidos en cuanto a las aproximaciones,
1: ¿no? Le pega Miranda hacia arriba, hacia adelante, la va a cubrir Gasparini sin problema, la pelota se va, había un empujón de por medio del hombre de Agustina, pero no había drama alguno, dijo Olguina, y la penal que corresponde a Singlar.
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1: Bueno, le quedaba Cardoso, ahí se metió la conversación Comino, Lambrisca la juega rápidamente para Aranda. Viene saliendo Kevin Aranda para Singlar, se ha metido el campo de Agustina, se frena ante la marca de Marcelo, sigue Aranda con la pelota, la metió la cruza para Izaguirre, ahí está, le quedó el rebote, Izaguirre se cayó, gran tapada de Lizardo, ante el derechazo de Izaguirre en primera instancia, después le quedó el rebote y se resbaló el 9.
2: Sí, muy buen el cruce, ¿no? La habilitación para Izaguirre, que sacó un remate espectacular, muy buena la reacción del arquero de Agustín, y cuando llegaba al rebote, trastabilló el delantero de Singlar, no lo pudo definir, pero una clara opción de peligro, ¿no? Que generó el equipo de Iván Reyes.
1: Ahí está, ahora se detiene el encuentro, hay una falta y tiro libre para el elenco de Agustina.
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2: No toda, me parece algún adelanto, creo que. No toda, no.
3: Es el día de la madre.
2: Ajá, bueno.
3: Creo que algún partido para el día domingo habrá, ¿no? Si no se tendrá tiempo de la liga que anda cerca.
2: Anda por acá, sí, señor, junto con el presidente Agustín, ahí está Franco Tambucci.
1: Exactamente.
2: Que el 24 de octubre, reiteramos, sábado 24 de octubre, se viene esta jornada deportiva y la inauguración de las luces, las nuevas luminaria que tiene el estadio, ¿no? En la cancha del Club Agustín, así que bueno, disfrutar de ese evento, un reencuentro de aquellos jugadores que vistieron la casaca albirroja de Agustina, de las categorías formativas, seguramente de algún equipo urinense, y después un baile también, así que de todo para saludar y felicitar a la gente de Agustina en la inauguración de las luces.
1: Ahí está, le pega Capelli, la corta por aquel costado, creo que era Marcelo. La recuperaba Lambrisca, la hace rebotar en el número 8, la pelota se va ahí lateral, responde a Sinan, aunque quedó un jugador de Agustina, es el número 9, ¿no?
2: El número 7,
1: no, no. ¿No? 7, el número 7, perdón, Rodrigo López.
2: López, sí, acusa un golpe en el rostro, ¿no?
1: En el rostro, yo creo que una fricción o algún brazo de más.
2: Sí, por ahí, bueno, después fueron fuertes los defensores, así que se lucha, ¿no?, de manera intensa cada pelota.
1: Bien saliendo Gasparini, resbala García, algo a tener en cuenta también, más allá de lo que decimos del campo de juego. Para mí no han merecido bien los calzados los jugadores. Mire, Romiteri con la pelota por ahora, 0-0 para Agustina, la mete adentro para García, punta García, pasaba un hombre de largo, la saca Gil Rivero de Puntín, el que corre por aquel costado, Cardoso, viene Cardoso, ahí está, no va a encarar a Capelli, me gusta el partido, sigue con la pelota Cardoso, la juega para Caviglia en el medio, ahí está Caviglia, el zurdazo de Juan Cruz, y en dos tiempos se queda con la pelota Caresani.
2: La maneja bien Agustina, Cardoso, Caviglia, ¿no?, pasan por hombres que saben, evidentemente, el equipo de Agustina, así que el partido es de ida y vuelta, intenso, interesante, la más clara fue de Singla, ¿no?, recién, con esta opción de peligro que gestó y que no pudo definir a Izaguirre.
1: Para vos, Guille.
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1: Ahí está. Discúlpeme, yo pongo la pierna así y termino pisando el cable. No llegaba Aranda. Se le fue la pelota a Kedrin. Y hay lateral para el elenco de Agustina. Decíamos 0-0 en esta primera etapa.
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1: Ya pasaron los 20 minutos. No podía, abajo iba a quedar Aranda. Cometía la infracción sobre López. Hay tiro libre. Tiro libre para Agustina. Ya prácticamente arriba de la línea que divide los dos campos. ¿Quién le va a pegar? Camila, que acomoda. Está Pereira ahí haciéndose el desentendido, pero acomodó el 10. Le va a pegar Juan Cruz Caviglia por ahora. No se sacan ventajas entre Singer y Agustina.
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1: Espera que se equivocó, Gil Rivero, corta bien Romitelli, viene Romitelli, la abre para Matías Aranda, avisa Singer, va a llegar al fondo, viene el centro, corta, está por el costado, y la barrera. Pero ahora 0-0 el partido de la selección. La pelota sale despedida hacia adelante para Cardoso. La hizo bien Cardoso ante García. Venía Cardoso. El que corta abajo a los pies era Capelli. Ahí el lateral para el elenco albirrojo.
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3: Hay lateral para Agustina, lo va a quedar Bergauben, decíamos. Por ahora es empate.
2: Sí, por suerte, ahora en estos minutos se juega con un solcito muy agradable, Diego, ¿no?
3: Sí, la verdad que...
2: A ver si se oculta, ¿no?
3: Teníamos manejando las posibilidades, ¿sabes?
1: Bueno, ¿no? Sí. Por la mañana.
2: Sí, tal cual, incluso había llovido, ¿no?
1: Sí, ahí está el centro, la quiere Caviglia, en la marca Comino, Caviglia le hizo para el Rivero, y el que corta García, viene saliendo Agustín, la tiene García, el pelotazo largo para que corra Julián Romitelli, por aquel costado, por el derecho, viene Romitelli, lo va a encarar, se suma Izaguirre, corta bien Barrera y viene saliendo Agustina, aunque la gente de Singular, a quienes agradecemos, se había hecho presente con una sombrilla por atrás.
2: Claro, bueno, bárbaro, por las dudas.
1: Por las dudas, ¿no?
2: El refugio, ¿no es cierto? Claro.
1: Ahí está la pelota, viene para Caviglia, la tiene Juan Cruz Caviglia, ante la marca de Comino, la hizo bien al medio, va a correr, va a cerrar Gasparini, abajo iba Caresani, se queda con el balón.
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1: Rápido llegó la pelota desde el arco de Singler a las manos de Giuliano Lizardo. Ahora viene saliendo Agustina por parte de Mateo Vitanda. La juega hacia adelante para Bergau. Veniente buscándolo a Cardoso. La quiere Cardoso. Marcado entre dos. Le cometen la falta los chicos de Singler entre García y Aranda, Cayó Cardoso, hay tiro libre para el albirrojo, Rubén.
2: Sí, maneja bien la pelota Agustina, ¿no? Cada vez que puede, ¿no? Evidentemente tiene un juego colectivo bastante aceitado, y más allá de que el técnico recién volvió, ¿no? Hace pocos días, pero bueno, es un entrenador que ya conoce la mayoría de estos jugadores.

0: que quizás supongo que no le ha costado demasiado darle la identidad que venía teniendo el año pasado.
1: Bueno, vamos a ver, está Caviglia, creo que uno de los, el otro muchacho que está, el número 6 me parece, ¿no? Santiago Barrera.
2: Sí,
1: correcto. Puede ser, acomoda la pelota Barrera para la derecha, Caviglia para la zurda, hay tiro libre para Agustina, en el arco más cercano a la estación. Vamos a ver quién le pega, si Barrera o Caviglia. La orden es de Holguín. Ahí está, quédese ahí, le dice Holguín a la Barrera de Singlar. Va a ir Barrera nomás, va el derechazo de Barrera, la pelota de la Barrera, está Aranda rápidamente, corta Marcelo por aquel costado. Este vivo Marcelo, viene Marcelo por el costado izquierdo para Cardoso. Abajo García, estaba limpiamente, la saca Oliverio Comino, 0 para Singlar, 0 para Agustina. Estamos en la primera etapa, Rubén.
0: Sí, y el dominio es de Agustina, ¿no? Evidentemente ha empezado a ejercer el dominio territorial y mejor manejo de la pelota.
1: La pisa Gil Rivero, hace pasar dos de largo, la juega rápidamente para Caviglia, que aparece por todos lados. Ahora sí, equivocaba Marcelo, viene saliendo rápidamente Matías Aranda. Aranda la juega hacia adelante para Romiteri, este la tocaba otra vez la devolución para Aranda. La frena bien Romiteri antes de que se vaya la pelota. La descuelga para García, García, la cabeza de Pereira, viene saliendo Agustina. Ahora me gusta, viene López con la pelota. La tiene Rodrigo López, quería al derechazo, le vuelve a quedar al 1-7. Sale Capelli, la frena bien Gil Rivero, se adelanta en sus líneas Agustina, la cabeza de Aranda. La busca Pereira por este lado, por el techo, viene Pereira. Este el centro, quería Marrera, Cardoso, el que quería. La pelota le quedó a Caviglia, el zurdazo de Caviglia, la saca en última instancia Comino.
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1: Parecía que había falta sobre Zaguirre, caía, dice que no, Gil Rivero, la mete de zurda hacia adelante para Cardoso. La para de pecho Cardoso, se la quita bien García. Viene saliendo limpiamente y me parece que no va más Cardoso, ¿eh? Una serie al banco, me parece que se viene la primera modificación del partido. Ahí está, abrió bien García para Gasparini, quedó en el piso el hombre de Agustina, viene Romitelli hacia atrás para Comino, el rebote se la trae, está bien teniendo Caviglia para Agustina, ahí está, se viene Juan Cruz, se mete en el área, corta Capelli, que se quedó parado, y ahora quien detiene las acciones, a Capelli no le gusta nada el árbitro, dice hay un hombre en el piso, se para el partido.
0: Todo el día ha costado mucho a Singlar recuperar la pelota, ¿eh? Realmente Agustina la mueve para un lado, para el otro, tiene jugadores rápidos, con buen manejo del balón, evidentemente tendrá que ajustar mucho las marcas y anticipar a los que más saben en Agustina, porque por ahora se la viene complicando a la Auriazul, ¿no?
1: Cardoso está en el piso 27, tenemos, se tapa la cara Cardoso, vamos a ver si con la atención de Martínez ya está, se viene una variante.
0: Se mueve alguien ahí en el banco de Agustín, así que creo que si no es ahora, dentro de un ratito, seguramente va a estar saliendo el número 9 del visitante.
1: Ahí está Martínez, que mira hacia el banco. Yo creo que la seña de Cardoso fue que no podía seguir, pero bueno, vamos a esperar, vamos a ver. Ahora sí, trota el delantero de Agustina, tratando de probar. Se va a poner en juego mediante un bote a tierra por ahora, 0-0 está el partido entre Singlar y el albirrojo, dale.
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1: Vamos a ver, ahí está, el bote a tierra, se lo entrega alguien de alguna manera, Gasparini, este para Capelli, viene saliendo Javier, está esperando todavía.
2: Cardoso para el ingreso nuevamente a la cancha, tocar y la juega hacia atrás para Lambrica. Lambrica la hace correr para García y se la hace ancha la cancha. Va
1: la pelota buscándolo a Gasparini, mira saliendo Augusto, 0 para Singlar, 0 para Agustina, afecta 5, se completa de alguna manera la una B del campeonato, decíamos, gran partido en el femenino, gran partido en reserva, hemos visto por ahora aquí están, en veremos.
0: Sí, y volvió Cardoso, el número 9.
1: Ahí está, volvió otra vez con 11 Agustina, la pelota es de Lizardo, del arquero albirrojo, la juega rápidamente para Bergauben, va el zurdazo del número 3 para que corra Cardoso, lo va a encarar, lo va a correr a la brisca, llega primero el defensor para Capelli, con lo justo Javier salió.
0: Sí, arriesgó un poquito, ¿no? Pero sabemos de la jerarquía y la experiencia, ¿no? Que tiene Capelli, evidentemente toda una garantía en defensa.
1: Gasparini la juega hacia adelante para Romiteri, estaba Julián, la hace rebotar el Rivero y hay lateral. que corresponde al equipo dueño de casa.
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1: La cabeza era de Miranda, la pelota la tiene Toscani, que lo agarraba de todos lados, creo que era parcero, lo tiraba, quedó ahí, se viene el número 7, hablamos de Matías Aranda. Caía, vamos a ver, si Olguín. Yo creo que termina dando la ley de ventaja, Rubén, ¿no?
0: Siguió la jugada, ¿no? Con Aranda, que no se pudo acomodar nunca para sacar el remate. En definitiva, había sido falta previa, ¿no? Contra Toscani, pero el árbitro dio la ley de ventaja, ¿no?
1: Llegando a la media hora de juego, 30 tenemos. 0-0. Estamos aquí en Ascensión, la saca Miranda para Pereira, que la baja de pecho. La tiene Pereira, la juega para Gil Rivero, atoraba el hombre del Cine Seales, Gil Rivero para Caviglia. No hay falta, la recupera Lambrisca ahora. El pelotazo largo hacia adelante rápidamente para Izaguirre. Viene Federico. Lo tiene Izaguirre. Se le terminó la cancha. Creo que se cruzó Miranda en última instancia para matar la pelota afuera. Por eso el tiro de esquina que corresponde al equipo de Iván Reyes, de ambos entrenadores. Hablo de Reyes y de Rodríguez, de pie vive en el partido.
0: Sí, sí, intensamente, dando indicaciones de manera permanente.
1: Vamos a ver, hay tiro de esquina para el equipo local, viene el centro, creo que era Romitelli, me paraba yo porque no se veía, Toscani otra vez para Romitelli, se acomoda Romitelli, rebota el Marcelo, la va a sacar en dos tiempos, hacia adelante, la recupera Caviglia, no, la juega García, había infracción de Agustín García sobre el hombre de Agustina, lo que marca Olguín, hay tiro libre para la visita.
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0: Sí, ¿le estoy mirando, es pariente suyo o no, Mateo, o no?
1: No, creo que no. A ver, por lo menos no le he seguido el rastro, me parece que no son de la misma rama.
0: No creo, ¿no?
2: Y nadie me ha dicho nada, ¿no?
0: No, entonces no,
2: Pero, tengo bueno. Para repartir
1: yo en la parentela, en la familia, pero me parece que este muchacho no.
0: No, bueno, no lo reconoce dentro del árbol genealógico.
1: No estaba en el árbol, pero bueno, hay que seguir buscando.
0: Viene por otra rama, ahí está.
1: ¿Quién le dice? Es de otro bosque, ¿no?
0: Exactamente, tal cual.
2: Ahí está,
1: Caía. Ahí un jugador de Agustina y falta, estaba marcando Holguín. Me ha preguntado mucha gente si Luis Miranda, uno de los fundadores de Singal,
2: tenía algo que ver contigo.
1: Iniciado, debo decirle yo, por intermedio de una de mis hijas.
0: Una investigación.
2: Una investigación, pero hasta ahora no hemos dado con el paradero.
0: Pero es un apellido que evidentemente ha hecho historia en instituciones, en clubes, en el deporte en general.
2: Tengo mi tío que ya está fallecido, Liberato Miranda, que vivía aquí en Asunción. Muy fanático, muy hincha de Singal y ha hecho muchísimo por estos clubes. Pero bueno, no tengo data de Luis Miranda, uno de los fundadores de Singal.
0: Y bueno, hay que retroceder 100 años atrás, ¿no es cierto? Es complicado.
1: Ahí está, complicado el asunto. Amarilla, ¿Comino fue el de la amarilla?
0: Me parece que sí, ¿no es cierto? Sí, lo alcanzamos a apreciar bien de lejos, pero me parece que fue Comino, sí.
1: Hay tiro libre, va Caviglia para Agustina, le pega Juan Cruz, cae el balón al área, caía un hombre. Creo que era Miranda justamente el que caía, no había falta, dice el árbitro Holguín. Agustina se las arregla con lo que tiene y como puede.
0: Y cada vez que se propone no atacar, logra, no digamos lastimar, pero sí inquietar de alguna manera a Singal, porque tiene muy buen manejo de la pelota.
2: Viene Pereira para hacer el lateral, por ahora 0-0, Pereira la pega para Gil Rivero, se la larga hacia adelante, apareció la de Aranda. Para mandar la pelota fuera, un lateral que va a ser Pereira, la saca número 4, decía. Pero ahora es empate para completar la fecha. Gil Rivero la metió adentro, la saca.
1: ¿Cómo puede? La va a cubrir Pereira, lateral por la derecha, Sebastián, y ahí lateral. Ya lo va a cerrar, Sebastián Pereira. Lo tocaban a Caviglia, el pelotazo largo. Ahora salió despedido rápidamente, la busca Romitelli, quería Romitelli. Habían quedado entre dos, la saca Mateo Miranda hacia adelante, otra vez. ¿Quién es Marcelo? Que la busca,
2: viene Marcelo. Ahí está la frena, la pisa ante la marca de la Lambrisca. Le van a marcar Caviglia, va la pelota para 10, viene Caviglia. Lo tocaban adentro del área.
0: Y
1: se la dejo a usted.
0: Y bueno, me dejaba muchas dudas, ¿no? Porque venía en velocidad el hombre de Agustina, termina provocándose el contacto, ¿no? Con el jugador de Singler. El árbitro estaba mucho más cerca, obviamente no consideró que era la pena máxima.

0: ahí está, Caviglia que protestaba, Gil Rivero que de alguna manera, no digamos que le recriminaba al árbitro, pero que cruzaba en buenos términos alguna palabra. Alguien dice que no había pasado.
1: Que no pasó nada. Bueno, es muy buen trabajo Gil Rivero, realmente se nota la jerarquía de un hombre que a la hora de la marca es muy... muy firme y también genera cada vez que tiene la pelota los pies.
0: Espera que mire Izaguirre, ahí estaba Izaguirre, la juega hacia adentro para Toscani, ahora vista Singer, quería Toscani, la pelota daba tirante, está en tiro de esquina, que el Rivero que jugó en Social, que jugó en Colonial, estuvo en Arenales y ahora en Agustina.
1: Ahora en Agustina, exactamente, un pibe joven que tiene un recorrido importante en clubes de Junín y de la Liga de Arenales también.
0: Dame una guille.
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0: ¿Tenemos mate, no?
1: Creo que sí, Sí, sí, sí. Guille, no nos vaya nunca con el mate.
0: ¿Tenemos torta?
1: Ah, no, bueno, tanto no voy a pedir. Tantas pretensiones no tengo.
0: Ahí está, la policía me preguntaba si había torta. Se ve que ha visto algo ayer en Ferré, pero bueno. Viene el tiro de esquina para Sindar sin problemas. Toma la pelota Giuliano Lizardo que sacó hacia arriba, se la regala a Gasparini. Mira saliendo Gasparini cuando apuraba Caviglia, la pelota la pasa por García, 0 para Singer, 0 para Agustina, estamos aquí en Ascensión.
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0: En el banco de Singer, Rosita Comino, Rinal Aranda, Santino Maranesi, Santino Ferrero, Gasparro Mitelli, Gonzalo López, al lado de Reyes, por el lado de Agustina, Agustina Rosamena, Kevin Girardoni, Rodrigo Sánchez, Camilo Di Pietro, Agustín Camino, Daniel Giordano y Leonel Giordano, los que están sentaditos al lado de Rodríguez. Viene con la pelota Aranda, rebote en Pereira y hay lateral que corresponde a Singer.
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0: ¡Espera que viene Comino y está Comino! La había hecho bien, salió la jugada de un lateral, la hizo bien Romitelli de taco adentro del área, lo habilitó Oliverio Comino. Comino le pegó, yo creo que se le levantó justo cuando impactó la pelota, se fue por arriba del travesaño.
1: Muy buena, repentización, ¿no?, de Romitelli cediéndola de tajo, ¿no?, de taco, habilitando perfectamente para la llegada de Comino, que la agarra un poco abajo, me parece, y la pelota se va desviada por encima del travesaño.
0: La recupera Matías Aranda, la juega al medio para Capelli, que se adelanta, que ha metido en campo de Agustina, la cambió Capelli, se equivocó en esta Javier, la tiró fuera, de derecha a izquierda, y hay lateral, lateral para... El conjunto visitante no va a ser Pereira, decíamos. Por ahora 0-0. Llegamos casi a los 37 minutos de la primera etapa. Se agarraban de la camiseta García y compañía. Hay falta. ¿Alguien entiende que la falta la cometía García? Se termina ganando una amarilla, Agustín.
1: Sí, ha molestado entonces el número 5 de Singler. Creo que se suma también a Comino, ¿no? Que estaba molestado.
0: Pues tengo Oliverio Comino con amarilla. Ajá. Y Agustín García.
1: Bueno,
0: por
1: bien.
0: El lado de Agustina, no sé si ha habido alguno, no tengo ninguno.
1: No alcanzamos a apreciar. Igual vamos a confirmar después. Me quedó la duda la de Comino, ¿eh?
0: Bueno, vamos a ver. Hay tiro libre todavía en su campo. No va a ser. No, Miranda. No, se la deja Caviglia. Se la acomodó Miranda. Caviglia le pegaba rápidamente. Pasa para Vergao. Viniente la juega hacia atrás. Viene saliendo. Por aquel costado, el número 6, Santiago Barrera, 0 para Singer, 0 para Agustín. Equivoca el camino, Caviglia estaba paradito de este lado, al lado nuestro, prácticamente sobre la derecha, solo pidiendo la pelota, pero ataca Singer ahora. Viene Romitelli por la derecha, lo agarraba Barrera y falta, y hay tiro libre que corresponde a Singer.
1: Es molestado, ¿no? El hombre también de Agustina, Barrera, me parece, ¿no? En definitiva, que le comete la falta cuando venía en velocidad desbordando Romitelli por el sector derecho.
0: Ahí está, llegando ya, metiéndonos en, no digamos los minutos finales, pero tenemos 38, por ahora 0-0. ¿Le gusta el partido, Rubén?
1: Me gusta, interesante, ha habido oportunidades, los dos manejan bien la pelota, cada vez que intentan, inquietan a las defensas adversarias. Lindo partido por ahora, falta la emoción del gol, ¿no?
0: Ahí está, vamos a ver, hay tiro libre, decíamos, para Singer. ¿Quién le pega? ¿Romitelli va? Julián. Ahí está, en el sector derecho va a venir la orden de Holguín. Dos hombres en la barrera, pone Lizardo. En el arco, más cercano a la pileta. Ahí está, el centro de Romitelli, que ya no podía, Lambrisca la saca en el primer palo, era Miranda, la mete Comino. Otra vez la juega para Capelli, está Capelli todavía en campo de Agustina. Capelli quería jugarla para Oliverio Comino, el derechazo pegaba sobre Marcelo. No sale Agustina ahora en esta, Se adelanta Sina, la recupera Romitelli, que estaba paradito sobre la derecha, viene hasta el fondo. Va a llegar, va a seguir ahí a Romitelli, no hay falta, se fue con pelota y todo. Lo que sí hay es saque de meta para la visita.
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0: La próxima fecha, Singer va a Ferrer y juega frente a 12 de octubre. Y Agustina será local de Belgrano por esta zona, ¿no?
1: Sí, exactamente, una fecha importante, ¿no? No digamos definitoria, pero puede resolver la suerte, especialmente de los que están un poquito más comprometidos por la lucha de no quedar eliminados, ¿no?
0: Por el otro lado, Arenales jugará frente a Huracán de Ribeños y aquí en Ascensión Social esperará por la visita de Colonial.
1: Gran partido también, ¿eh? Casi un clásico de la liga este también, ¿no?
0: Seguramente, por los grandes encuentros que han protagonizado en el último tiempo, ¿no?
1: Sí, realmente hay muchas definiciones, muchas finales, han sido protagonistas ambos equipos y bueno, viene un poco ese folclore bien entendido, ¿no?
0: La pelota la tiene Toscani, viene Toscani y la juega para Romitelli, quiere Sinner, que empata su partido 0-0, corta y viene pidiendo Miranda, la juega sobre la derecha, acá para Camilla, Camilla para Marcelo, ahí estaba Marcelo, pone firme, Comino, no hay falta. Ahora sí entiende que había falta del hombre de Agustino Olguina y tiro libre. Tiro libre para Singler. Ya decíamos, en la recta final de esta primera etapa. Por ahora no hay goles en Ascensión. La jugó rápidamente la Lambrisca. De vuelta hay que hacerla, dice Holguín. Ahí está, le está diciendo a Cavilla y compañía que lo dejen a la Lambrisca para que le pegue. Bajo al Manuel, ahí está el derechazo de la Lambrisca, cambiando la pelota de izquierda a derecha, buscándolo a Gasparini, la pisa Gasparini. Ahora 0-0, hacia atrás, Gasparini la juega para su arquero, la frena Caresari, la va a tocar cortita para Capelli, dale.
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0: Cardoso estaba ahí, por si acaso, la saca Capelli para Gasparini, y esta tía es Aranda. Aranda hacia atrás otra vez para Capelli. Más atrás aún dentro del área para que le salga y viene saliendo el Nacho. Ahí está Ignacio, la juega para Lambrisca, la tiene Lambrisca, el derechazo de Lambrisca, el que corta es Marcelo. Marcelo la jugó rápidamente para López, viene López, robó con lo justo Toscani, que andaba en el sector defensivo. La recupera Caviglia, Caviglia para Gil Rivero, Gil Rivero rebote y se la lleva Toscani a otra. No puede Gil Rivero, no tenía Toscani para Matías Trapi, y este la mete para correr a Romitelli, la va a cubrir Pereira, se va la pelota y el saque de meta para Agustina, lo va a hacer Giuliano Lizardo.
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0: ¿Cómo estamos con el tiempo? Digo, el clima. Lo miro Reyes, está de campera. Lo miro Rodríguez, está de manga corta.
1: Bueno, cada uno tiene su termómetro particular, pero en definitiva está para una camperita liviana.
0: Bien, yo así estoy bien, pero me inclino más para el lado de Iván Reyes.
1: Bueno,
0: la campera aquí a la espera.
1: Ay, por supuesto, no descuidarse porque va cayendo la tarde y el fresquito se va a sentir.
0: Pero saliendo Capelli cruza la línea central, la juega a la derecha para Gasparini, levanta la cabeza Gasparini, manda el derechazo. Corta por aquel costado Barrera, arriba la cabeza de Flaco Bergauben. La recupera Capelli, que está lanzado como número 8. La saca Pereira como puede por ahora, es Piloteto. En Ascensión entre Singler y Agustina, quería sacarla Bergauben. La cortó Matías Arata, la jugó hacia atrás. El que viene con la pelota García, la tiene García, lo pasó a Gil Rivero, la toca para Comino. Ahí está Oliverio Comino, alcanza la pelota para Gasparini. Gasparini la abre sobre la derecha para Matías Aranda, toca Singler, va a buscar la devolución Gasparini, viene el centro, Pérez, Aguirre, pasó Aguirre, le cae la pelota a Romitelli, estaba dentro del área, la jugó hacia atrás Romitelli para García, se la punteó por el medio Comino, ahí está Comino, se agacha, el que la tiene Comino, se acomoda Agustina, la lanzó para Aranda, se resbalaba García, no puede Pereira, no puede García, la recupera Comino, la pisa, la tiró hacia el costado izquierdo, el que corrió hacia atrás es Romitelli con el balón. Toca para García, contra Romitelli, pero no, estamos aquí en la selección, va Julián Romitelli con el balón, la lanzó, la largó, creo que era para Arata, viene, quedó ahí, le pegaba Comino, no pasa el peligro, no podía Aranda, y en dos tiempos el arquero mandaba la pelota afuera, avisa Singla Rubén.
1: Y la manejó muy bien el equipo de Iván Reyes, vino el cabezazo de Eizaguirre, muy buena la respuesta del arquero de Agustina, y ahí estaba Romitelli, ¿no? También para generar otra opción clara de peligro a través de una aproximación que fue de a poquito elaborando Singlar con mucha paciencia, porque Agustina se abroquela, se cierra bien en defensa y cuesta, ¿no? Cuesta entrarle, pero en esta ocasión tuvo una muy, muy clara de nuevo el equipo local.
0: Ya prácticamente pisando los 45, estamos en el primer tiempo, no vamos a seguir, Holguín, decíamos, por ahora el partido no tiene goles, pero ha tenido aproximaciones.
1: Sí, sí, los dos han logrado llegar con peligro, han logrado inquietar a los arcos adversarios y también han tenido un buen manejo de pelota, tanto Agustina como Singlar, cada vez que intentaron manejar el balón, realmente lo hicieron con mucho criterio.
0: Ahí está, hay lateral para Agustina, viene Pereira para hacerlo, casaca número 4, hablamos de Sebastián Pereira, la tabla que está al rojo vivo, 8 puntos tiene 12 de octubre, Singlar, sin contar este partido, viene con 6, ¿no? En primera, hablamos, Belgrano 5 y Agustina 3, quizás por ahí el más necesitado es el equipo visitante.
1: Sí, exactamente, pero bueno, evidentemente todavía no está nada dicho, está por jugarse todo lo que resta, ¿no?, de esta segunda ronda, vamos a ver una zona que es bastante pareja, si se quiere, quizás no tanto como la otra, donde Social ha sacado mayor luz de ventaja, ¿no?
0: Ahí está, llegando a los 46, Holguín dice, no, vamos, tranquilo para los vestuarios, se terminó el primer tiempo y todo está como al comienzo.
1: Sí, pero bueno, fue interesante el partido, ¿no? En este caso, los primeros 45 minutos fueron de mucha intensidad, de mucha dinámica, de mucho despliegue de parte de los dos. Agustina, cuando intentó manejar la pelota, realmente lo hizo con mucho criterio, con mucha capacidad. Cuando pasó por Caviglia, que evidentemente es uno de los que más saben, también por este pibe Rodrigo López, que también evidentemente tiene la capacidad de pegarle de media distancia, y Singler respondió, ¿no?, con sus argumentos futbolísticos, con algunos chispazos de Romitelli, con el manejo de Toscani, también buen trabajo, por cierto, de Comino cuando la pelota pasó por sus pies, y también, bueno, un par de oportunidades que gestó el Auriazul, que no pudo definir su gran artillero Federico Eizaguirre, así que realmente hay promesa de emociones para el complemento, Diego, ojalá que así sea en esta tarde, ¿no?, seminublada aquí en Asunción.
0: Bueno, ya se metió Singlar en la boca del túnel, hace lo propio el conjunto albirrojo de Agustina, y también viene el cuerpo arbitral. Por ahora, al cabo de la primera etapa, están igualando Singlar y Agustina 0-0, Rubén. Nos vamos, una vueltita, nos damos, le entregamos la transmisión a Pirine en los estudios de la radio, prepararemos el mate y en un rato volvemos para este segundo tiempo. Por ahora 0-0, ahí está. Nos saludan todos nosotros. Ahí está.

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2: Bien, ahí está, de regreso aquí a cancha de Singlar. Yo creo que sería una buena noticia si por lo menos el segundo tiempo lo viviésemos con sol, ¿no? Está saliendo el sol que está peleando con las nubes.
3: Sí, sí, es verdad, está bastante lindo ahora con solcito pleno, luz espléndido, el verde césped de Singlar, y ya está el equipo local, aparentemente sin variante, ¿no?
2: Estaba mirando eso, completamos, sí, el banco que nos faltaba, número 13, Lucio con Abelardino, hablando por la gente de Singlar, decíamos, me parece que no presenta modificaciones, los mismos 11 que arrancaron el encuentro. Seguimos esperando por el elenco de Agustina, que todavía está en el vestuario, Rubén.
3: Sí, ahí viene Agustina también, el visitante, por lo que estamos repasando por acá, a ver, me parece que tampoco debe haber modificaciones en principio el equipo de Rodríguez. Bueno, esta Agustina que le ha plantado una lucha sólida, firme, ¿no? Ha tenido un rendimiento parejo en todas sus líneas, un partido muy equilibrado, aunque Singlar quizás llegó con más peligro, especialmente en un par de opciones sobre el cierre de la primera etapa, en complemento que, bueno, a mi criterio creo que va a ser interesante ver las posibilidades, ¿no?, que uno y otro puede llegar a tener después de haberse estudiado bastante, ¿no?, en lo que fue la primera etapa.
2: Bueno, hablábamos con el presidente de la liga que está detrás de uno de los arcos, viendo cómo viene la fecha que viene, ¿no?
3: Sí.
2: Va a haber reunión esta noche. Así que queda el tema de la decisión de los clubes.
3: Bueno, en principio puede haber partidos adelantados, en principio, ¿no?
2: Yo creo que algunos...
3: Viernes y sábado, quizás.
2: Yo creo que algunos adelantados. A ver, fuerte, teníamos el rumor fuerte de que Huracán, Arenal es Huracán.
3: Exacto.
2: Y el viernes, ¿no? Yo le pongo algunas fichas que Agustina Belgrano... El día sábado.
3: El sábado, bueno, ya Agustina con sus luces, digamos, puede ser horario nocturno o no, pero bueno, si es caso, en caso que sea necesario, ya dispone justamente de toda la iluminación, ¿no?
2: Bueno, y que los partidos que quedan restantes seguramente se van a jugar el día domingo en horario prácticamente nocturno.
3: Claro, por lo pronto aquí en Ascensión puede ser Social y Colonial en horario nocturno.
2: Yo creo que se va a jugar por la tardecita noche, por el tema del Día de la Madre. Ya estamos en el segundo tiempo, viene saliendo Aranda de Kevin para Matías, este la juega rápidamente para Gasparini, el partido está 0-0 entre Singlar y Agustina. Romitelli la juega para García, apretaba bien Miranda, viene atacando rápidamente la gente de Agustina con la pelota, viene Gieco, le pega Gieco.

0: ahora sí, se tiraba sobre el palo derecho y en dos tiempos se queda con la pelota Carezani.
1: Sí, bueno, muy buena reacción de Nacho, ¿no? Controlando el balón sobre su palo derecho, muy buen remate de Gieco, ¿no? Que encontró ese resquicio, ¿no? Como para sacar ese tiro, ¿no? Que encontró una muy buena respuesta del golero de Singer.
0: Bueno, se ponen de pie, pasan delante nuestro los muchachos de Singer, los que están en el banco, van a hacer ejercicios de calentamiento. Berkauben la quería sacar, la pelota rebotaba Matías Aranda. Y hay un nuevo lateral para la gente de Agustina.
2: Bueno, yo voy a mandar un saludo acá a Juana Miranda, que está esperando. Y le vamos a mandar también a Elvi, a Lali y a toda la gente que nos está escuchando.
0: Bueno, ahí está. Mal saludo para toda la familia. Corta Capelli, ¿eh? Viene saliendo Capelli, la juega rápidamente para tocar y por ahora cero.
3: Cero para Agustina. Estamos en el segundo tiempo. Lo escucharon, vivís por la 103.1, no podía Comino, corre Izaguirre, en la marca de Mateo Miranda, sigue Izaguirre, la juega hacia atrás, rápidamente venía saliendo Aranda, otra vez la toca para Izaguirre, la pisa Federico, ahí está Federico, el 9 que
0: muchas veces, en muchas ocasiones, tiene que salir del área, la cambia bien para
3: Gasparini, y este para Ravitelli, llegó al fondo,
0: ¡Gol de Singer! El centro de Gasparini, la pelota que da en el cuerpo de Santiago Barrera en el afán de sacarla en 6, la metió al fondo del arco y en el arranque del segundo tiempo a los 3 minutos, Barrera en contra pone Singer 1, Agustina 0, Rubén.
1: Bueno, una involuntaria acción, por supuesto, del defensor de Agustina, una buena habilitación de Gasparini para Romitelli el centro y que llegaba para la presencia amenazante siempre de algún delantero auriazul y en su afán de rechazar el defensor de Agustina, no hace más que meterle en su propia valla. Bueno, no nada que hacer para el arquero, Agustina, entonces que sufre ese sofocón, a ver.
3: Ahí está Pereira, manda el centro, pasado el centro, no ponía Capelli, la recupera Berkauben. Otro centro de izquierda, derecha, cruza el área, la frena Pereira, la tiene rápidamente Caviglia, 1-0, no gana Singer, pero es el arranque del segundo tiempo, quiere Miranda, se mete, pasa de todo ahí. Salió una pierna de García y algo más con la pelota, la abrieron sobre el costado derecho, quiere Agustina, decíamos, la pelota la recupera, Gil Rivero mandó el centro, arriba.
0: La cabeza para sacarla era de Javier Capelli. ¡Ay, tiro de esquina para la visita!
1: Muy, muy oportuno, ¿no? El cabezazo de Capelli, porque llegaba por atrás, creo que era López, me parece, como para definir, prácticamente estaba solo, pero llegó el cabezazo salvador del experimentado defensor de Singer.
0: Ahí va Erika Villa con el tiro de esquina, viene el centro de Juan Cruz, arriba no podía Capelli, la saca como puede Gasparini, no pasa peligro, La recupera otra vez Cavilla, sobre la izquierda, viene el centro, la cabeza de Gasparini, la frena García, la hizo bien García, el pelotazo largo para Romitelli, lucha, pelea Romitelli, comete la infracción sobre Cardoso, el árbitro que dice que se sigue jugando, la pelota viene para Caviglia, la frena, la pista, Caviglia quiere Agustina, ha sentido el pelotazo, el 1-0 para Singer, viene con la pelota en el sector medio, rápidamente se la dejan a Juan Cruz, Juan Cruz es Caviglia, la quiere, abriéndola para Vergao, me corta, Gasparini pasa por Aranda, viene la pelota para Romitelli, la tiene, la pisa Romitelli, la juega hacia atrás para Gasparini, había infracción, era de Gil Rivero y tiro libre para Singla.
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0: 5 minutos, tenemos del segundo tiempo, la victoria por ahora es de Singler, con el gol en contra de su propia valla de Santiago Barrera, le está ganando Singler a Agustina por 1-0, Capelli la saca, el techo de Berkauben, la recupera Matías Miranda, lucha, Matías Aranda, bien digo, lucha, peleaba a Berkauben, la pelota pegaba, creo que pegaba en la pierna de Caviglia, es el enojo de los chicos de Singler, sacaba a Berkauben, la recuperaba Capelli. Ahí está, rápidamente viene López con el balón, lo dejó en el camino, Capete hacia lo propio, con la brica, sigue, sigue López, venía López, lo derribaban, gran corrida, gran jugada, el número 7, Rubén.
1: Encaró por el medio, no lo podían detener a López, en definitiva, terminó cruzando Kevin Aranda, pero era una buena opción de peligro, ¿no?, que había generado Agustina.

0: luchando, peleando, parece haberse despertado Gutina después de Little Designa, la recupera Capelli para el equipo de Reyes, el empujón sobre Javier Capelli, hay falta y tiro libre para Signal en el fondo.
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2: Llegaron los mates, ¿no?
3: Bien para cortar la tardecita futbolera, ¿no? Bárbaro.
0: Lindar, que con esta victoria que está teniendo por ahora,
2: la punta de la zona.
3: Exacto, supera 12 de octubre por un punto, ¿no es cierto? Tenía 8 de octubre hasta ahora, ¿no?
0: Exactamente, 8 tenía, tiene el 12, mejor dicho, que ya jugó. 6 tenía Singer, estaría llegando a los 9, pero todavía falta. Mire, saliendo Gasparini. La juega para Matías Miranda, corta Berghauen. El pecho es de Caviglia. Rápidamente la juega para Gieco. Quería Gieco, rebotaba, creo que era en García. El balón y ahí lateral para la visita que está cayendo 1-0.
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2: Ahí está, llegó al fondo. Berghauen viene el centro de sur de arriba. No podía García. No pasa el peligro. Le
0: quedaba
2: entre Caviglia y Gieco. La recupera López. Tiene López por aquí el costado del abre. Sobre el costado derecho para Pereira. Apunta Pereira. Le pegó Pereira. Era buena. Le pegó mal.
3: Alcanzó a sacar el remate con dirección el hombre de Agustina, pero bueno, es como que se va aproximando de a poquito Agustina, intentando no pasar el sofocón de lo que fue el gol en contra tras muy buena acción de entre Gasparini y Romitelli, ¿no?
0: Se mueven los suplentes de Signal, pero propio también lo de Agustina. Por ahora la victoria de Signal con el gol en contra de Barrera, 1-0. El pelotazo largo la saca el número 6, hablamos de Santiago Barrera, hacia adelante corre Cardoso. Llega primero Capelli, pierde la pelota con Cardoso, no hay falta, se la lleva rápidamente el número 11, Gieco. Venía el tiro de Gieco, se agarra la cabeza, mire aquí detrás, detrás de Gieco era Berghauen, el número 3, pero Agustina, que parece haberse sacado de la modorra con el gol en contra, y empieza a llegar sobre el arco de Carezani.
3: Porque es un equipo que maneja bien la pelota, ¿no? Que tiene argumentos futbolísticos, no le ha podido llegar del todo en este complemento a Singla, y ahí sufrió ese sacudón del gol en contra, pero ahora quiere buscar lo más rápido posible la chance del empate.
0: Saía Pereira, había infracción sobre el número 4, hay tiro libre para la visita, ahí está, ya lo hace rápido Gil Rivero para Cavini, y esto otra vez para Gil Rivero. Vamos a ver. Olguín dice, no, póngala ahí al piso, hágalo, ahora sí, de zurda, le pegaba a Ignacio Gil Rivero el pelotazo hacia adelante, corta bien Toscani, viene saliendo, Toscani que aparecía, tirado como número 3, la pelota pasa por García, este para Capelli, para Singer, con en contra de Barrera, Cel para Agustina, la saca Gasparini, corta Miranda en el fondo, la juega rápidamente para López, se pone para su mejor perfil, viene López, la hizo para Cardoso. Dijo el hombre del camino, venía Cardoso, rozaba, rebotaba en Aranda, pero a todo invalidado, Rubén.
3: En posición adelantada marcaba justamente Gastón Lagorio, que marca el ataque del equipo de Agustina. En definitiva, se dio el pasito adelante la gente de Singer con lo justo para dejar en posición ilícita al hombre de Agustina.
2: Gol de Singer que de alguna manera abrió este segundo tiempo.
3: Sí, exactamente. ¿Cuánto iban? ¿Qué? 3 minutos, me parece, ¿no?
2: 3 minutos, sí. Ahora tenemos 10 de la segunda etapa. La victoria sigue siendo vecina por 1-0, Cris Aguirre. No llegaba Federico, y lateral para Agustina.
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0: Bueno, esperaremos para esta noche, para saber de qué manera y en qué modo y horario se juega la fecha que viene.
3: Bueno, así que ha convocado el presidente de la liga, ¿no?, para una reunión de dirigentes.
0: Vamos a ver qué pasa, se pueden mover los horarios por el tema del Día de la Madre, digo yo.
3: Claro, claro, exactamente, para que todo el mundo pueda a lo mejor compartir el almuerzo tradicional, con mamá, bueno, con toda la familia.
0: La pelota viene de Ramírez para García, lo quedaron en el piso, allí sobre el costado más cercano donde está la gente de Agustina. Cayó Kevin Aranda, me parece, ¿no? El jugador de Signal que está sentadito en el verde césped.
3: Sí, señor, ahí se reincorpora Aranda. Bueno, con algunas protestas hacia el árbitro, ¿no, Guin?
0: Bueno, si usted me pregunta a mí sobre el tema de los partidos que vienen, siempre le voy a decir que me gusta que se jueguen en este horario.
3: Y sí, es lo práctico, lo tradicional.

0: Exactamente, quizás por ahí cuando hay amarilla para Caviglia.
1: Bueno, y muchos reclamos de la gente de Agustina, ¿no? Incluso la parcialidad, muy enojada, ¿no? Con el Gui. Bueno, cuando hay dos variantes que se van a venir en singular, el perrito Gonzalo López y Gaspar Romitelli.
0: Ahí está, el 18 y el 17 respectivamente, los hombres que va a meter Reyes. ¿A quién está llamando? ¿A Gil Rivero? Bueno, levanta el pulgar Gil Rivero, hace lo propio Holguín. Reyes dialogando con Romitelli.
1: Hace tantos ademanes Holguín, a veces que nos desorienta, ¿no es cierto? Quiere explicar tantas cosas al mismo tiempo que se confunde.
0: Y hasta parece que fue con los ademanes más rápido de lo que quiere, ¿no?
1: Sí, parece que sí, tal cual.
0: Bueno, le pega hacia adelante Capri, corre Aranda, corre Matías. Entre la marca de Bergau, ven el taco, que da resultado, le deja la pelota a Romitelli, abajo limpiamente quitaba el número 3, hay lateral, la pelota se fue y hay lateral para Singlar, va tranquilo, Parini, esperando López, Romitelli en el ingreso para el ingreso, hay lateral, decíamos, para el equipo Reyes, ya lo hace Gasparini buscándolo a Comino, viene Comino, llega al fondo, quería el centro, casi que le pega la pelota a los suplente de Singlar, ¿no? Estaba ahí.
1: Terminó rozando en Comino, en definitiva saque de meta, ¿no?
0: Bueno, cuando se hacía saque de meta, primero van las modificaciones, dicho el Gain, se viene Gaspar Romitelli con el 17 y Gonzalo López con el 18. Uno de los que se va es Matías Aranda.
1: Sí, y me parece que también se va Oliverio Comino, ¿no?
0: Bueno.
1: Aplaudido los dos jugadores de Singlar, a la cancha Gaspar Romitelli y Gonzalo el Perrito López.
0: Bueno, ahí está López y Romitelli.
1: Muy bien, vamos a ver, seguramente para reforzar la mitad de la cancha con la marca, con la contención, con la distribución, y López para darle más explosividad en ataque, ¿no?
0: Espera que va el pelotazo largo para Marcelo, llega primero Carezani, se vuelve a nublar la tarde, Rubén.
1: Clarísimo, hartísimo, el sol, por un poquito casi, no digamos de calor, pero un poquito se eleva la temperatura y después cuando se nubla hay que volver a ponerse el abrigo.
0: Ahí está Carezani, la juega hacia la derecha para Gasparini, no podía que Rivero que aparece para quedarse con la pelota, ese número, hablamos de Gieco, la recuperaba Gieco rápidamente sobre el costado derecho para Caviglia, la pierde Caviglia, la pelota la pasa por Romitelli, de Gaspar para Julián, esto es la devolución para su hermano, quería Julián, la saca Miranda hacia adelante y hay lateral que corresponde a Singlar, lo va a hacer Gasparini. El partido lo gana Singlar por 1-0 con el gol de Barrera en contra. ¿Había infracción o qué? Sobre Romitelli, dice Holguín, marcada por su asistente, ¿no?
1: Exacto, un poquito más atrás en definitiva, pero favorece a Agustina en este caso, ¿no?
0: No. Quería salir rápido Bergau para Agustina. Holguín dice que la falta favorece a Singlar. Está López. López y Caviglia. Caviglia que no le da la distancia. Ahora sí se va al 10.
1: Bueno. Sí, quédese tranquilo, que no hay problema. Estos mates que son energizantes en la tarde. Vienen muy bien.
0: Tiro libre para Singlar. Acomoda y le va a pegar de zurda López. Caviglia en la barrera, nada más, va el zurdazo del chiquitín López, la cabeza de Capelli, por arriba del horizontal, avisa Singlar, ahí saque de meta para Agustina.
1: Le marcó Capelli donde tenía que ponerla López, se la puso justo prácticamente en el punto del penal, ahí vino la peinada de Capelli, que pasó cerca, realmente muy buena opción de pelota parada que gestó Singlar.
0: Tenemos 15 del segundo tiempo, pasa por Gil Rivero y este la toca para Gieco y Gieco hacia atrás rápidamente otra vez para Gil Rivero. Equivoca el camino, recupera García para Singlar que lo gana por 1-0 con el gol en contra de Barrera, el taco de Gil Rivero. La quiere Romitelli y no llegaba. La hacia atrás de Gil Rivero para Barrera, Barrera le pegó hacia adelante. La corre por aquel costado, era Marcelo, venía Marcelo. La juega para Pereira, lo va a apurar el Zaguirre otra vez para Marcelo. Y la descuelga hacia atrás rápidamente para Miranda. Viene saliendo Agustina.
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0: Pereira para Caviglia. Caviglia de zurda buscándolo rápidamente a Gieco. Ahí estaba. Arriba la cabeza del defensor de Singlar. Recupera la pelota Romitelli. Romitelli para López. Viene. La hizo bien López. Corre Julián Romitelli que no va a llegar. Acá, rápidamente Lizardo, la recuperaba Gieco para Bergauben, tiraba hacia adelante, apareció Capelli para mandar la pelota fuera y lateral, Lateral para el equipo de Agustina, lo hace rápido Vergao, ven para Gil Rivero. Y se la toca para Barrera, Barrera está atrás, Barrera para Lizardo. Ahí está Juliano Lizardo, le pega de pista. Cuando el partido se detiene, viene Holguín. ¿Quién es el que quedó en el piso?
3: De los muchachos de Agustina.
1: No, viene una variante de Agustina, el número 16 me parece, ¿no?
3: Pena, se para el partido en este momento, se viene, decíamos... El 16.
1: Exactamente, el que se está ahí, bueno, retirando, en definitiva creo que se va, ¿no? En Rodrigo López, el
0: bueno,
1: 17.
0: Se fue López, el ingreso de Camino, me parece que es, ¿no? Agustín Camino, el 16.
1: Bueno, la variante, el equipo de Rodríguez, Agustina que, bueno, apuesta seguramente a otro hombre de ataque y también se está moviendo alguien más en Agustina, ¿no? Vamos a ver.
0: Bueno, estaba presto a ingresar Agustín Caminos, ahí está, el número 16 adentro, se retiró Rodrigo López, ¿me dijo usted?
1: Me parece que sí, en definitiva, se fue López, correcto.
0: Y se va Marcelo, la otra modificación, con el número 8, el ingreso del número 15.
1: Bueno.
0: Camilo Di Petri, ahí está, Camino y Di Petri ingresaron... En Agustina.
1: Sí, me ha gustado mucho el trabajo de Gil Rivero, realmente equilibrado, poniéndole la pausa justa y pelotazo como este, mire.
0: Ahí está el pelotazo de zurda de Gil Rivero para la subida de Vergauben. 1-0 lo gana Sinner, viene el centro, a ras de piso la saca Capelli, corre por aquel costado López, hace de la pelota Gonzalo López, la juega para Romitelli, para García, García para Julián Romitelli, lo va a poner a correr a Izaguirre. No corre Izaguirre porque estaba adelantado, corre Romitelli, llega primero, Barrera, se avivó, vio la serie de línea, creo, Izaguirre se frenó.
1: Se frenó justo, ¿no? Porque quedaba en posición ilícita, bueno, y le permitió ahora a Singla tener esta chance, ¿no? Si no iba a ser una pelota parada para Agustina.
0: 18 minutos, algo más tenemos, del segundo tiempo y lateral lo va a hacer Gasparini. La victoria por ahora es del conjunto de Reyes con el gol en contra de Barrera. A los tres del complemento lo está ganando por 2-0. Ahí la saca Vergauben de zurdo hacia arriba. El pecho es de Capelli. La recupera Gieco en Agustina. Había infracción. Está marcando Holguina y tiro libre para Singla.
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1: Sí, sí, cómo no. Hay un buen trabajo de Capelli, realmente no ha perdido prácticamente en ningún cruce el experimentado defensor de Singla.
0: Le pegaba Capelli, caía y Izaguirre adentro del área, la saca bien, Miranda viene saliendo con Vergauben, rápidamente Vergauben se quitaba.
1: Que se trae una pequeña lluvinita,
0: no, a esta altura ya no llovió, tenemos ahí, esperando, está cerradita la sombrilla y creo que así va a quedar, la recupera Aranda la juega para tocar y está habilitado, viene el Messi, la victoria por ahora es decir, la tocará por el pasero, la pelota viene para García y esto para Gasparro, viste el círculo central, hacia atrás la juega para Café, lo clavan, de Agustín la cubre, Vergauben, y ahí lateral para Singla.
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0: Ahí está, me abrigué. Rápidamente viene saliendo Barrera, el autor del gol en contra con el que está ganando Singlar. El pelotazo hacia adelante, ¿se va la pelota o no? Vamos a ver lo que sea, saque de meta o laterales para Singlar, dale.
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0: Viene saliendo Gasparini, le digo que cambia, de camperas cambia, la situación no podía seguirle. Arriba Miranda de cabeza para matar la pelota afuera. Se lo llevó un choque, ¿no? Entre Reyes y Vergauben, pero no pasó nada.
1: Bueno, me permito mandar un saludo grande a nuestro amigo Roberto Mascheroni, ¿no? Con quien tuvimos el gusto de compartir la cena del centenario de Singler, nos escucha siempre todos los partidos, los de Singler y cualquier equipo de la liga, ¿no?
0: Sí, ahí está. Ayer le mandábamos un saludo desde Ferré, el tipo lo escucha, porque nos decía la semana que escuchaba todos los partidos, más allá de que es hincha de Singler, es fiel seguidor de la radio, y ahí estaba prendido. Creo que como está la tarde, debe estar en casa también.
1: Seguramente, con el matecito, ¿no? Alguna torta frita, así que pudo comprar ayer y le sobraron, Por ahí a lo mejor Roberto está compartiendo familia.
0: Nosotros hicimos el partido en la cancha de Colonia, nos vinimos rápido para la plaza de Ascensión y alcanzamos a degustar alguna.

0: Ah, qué suerte que tuvo usted. Yo no, lamentablemente no pude.
1: Usted vino primero que yo.
0: Sí, bueno.
1: Yo lo vi.
0: Me aboqué un poco ahí a la labor de cubrir periodísticamente el evento, colaborar con la gente de ahí del ICA. Pero bueno, felicitaciones a todos los organizadores.
1: Viene la pelota de Toscani para siesta, cambia del medio hacia la derecha para que Torraga para el instantito. Ahí está ante la marca. El hombre de Agustina llega a Gasparini, quería el centro, la saca Barrera. En dos tiempos, el número 6, la pelota toma altura, arriba, la cabeza era de Romitelli. No pasa el peligro, la tiene Toscani, Toscani la juega al medio para Aguirre. Y este la abre para García, García la tiró para que corra, Julián Romitelli va a llegar. No, que fue con pelota y todo. Hay saque de meta para Agustina.
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1: Tenemos 22 paraditos en la mitad del segundo tiempo. Perdóneme, lo cambié de lugar al mate. Decíamos 22 minutos y algo más. Ahí lateral para Gutiérrez. Se hace rápido, la pelota viene para Caviglia. El partido lo gana. Singlar 1-0, como dijimos, a los 3 minutos el gol en contra de Barrera. Pasa rápidamente por Camino. Camino la juega hacia adelante, va a llegar al fondo. Viene el centro, arriba el pecho, era de Capelli. Tuvo que estirarse Carezani para sacarla con su mano derecha, Rubén.
0: ¿No? Puso el pecho como para intentar cedérsela al arquero.
1: Espera, que la había hecho bien Romitelli para Izaguirre. No llegaba Izaguirre. Llegó Miranda, que me parece, vamos a seguirlo a Miranda. Ahí la sacó afuera, la tiró al córner. Vamos a seguirlo porque tenía alguna molestia. El número 2 de la gente de Agustina, que aplaude de alguna manera para incentivar a sus compañeros. Ahí tiro de esquina para Singlar, lo va a buscar López, dale.
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1: Mira el centro de López, pasó de todo, le quedó en Aguirre. ¡Gol! ¡Gol! De Singlar, Federico y Aguirre se estaban tomando entre Lambrisca y los defensores de Agustina. Lo dejaron solo y Aguirre, que parecía no tener radio de tiro, metió el zurdazo. Nada pudo hacer Lizardo y lo gana Singlar con el gol del goleador a los 23 del segundo tiempo, 2-0.
0: Muy bueno el centro del córner ejecutado por el Perrito López, no pudo rechazar la defensa y por el segundo palo el ingreso del goleador Federico Izaguirre, con toda su capacidad, su olfato de gran artillero para burlar a la defensa, definir ante el achique del arquero Singlar, que venía apurando, intentando buscar el segundo, llega a través de su goleador poniéndole un poco más de tranquilidad cuando Agustín había tenido un par de chances claras, ¿no?
1: Ahí está, todavía falta, pero de alguna manera empieza a diagramar una victoria que sí, es así, lo sube a la punta del campeonato.
0: Exactamente, supera a 12 de octubre, por un punto en definitiva, ¿no? Singlar, un triunfo muy valioso si es que se concreta como hasta ahora.
1: Viene saliendo con la pelota Gil Rivero juega el balón hacia la izquierda para Caviglia, 2 para Singlar, 0 para Agustina, la busca Juan Cruz, cruzó la línea central, sigue Caviglia con la pelota ante la marca, López, ahí está, la pisa, decíamos Agustina, que había hecho un buen primer tiempo. Tuvo la mala fortuna del primer tanto en contra y ahora Singlar, que se aprovecha de eso, la vuelta de alguna manera del goleador poniendo las cosas 2-0. Lateral para Agustina, lo hace Bergauber, viene para Cardoso, le pega Cardoso, lo pasa a peligro, salió la pelota sobre la derecha, le quedó rápidamente a Gieco, le pegaba a Gieco, le pegó mal. Ahí saque de meta para Singlar, lo hace Carezani, dale.
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1: ¿Viene Gilardoni?
0: Exactamente, Kevin Gilardoni va a la cancha, entonces, para ocupar un lugar en la defensa, claro, se va el número 4, ¿no? El marcador lateral por derecha Pereira.
1: Ahí está, se fue Sebastián Pereira, el ingreso de Gilardoni, la pelota la tiene Gasparini. El tiempo lo gana Singlar 2-0, ¿cuánto tenemos? 26 casi. El segundo tiempo, estamos aquí en Ascensión. La pelota viene para Aranda, la tenía que mirar Aranda, la pierde Aranda, la roba bien Camino de Taco, quería hacerla, la saca, la Lambrisca hasta adelante, la cabeza, y Martínez, de Miranda, Mateo Miranda, la baja Gil Rivero, no, le quedó Izaguirre, ahí está, ahora la recupera Cavilla para Agustina, lo bajaba Romiteta, Cavilla y tiro libre para la visita.
0: Está molestado, ¿no? En este caso García, parece que fue el que la termina cometiendo la falta, ¿eh? Bueno, el juez estaba caminando por la cortina.
1: Sería la pelota para Cavilla y para Gieco, Gieco rápidamente para Cardoso, la tiene la busca Agustina, no podía, ahora Cavilla, sale bien, que viene Aranda, el pelotazo largo, el derechazo buscándolo a Romitelli, se viene Julián, lo va a encarar a Mateo Miranda, tiene Julián Romitelli, lo dejó en el camino, se mete en el área, ¿eh? Y está Romitelli, sacaba el centro con lo justo, llegaba Miranda para mandar la pelota al córner, hay tiro de esquina para el equipo local.
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1: Lo hace López, sin problemas, la pelota también está parado, Gilano Lizardo, que sale rápido. Girardoni manda el pelotazo hacia adelante para Cardoso. 2 para Singler, 0 para Agustina, la hizo bien Cardoso buscándolo Cavilla, llegó primero. El hombre de Sinladera, Romitelli, la pelota pasa por López, López la juega hacia atrás para Capelli y viene saliendo el equipo de Reyes.
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1: La pelota de López para Lambrica, Lambrica la frena, la juega corta para García, este para Gaspar, Romitelli, triangula con el balón, Sinla que lo gana, en este segundo tiempo 2-0.
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1: Ahí falta el tiro libre para Singlar, cómodo y le va a pegar Lambrica en el sector defensivo. Ahí está, el derechazo de Lambrica, la pelota viene para López, caía López, no hay falta. La recuperaba por este costado número 11, Gieco. Se viene Gieco, viene Agustina. Hasta ahí llegaba Gieco. La roba limpiamente García para Capelli, este para Gasparini. Singlar 2, Agustina 0, fecha número 5, zona B. El pelotazo largo de derecha a izquierda para que corre Izaguirre. Llegó Miranda para mandar la pelota afuera. Ahí lateral para Singlar. Sí.
0: Se viene Dylan Aranda en Singlar. Vamos a ver aquí en el que se retira.
1: Me parece, ¿no?
0: Los cálidos, me parece que es García, que está amonestado. Y bueno.
1: García, porque justo estaba aquí delante nuestro Reyes y pegaba el grito del nombre, por eso no se va García.
0: Sí, señor,
1: dijo, a la cancha. Ingreso de
0: Dylan Aranda con la número 14.
1: Ahí está. Sí, García que tenía amarilla. De alguna manera lo preserva Reyes para el próximo partido. Y como decíamos, vamos a ver cómo se juega, ¿no? Usted me la elegí.
3: Vamos a entrenarlo.
0: También, bueno, qué sé yo. Vamos a ver en definitiva qué es lo que resuelven los dirigentes de la liga.
1: Ahí está, lo mismo que será el Día de la Madre. Por eso quizás por ahí la especulación de día y horario para jugar los partidos. La pelota la viene sacando Barrera. El partido lo gana Singlar 2-0 con el gol de Barrera en contra. Y de Izaguirre, el pelotazo largo corre. Romitelli llega primero Lizardo para mandar la pelota afuera. Hay lateral. Lateral para Singlar.
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1: Tire tranquilo Gasparini para hacer el lateral por la derecha, y está Augusto Gasparini. Lateral decíamos para Simla, se desmarca Romitelli, pero para pelota para Toscani, no. Hacia adelante buscándolo al 9, el 9 quiere Izaguirre. Llega, no se va, hasta adentro el balón. La tiene Izaguirre, rebotaba la pelota en Miranda y hay tiro de esquina, ¿o no? Que rozaba en el 9, ahí saque de arco, saque de meta, se hace rápido, lo hace Barrera, cortita la pelota buscando el ojo y Rivero, viene saliendo Agustina, que está cayendo 2-0 en Ascensión.
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1: Tenemos 30 minutos y medio, le quedan 15 y algo más, Rubén, lo veo que está inquieto, empieza a abrigarse, yo ya hace rato que lo hemos hecho, me puse la campera porque está fresca la tarde.
4: sigue saliendo caminos con el balón. La jugada corta y está la victoria, es decir, la que lo gana por 2-0. Pasa por Gil Rivero.
1: Gil Rivero
4: para Caviglia, caía Caviglia, no podía. La recupera López para
1: Sí, la tiene el perrito, la juega para Aga, para Rondelli. Equivoca el camino, se la regala a Camilo Di Pietri. Arriba, ahí va, pasa de todo. Cani la juega para Rondelli.

0: adelantado Romitelli cuando terminaba convirtiendo, pero estaba en posición adelantada, dice en línea, ahí indirecto para Gucina.
1: Bueno, encuentra espacios, Singler, a través de la velocidad de Romitelli, ¿no? Para que también pueda pivotear en ataque Izaguirre, es decir, que a Agustina no le queda otra que ceder terreno, ¿no? Porque se adelanta en busca de la chance, por lo menos, del descuento.
0: Ya se acaba de ir Aranda, se suma Toscani, la juega hacia atrás para Kevin Aranda, y este para Lambrisca. Zurdazo de Lambrisca, va a ir buscándolo a Toscani. La tiene el Messi, viene Toscani con el balón. La juega hacia atrás para Capelli, Singla lo gana 2-0. Estamos en el segundo tiempo. Se completa el campeonato, la fecha número 5 de la zona B. La pelota viene para Romitelli, de Julián para Gaspar. Ahí está, casaca número 17. La tiene Gaspar Romitelli ante la corrida. Mira, de Cardoso, de Agustina, la pierde, quiere Agustina, quiere el descuento, se suma a Cabilia para que el costado por el derecho, por ahora se abre, que la viene, Singar, viene la pelota para López, López la pasa para Toscani, Toscani la abre rápidamente sobre la derecha para que corra, Izaguirre que lo deja en el camino, Bergauber, se suma Barrera, ahí está, la hizo bien, Izaguirre, hacia atrás la pelota buscándolo, haga plata para Toscani, Toscani de primera buscándolo a López, la hizo bien el perrito, se viene López, López el zurdazo, para que corra, para que se prenda Dylan Aranda, que no va a llegar, sí, llegó, ahí está Aranda, Dylan Aranda la juega hacia atrás para Kevin, Kevin es Aranda, mira el centro, que la saca Miranda, le quedó, ahí a Toscani le dio de zurda, se fue por arriba del travesaño.
1: Se tentó Toscani, ¿no? Porque la pelota quedó ahí mansita, justamente la puerta del área, casi en la media luna, le pegó, se fue por encima del travesaño, pero Singler mueve el balón y ahora Agustina está completamente desorientado.
0: 33 minutos del segundo tiempo, la pelota pasa por Cardoso y hay que abrigarse porque el frío se empieza a sentir. Lo pisé 25 millones de veces más o menos al cable del micrófono, pero bueno, la pelota la quiere Cardoso, lo tiró al piso, creo que era Aranda, a Kevin Aranda que cayó despatarrado ya en la defensa del Singler. Hay tiro libre para el Auriazul.
1: Juega más tranquilo Singler, con esta diferencia, en este caso ya sobre, bueno, casi la parte final del partido, ante un rival que no lo ha podido lastimar, no lo ha podido inquietar demasiado, salvo en algunos pasajes de los primeros minutos de complemento, pero de ahí en más fue casi todo de la Auriazul.
0: Agustina, más allá de que una zona que está bastante apretadita, digo que se complica si se llega a concretar esta derrota, ¿no?
1: Sí, seguramente, ¿no? Una zona más pareja, pero de todas maneras no se puede ceder ningún punto, ¿no? Bueno, va a tener un partido clave el próximo fin de semana en condición de local.
0: Frente a Belgrano, si no se modifica, hablando de la victoria de Singler que viene trayendo, Singler llegaría a 9, 12 de octubre tiene 8, 5 puntos para Belgrano y Agustina quedaría con 3. Pero bueno, todavía falta. La pelota la roba Romitelli de Gaspar para Julián. Se mete en la conversación Izaguirre. Se viene Federico. La victoria por ahora es de Singler 2-0. Pero viene Izaguirre que quiere más. No tiene Izaguirre. La juega hacia atrás para Dylan Aranda. Espera Agustina. Viene el zurdazo de Aranda para Toscani. Se mete en el área y está Toscani para Romitelli. Atoraba el 1 de Agustina salvando su arco. Dale, Rubén.
1: Sí, señor. Es muy buena acción de Toscani. Penetró en el área. Justamente la cedió para Romitelli. Y ahí estaba el arquero. Un arquero que, bueno, ha respondido en los momentos oportunos, este pibe Lizardo, evidentemente es una opción, ¿no?, para De Mattei, que por ahora está suspendido, ¿no?
0: Ahí está, yo creo que no ha tenido
1: responsabilidad, ¿no?
0: Ninguna responsabilidad en los tantos, ¿no?, de Singler.
1: No, por un lado un gol en contra, obviamente inesperado, y después, bueno, una muy buena definición de Izaguirre,
0: Ahí está, viene saliendo Camilo para Agustina. Se ponía firme Dylan Aranda. Se suma Kevin. La toca para Romitelli. Quería López y corta bien Bergauben. La saca rápidamente para que corra el número 15. Hablamos de De Pietri. Se viene De Pietri. No tiene De Pietri. Es un paso. Ha llegado prácticamente sin fuerzas, sin complicaciones. Y ahora, haciendo tiempo, la pelota es de Carezani.
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0: 36 casi se cumplen. No puede ver Gauben. La cubre Romitelli, está dentro o se va. Se fue la pelota, dice en línea. Hay lateral para Agustina. Lo va a hacer el número 3. Hablamos de Tomás Bergauben. La juega corta hacia atrás para Barrera y saliendo con Gil Rivero, apuraba Izaguirre, la frena bien, la pisa Gil Rivero, media vuelta del número 5, viene saliendo el volante central de Agustina que está cayendo.

0: Digamos, viene Ascensión 2-0, corta Baranda y hay lateral para el equipo del partido de Junín.
1: Va a venir Maranesi, el número 15, sí, claro.
0: Bueno, vamos a ver, Retes que sigue moviendo el banco, ¿no?
1: Sí, bueno, importante, ¿no? Oxigenar el equipo, darle rodaje a aquellos chicos de las reservas que, bueno, de a poco van pidiendo pista en primera, ¿no?
0: Ahí está la pelota, venía para Cardoso, la juega atrás para Caviglia, la mete rápidamente, se avivó, salió y se quedó con la pelota de Caresani.
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0: Gasparini la juega hacia atrás para Carellari y este para Capelli, mire, salió otra vez la pelota buscando honor al arquero de Signar. Va el derechazo de Ignacio, cortita para Capelli, Capelli para Gasparini, ahí está esperando Maranesi. Viene saliendo Gasparini, la juega para Capelli, este para López, ahí está el zurdazo de López, corre Romiteri que está habilitado, va a llegar primero el arquero, hablamos de Lizardo.
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0: El Rivero para Cavilla, Cavilla, quería meterla para Camino, había distracción sobre el número 10 de Agustina y tiro libre para el equipo visitante.
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0: Se va Toscani, ¿no?
1: Sí, se va Toscani, Santiago el capitán, es aplaudido por la hinchada Aurea Azul y a la cancha con la número 15 Maranesi.
0: Bueno, adentro Maranesi, se fue Santiago Toscani, tiro libre. Tiro libre para Agustina, acomodado a Gieco, pero está Caviglia,
1: Capitán quedó, Gaspar Romitelli, ¿no?
0: Sí. Ahí está, le va a pegar el zurdazo de Caviglia, va directo al arco, sin problemas. La pelota cayó donde estaba parado, el 1 de Singland.
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0: Vale, sabiendo que tiene Aranda, corta por aquí el costado lateral por la derecha de Agustina, la pelota de Caviglia. Larga distancia, el 10, que le pega de todos lados. Hasta ahora no ha tenido complicaciones Caresani y Rubén.
1: Sí, no, por cierto, muy buen trabajo en defensa de Singler. Caresani tampoco tuvo tanta exigencia, pero apareció en los momentos clave. Así que Singler por ahora lo pasa tranquilo porque Agustina no lo puede inquietar, no lo puede lastimar.
0: Bueno, se rebalaba Romitelli por eso Bergauben, la tocó para Barrera y Barrera sale el derechazo. Rápidamente hacia arriba, viene buscándola Gieco. Agustina está creciendo como visitante, se complica, Está la última colocación de la tabla, pero todavía falta el arranque de la segunda ronda. Viene con la pelota Miranda, que ya se metió en campo de Singlar. La cambia sobre la izquierda, viste Bergauben ahora, corre Bergauben, va a llegar al fondo. Ahí está, nos paramos, la juega hacia atrás para Caviglia, para Bergauben. Quería el centro, al medio sale Romitelli, de Gaspar para Julián. Viene con la pelota Julián Romitelli, lo pone a correr Izaguirre, empezó a correr Izaguirre, llegó, la tiene Izaguirre, la pelota dio en el palo izquierdo del arco, de plano Lizardo, y se fue.
1: Sí, no salía el arquero, ¿no? Izaguirre dijo, bueno, encaro yo, evidentemente, pudo eludir al uno de Agustina, el de remate que termina pegando en el palo y la parte del costado, ¿no? De la red del arco defendido por el uno visitante, una muy buena opción, excelente la habilitación de Julián Romitelli, ¿no? Para la llegada del 9.
0: Bueno, el ingreso de Daniel Giordano por Cardoso en Agustina.
1: Bien, bien. A ver, últimos minutos prácticamente, Agustina que va al ataque, pero no encuentra las opciones claras de peligro.
0: Ahí perdía la pelota Giordano con López, la recupera Barrera, cae Barrera, el árbitro le dice que le cometía la falta para Nessi sobre Barrera, el tiro libre para Agustina. Se hace rápido la señal Daniel Giordano, la pelota viene ahí, la viene buscando la gente de Agustina otra vez para Giordano, el partido lo gana Signal. 2-0, Giordano la hizo bien, rápidamente la levantó para Caviglia, va a llegar al fondo, ante la marca de la férrea defensa que tiene Singla, la pelota se va, ¿y qué? ¿Hay lateral? Sí, lateral, lo va a hacer Bertaumen, se hace cortito lateral y rápido, buscándolo hacia atrás, viene para Gieco, ahí está Gieco con el balón, la va a lanzar para Bergauben, la tiene el Rubio otra vez, buscándolo a Gieco, va a llegar al fondo, mandó el centro, la saca, la embrisca sobre el costado izquierdo, la recupera lateral Bergoven de Agustina, le queda la pelota a Espartano, viene Giordano metido en el área, se busca su mejor perfil, la tocó para Gil Rivero. ¡Gol! De Agustina, 41 del segundo tiempo, Gil Rivero, de larga distancia, sacó el zurdazo, no lo festejó porque ya veía que era gol, nada pudo hacer Carezani, la pelota se metió en el ángulo izquierdo, un verdadero golazo de Gil Rivero para el descuento de Agustina, 41.
1: Lo gana Singlar 2-1, Rubén.
3: Tremendo, es un misil teledirigido, ¿no? De Gil Rivero, la pelota que... A ver...
0: ¡Espere que ahí venía Singlar y apareció el arquero Elizardo en su enormidad, volando sobre la derecha para mandar la pelota afuera!
3: Excelente, también la del Torrito López, ¿no? Que llegó pisando prácticamente el área en la altura de la media luna, sacó un remate muy, pero muy bueno, la sacó casi delante, ¿no? El arquero de Agustina, cuando había tenido la chance que aprovechó en el descuento, Gil Rivero con un remate espectacular.
0: Nada ahí está,
3: para Carezani.
0: 42 tenemos, viene el córner de Aranda, se lo tomaban ahí a Maranesi, creo que era que lo estaban tomando en el área, está sacando la pelota. Agustina que ahora se anima, ¿no?, con el descuento, pero el balón sigue siendo de López, que Romitelín, llegaba Giuliano Lizardo, sale rápido ahora el elenco visitante, la pelota lo gana Singer, pero 2-1 ante el descuento de Gil Rivero, no podía Maranesi, le cayó a Izaguirre, Izaguirre la juega para López, ahí está López, círculo central, la cambió para que vuele Aranda, la llevaba con la mano Dylan Aranda. ¡Ay, tiro libre en el sector defensivo para Agustina!
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0: 43 minutos tenemos del segundo tiempo. 2 para Singlar, 1 para Agustina. Gil Rivero la juega cortita hacia atrás para Agustín Camino. Y este la cambia sobre el costado derecho. Viene saliendo Barrera ahora. No tiene Barrera. Se la va a dejar a Girardoni. No. Va hacia adelante buscándolo de Pietri. 2 para Singlar, 1 para Agustina. Estamos en Ascensión ya en la parte final. Vamos a seguirlo, al árbitro, vamos a ver hasta dónde vamos, hasta dónde jugamos. El partido lo gana Singlar, pero ahora 2-1.
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3: Y el gol de Gil Rivero, al menos es un premio, si se quiere, consuelo, ¿no?, para uno de los mejores jugadores de la cancha, ¿no? Criterioso en el manejo de la pelota, es también muy sólido a la hora de marcar y, por supuesto, con un remate de media distancia impresionante.
0: Ahí está, la sacaba hacia adelante Aranda, la pelota que va ahí lateral, lo hace Girardori para la gente de Agustina. Viene saliendo Agustina que está cayendo, decíamos, 44 tenemos del segundo tiempo, 2-1, la victoria de Singlar, aquí en Ascensión, viene la pelota, pero se juega, viene la pelota hacia adelante rápidamente para Camino de Pietri, la busca por aquel costado, ahora la jugaron hacia atrás, otra vez para el número 15, de Pietri que la manda adentro, la saca Capelli como puede, parecía que tenía todo controlado, todo bajo control, ¿no? Singlar, vamos hasta los 50, Rubén.
3: No se puede descuidar Singlar, ¿no? Porque, bueno, está latente la chance de Agustina del empate, ¿eh?
0: Ahí está, aprieta Camino, la pelota que salió despedida hacia adelante, se la roba a Izaguirre. Había infracción del 9, dice el árbitro, agarrón de Izaguirre, y tiró el Agustina, va a acomodar Gil Rivero. La juega rápido, la pelota Cabile, ahí está, número 10. Viene Caviglia al partido, el partido lo gana Singlar 2-1, quería hacia adelante, llegó primero cuando la cubría bien Capelli, ahora llegó Carezani, Rubén.
3: Lo opuesto, ¿no? Carezani a Capelli salió rapidísimo, Nacho, para resolver esa situación. Agustina, de a poco, tibiamente apura, ¿no? Y bueno, quedan 5 minutos, ¿no? 4 minutos y pico por delante, ¿no?
0: 45-30 tenemos, la hizo bien Matías Aranda, Kevin Aranda para Dylan. Y el link está, la bandera de Saquedina Aranda está en posición adelantada. Sale Girardoni ahora. La juega se adelanta rápidamente. Pensabile para Caviglia, buscándolo Caviglia. Cortó la ambrisca, le pegó como pudo nadie pica, le quedó a Romiteri. ¡Pensá!

0: Romicelli, la pelota. La pelota.
1: Ánimo, increíblemente solo, ¿no? El chico Romicelli, ¿no? Por derecha penetró en el área, prácticamente pidiendo permiso, bueno, en definitiva terminó sacando un remate muy fuerte que pegó en el travesaño, se salvó Agustín en esta.
0: Miranda y Barrera, uno acabó,
2: miraban y Romitelli casi termina con el partido. No gana Singer 2-1, centro de Gil Rivero, decíamos, en los minutos finales quiere Izaguirre, llegó primero por aquel costado, creo que era Miranda, Agustina, ese gol de Gil Rivero que lo puso de alguna manera el partido, le cuenta las situaciones, la falta, el árbitro y la amarilla, ¿para quién fue?
1: Para Dylan Aranda, ¿no?
2: Dije, un rato.
1: Sí, sí, que le cometió la falta, me parece el número 17, ¿no? Claro.
2: Ahí está, amarilla para Dylan Aranda y tiro libre para Agustina.
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2: 47 de 50, tiro libre para Agustina. Vamos a ver. Lo que nos va a quedar más allá del arquero. Después todos al área de Singer van a ir. Quedó rezagado camino. Ahí está, le va a pegar Caviglia, va a venir la orden del árbitro Jesús Holguín, 2-1 la victoria de Singer, le pega Caviglia, la pelota que está en el área la saca, la hambrita, le quedaba ahí otra vez, la viene teniendo por este costado, creo que es Barrera la metió hacia adentro, no podía Gieco, la recuperaba Romitelli, la pelota que se va y vamos a ver qué dice el árbitro, ahí lateral para Singer. Se va a hacer todo con tranquilidad, poniendo un poco de paño frío, Rubén.
1: Exactamente, quiere poner al freezer, ¿no? El equipo de Iván Reyes para que transcurran los minutos de adicional y asegurar esta victoria.
2: 48, esta victoria que por ahora tiene Singer, que lo sube a la punta de su zona, ¿no?
1: Exactamente, superando 2 de octubre.
2: La pelota la viene luchando, peleando Julián Romitelli, Romitelli, hay falta de Girardoni, y tiro libre para Singla.
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2: Vamos a ver, hay tiro libre, lo va a hacer Capelli, le pega el derechazo a Capelli, la pelota fue donde estaba el arquero Giuliano Lizardo.
1: Era una incógnita a ver cómo reaccionaba Romitelli, ¿no? A sus primeros minutos en la vuelta, sin embargo, prácticamente está jugando todo el partido, ¿no? Hasta ahora, y ha tenido chances, ha tenido espacios en el complemento, así que realmente muy buen partido de Julián, ¿eh?
2: Gaspar Romitelli quitaba para Izaguirre, para Julián Semire, Julián Romitelli metido dentro del área, está Julián Romitelli, viene el centro de Romitelli, le queda Aranda, Dylan Aranda que se agarra la cabeza, puso la zurda, se fue por arriba del travesaño.
1: Otro espacio, Romitelli, ¿no? Por derecha al centro, pasa al fondo y ahí estaba Dylan Aranda, que la tocó suavemente, se fue apenas por encima del travesaño.
2: 49 y un cachito más, vamos hasta los 50, la tiene Gil Rivero, doctor del descuento. La cambia del medio para la izquierda, para Caviglia, viene Caviglia, la manda hacia el arco de Carezani sin problemas. Atrapa el balón en las alturas, Ignacio. Se queda con la pelota y creo que sí, Esta sí va a ser una de las últimas de cuenta, Holguín. Ahí está, el derechazo va a ser del arquero de Singer, mira su cronómetro. Corre Romitelli que no va a llegar, se va la pelota, saque de meta por el lado de la gente de Agustina, vuelve a mirar el cronómetro. Jesús Holguín dialoga con un hombre de Agustina, te va a terminar el partido, se acabó en Ascensión. Fue victoria de Singer que le ganó Agustina, 2-1.
1: Trabajó su victoria, ¿no? De Singer no le fue fácil ante un rival que manejó bien la pelota en el primer tiempo. Singer también, por supuesto, tuvo lo suyo, generó opciones a través de la presencia de Romitelli en el segundo tiempo con el ingreso del Perrito López. Ganó también en profundidad el equipo auriazul y a partir de ahí fue construyendo, ¿no? Una victoria muy necesaria e importante ante un rival riesgoso, ¿no? Porque evidentemente sabe a lo que juega este equipo de Rodríguez, que en su vuelta a dirigir el equipo de Agustina le ha dado su impronta y ha mostrado que evidentemente puede jugarle de igual a cualquier rival y en cualquier cancha. Así que una victoria sumamente cotizada, si se quiere, ¿no? Para Singer, que se sube a lo más alto de su zona.
2: Sí, con esta victoria Singer lo vuelve a pasar de alguna manera a 12 de octubre, suma 9, 8 puntos para 12 de octubre, 5 puntos para Belgrano, y cierra Agustina en la última colocación de la tabla de posiciones con 13. Es sumamente valiosa la victoria del equipo de Reyes en este partido del día lunes por la tarde, este partido que termina de alguna manera cerrando la fecha número 5 de la zona B del campeonato. Hacía rato, rato que no lo sentábamos a Reyes, ¿no? Por ahí siempre dialogaba con sus dirigidos. Bueno, Iván, ante todo, buenas tardes y felicitaciones.
4: Buenas tardes, Diego, a vos, a toda la audiencia. Y bueno, muchas gracias.
2: Bueno, un partido que quizás por ahí en los papeles parecía otra cosa.

0: que quizás por ahí en los papeles pareció otra cosa, una victoria, decía Rubén, trabajosa, pero que fue victoria al fin, que valen 3 puntos nuevamente para estar ahí a la expectativa en lo más alto del campeonato.
1: Sí, sí, realmente un partido muy duro. Por ahí no... El grupo es muy duro. No sé si es el grupo más difícil del país, como le toca a otros equipos, pero es un grupo difícil, es un grupo difícil. Bueno, pudimos obtener una victoria que nos pone ahí arriba. Todavía falta mucho, faltan 3 partidos, y bueno, la idea siempre es posicionarse lo más arriba posible para evitar una llave, y bueno, y ir en busca de siempre de los mismos objetivos, ¿no?
0: Sí, más allá de que se haya dividido en 2 zonas, digo, el campeonato de la Liga Arenales, como siempre decimos, es muy complicado, muy bravo, muy difícil jugarlo.
1: Dificilísimo. Los ocho equipos tienen muy buen plantel. Fíjate que los resultados son siempre cerrados. Todos los partidos son de 1-0, de 1-1. Y bueno, hoy nos tocó un rival dignísimo que por momentos jugó mejor que nosotros, en otro momento fuimos mejor. Creo que en situaciones de gol sí, creo que fuimos un justo ganador porque erramos demasiadas nosotros, por ahí no sé si tuvo tanta autina. Pero bueno, en el control de la pelota, en el juego, es un rival muy muy digno, que juega muy bien al fútbol, que tiene las cosas muy claras y que bueno, que cualquier rival que le toque enfrentar le va a ser difícil, como nos fue muy difícil a nosotros.
0: Iván, más allá de la victoria que te deja laburar con tranquilidad, digo, estás en la punta de la zona... una buena noticia para Cina, el regreso de Julián Romitelli.
1: Sí, sí, no voy a descubrir nada de la calidad y del jugador que es Julián. Hoy venía de un montón de partidos de no poder estar y jugó los 90 minutos, lo hizo muy bien. Obviamente que habrá sentido el cansancio en los últimos minutos, pero hizo un gran partido, como hizo todo el equipo, los chicos que entraron, los que jugaron desde el arranque. Hicimos algunos cambios con respecto al partido pasado. Bueno, siempre buscando alguna variante, tratando de mejorar. Todos los jugadores son importantes, se los dije a los chicos hoy en el vestuario, les dejé la frase que se pusieran en la cabeza esto de acá hasta el final del campeonato, que cada vez vamos a ir recuperando algún jugador más, vamos a ser muchos y todos van a ser importantes, los necesitamos en su mejor versión.
0: Bueno, está viendo, se va a definir creo que esta noche cómo se va a diagramar la fecha que viene, pero un partido importante también es que se viene, ¿no? Enfrentar nada más y nada menos que al 12, que es el equipo que está peleando con vos ahí arriba.
1: Un rival dificilísimo, como todos los que hay. Creo que el Centurión debe tener, ahora perdí la cuenta, al principio de año eran 14 refuerzos, hoy creo que algunos chicos se han ido, han venido otros, pero hoy no debe andar en un número menor a 10. Entonces es un gran equipo. Si trajo 10 jugadores, porque seguramente es un gran equipo, cuando jugamos acá fue un partido durísimo, empatamos 1-1, ahora vamos a ir a su cancha, que se hacen fuertes, y bueno, intentaremos imponer condiciones como intentamos en todas las canchas. En algunas no sale, en otras no, pero siempre intentamos ir por el resultado.
0: Bueno, jugaste hoy lunes, ¿cómo se diagrama la semana?
1: Complicada, porque me han comentado que por ahí había una posibilidad de que jugáramos el viernes.
0: Sí.
1: Me parece que bueno, que va a ser pocos días de descanso, pero bueno, no pasa nada. Va a ser para todos iguales, así que bueno... los chicos están entrenados, seguramente algunos van a sentir el cansancio más que otros. Bueno, haremos alguna modificación, tenemos un plantel tanto en primera como en división reserva que está a la altura de las circunstancias y bueno, quien no esté para afrontar el partido lo hará un compañero y seguramente lo va a hacer muy bien.
0: Gracias, Iván.
1: Gracias a ustedes.
0: Ahí está, pasaba en vivo y en directo por los estudios, por la transmisión de la radio, decíamos, el técnico de Cina, Iván Reyes.
2: Bueno, de a poquito nos vamos a ir despidiendo, Diego, entonces, con bueno, lo que ha sido esta victoria importantísima de Singlar ante un rival de riesgo, ¿no? Como Agustina, que le planteó un partido de igual a igual.
0: Bueno, 2-1, la victoria de Singlar, que lo sube, como decíamos, a la punta de su zona. Singlar tiene 9, es seguido ahí por 12 de octubre con 8, van a jugar la próxima fecha. Veremos si es el viernes, si es el domingo,
2: bueno,
0: pero es el partido que se va a jugar en Ferré la próxima fecha. Con 5 viene Belgrano, y con 3 cierra el grupo Agustina. Recordemos que en este campeonato, dividido en 2 zonas, va a quedar eliminado una vez terminada esta fase regular aquel equipos que se ubiquen en la última colocación.
2: Exactamente, exactamente. Bueno, a esperar la próxima fecha, que va a ser, no digamos definitoria, pero ya va a ir marcando una tendencia de al menos quiénes podrían quedar al margen en esta instancia clasificatoria.
0: Ahí está, vamos a hacer para

0: mañana ya la tabla como tiene que ser, con birome, con lapicera, para que se quede tranquilo.
1: Muy bien,
0: estuvimos tachando y borrando, ahora armando un poco la tabla, pero como decíamos, Sinner tiene 9, 12 con 8, Belgrano con 5, Agustina con 3, lo que corresponde a este partido, a la zona B del campeonato. Bueno,
1: de mi parte, gracias a Guille, como siempre, bueno, a la gente de Sinner por la atención acá que nos brindó por las dudas que llueva, llegó hasta la sombrilla, a Pirín por el aguante siempre en estudio, bueno, y a toda la audiencia de la radio y de nuestra página web, Ascensión Digital, que también siempre tiene una amplia presencia.
0: Ahí está, se terminaron los partidos por hoy, ¿no?
1: Se terminaron.
0: Hasta el viernes, ¿no? Esta noche, por lo que teníamos entendido, se va a entrar a definir cómo se diagrama la fecha que correspondería al domingo Día de la Madre.
1: Sí, señor. Nos vamos.
0: Nos vamos.
1: Que pase bien,
0: Que tenga una buena semana. Chao.

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tenemos a Samu, está por acá Germán escuchando la radio. Muy bien, me encanta la cantidad de gente que tenemos del otro lado, que se van sumando, que cantan presente a esta hora. La estamos pasando muy bien, ¿eh? A ver quién más. Por acá tenemos a Ale escuchando la radio, muy bien. Saludos a Dani. Y también le quiero mandar un beso a Maru, que nos escucha siempre. Maru, genia.

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Llegamos al final, bajamos la persiana, amigos, de este día hoy. Día lunes, comienzo de semana. Cuesta arrancar, pero le pusimos onda, producción, ¿no? Olvídate. Bueno, gracias a todos por estar ahí. Nos encontramos con todos ustedes, obviamente, mañana martes. Nos vamos a ir con quién, Produ, con Rayito Colombiano y Alucinado. Dale, buenísimo. Chau, chau.

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6: ¿Cuántos clásicos, cuántas canciones para disfrutar hoy aquí en la radio? Bienvenidos. Edición del día lunes, comenzando esta nueva semana, 12 de octubre de este año 2026. Acá estamos en la radio, como siempre, para ofrecerte toda la mejor música en esto que es Estudio Mega, un programa que suena en todo el país. Nosotros estamos en la ciudad de Gobernador Virasoro, acá desde la provincia de Corrientes, salimos con los programas para todo el país y además estamos en gran parte de Latinoamérica, que vamos a ir nombrando a todas las radios. Así que prepárate una hora con lo mejor de la música. Hoy lunes, como siempre los lunes, te tenemos acostumbrado, la mejor música de los 80 y 90 va a estar sonando acá en la radio. Matías Toledo, quien te hace el aguante, y estamos compartiendo toda la mejor música por acá a través de la radio. Así que enganchate. Te recuerdo el número de teléfono en el cual te podés contactar con nosotros. 3756-618227. Acordate, 3756-618227. Bienvenidos, edición de lunes, comienzo de semana. Esto es Estudio Mega, 60 minutos con vos.

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4: Se vive la primavera a full, a pleno. La primavera un poco extraña acá por nuestra ciudad, por lo menos acá donde estamos haciendo los programas, con este tiempo que llueve demasiado. Llueve, como dicen por ahí. También ahí los amigos del centro de la Argentina, acá estamos en Corrientes, así que un abrazo grande para todos. Por esta zona, mucha lluvia esta semana. Y bueno, ¿qué va a ser? No queda otra. Estamos acá para disfrutar de toda la selección de música, como siempre. Tengo saludos por acá. ¿Qué me dicen? A ver, estamos. ¿Tenemos audio por acá? A ver, hola, ¿qué tal? Hola.
5: Estudio Mega, desde Presidencia Roca, escuchamos Omega Play Medios 97.7 y Canal 2.
4: Muy bien.
5: Intercable García.
4: Eso, muy bien, ahí está. Toda la gente que se va sumando, todos los amigos que van dejando mensajes por acá a través del teléfono WhatsApp, acordate, 3756-618227. Mati, ¿cómo están? Estamos escuchando el programa, como siempre, Radio Éxito 100.1. Saludos, ahí está, de parte de Alejandro. Radio Éxito es de Bernardo de Irigoyen, ahí en la provincia de Misiones. Ahí sonamos con Estudio Mega todos los días, así que un saludo grande a todos los amigos ahí de Radio Éxitos. Felicitaciones por la programación. Muy buena música a todo volumen acá en el negocio. Soy del Chaco, localidad Villa Bertet. Saludos, sigan así, de parte de Daniel. Gracias, Daniel, por dejar tu mensaje. Y a todos los amigos ahí de Villa Bertet en la provincia del Chaco, ahí a todo volumen en el negocio, nuestro amigo Daniel, fiel oyente del programa. Muchas gracias. Seguimos en este lunes de clásicos. Esto es Estudio Mega.

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3: Este es el bloque número 13 de Estudio Mega. Estudio Mega, un programa que ya lleva más de 6 años en toda la República Argentina, en diferentes localidades. Salimos con Estudio Mega, no solamente de Argentina, sino que también ahí estamos en Chile, estamos en Uruguay, Paraguay, Bolivia, Ecuador, Radio Mundo España, Chiapas, México, en un montón de lugares, Nicaragua también. Un saludo muy, muy grande para toda la gente de Radio Tropical Aruba. Gracias a todos los amigos que se van sumando y están en sintonía de Estudio Mega. De lunes a viernes en estos 60 minutos. Y además te recuerdo que durante toda la semana acá en Estudio Mega realizamos grabación de publicidades artísticas, comerciales, spot para boliches, peñas, institucionales. Lo que se te ocurra, todo lo que tiene que ver con grabación de publicidades, lo estamos realizando acá en Estudio Mega. Todos los días, grabando a la mañana, a la tarde y a la noche. Toda la semana grabando para diferentes radios de toda la República Argentina y también para los amigos del Uruguay. Si tenés una radio ahí en Uruguay, podés consultar porque tenemos muy buenos precios para los amigos que emiten Estudio Mega ahí en la zona de Uruguay, en nuestro querido país vecino. Gracias a todos. Seguimos con más música en este bloque número 3 de Estudio Mega.

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1: Siempre con vos, estamos en este 12 de octubre del año 2026, acá en la radio. El 12 de octubre se conmemora la llegada de Cristóbal Colón a América en 1492, un hito que marcó el contacto entre los mundos europeo y americano. En Argentina y otros países de la región, la fecha ha cambiado de significado con los años. Origen histórico, Día del Respeto a la Diversidad Cultural y otras denominaciones en el mundo. Por ejemplo, en España se celebra la Fiesta Nacional o Día de la Hispanidad, mientras que en otros países de Latinoamérica reciben nombres como Día de la Resistencia Indígena o Día de la Descolonización. Así que ahí estamos con un poquito de historia también por acá, viendo qué se conmemora en nuestro país. Acá en Argentina, 12 de octubre, se conmemora entonces la llegada de Cristóbal Colón a América en 1492. Claro, más conocido como Día de la Raza, Día de la Raza, 12 de octubre. Bueno, dale, seguimos con más música, último bloque de canciones y ya venimos con la parte final de nuestro programa acá en Estudio Mega, en este lunes, comenzando la semana con estos clásicos espectaculares.

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3: Primavera 2026 en Estudio Mega. Señoras y señores, estamos llegando a la parte final de nuestro programa, pero muy contentos porque hace mucho tiempo que estamos haciendo radio para todos ustedes. Más de 6 años acompañándote con este programa que sale en todo el país, en gran parte de Latinoamérica, en toda la República Argentina, este programa que suena y suena. La conducción de Matías Toledo. Un abrazo para todos. Mañana estamos de vuelta acá en la radio para hacerte la compañía desde Virasoro, desde la provincia de Corrientes, desde la República Argentina. Esto ha sido Estudio Mega. Matías Toledo acá en Las Palabras. Chau, hasta mañana. Chau.

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0: Arrancamos la semana nueva y arrancamos juntos. Bienvenidos a Compartiendo con vos, como cada día. Mi nombre es Eva y hoy vamos a hablar de esos amigos que te hacen mejor persona. Gente que sin darte sermones te inspira, te empuja y saca lo mejor de vos.
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